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3: Comenzamos la semana con condiciones de soleado, máxima 98 hoy, mínima 76. Para mañana, martes, esperamos mismas condiciones, 98 la máxima, mínima 76. El miércoles, mayormente soleado, máxima 97, mínima 75. Y el jueves, parcialmente nublado, máxima 96, mínima 72. No se ven muchas probabilidades de precipitación esta semana. Para La Invasora, con el pronóstico del tiempo, Juan Martino Valle, el padrino de La Invasora.
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0: Mi gente, por ahí andan las noticias que según quieren deportar a toda la raza trabajadora y les hicimos este corrido, compa Kevin.
1: Para que le pongan oídos, dice más o menos así, compadre.

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10: Comenzamos la semana con condiciones de soleado, máxima 98 hoy, mínima 76. Para mañana martes esperamos mismas condiciones, 98 la máxima, mínima 76. El miércoles mayormente soleado, máxima 97, mínima 75. Y el jueves parcialmente nublado, máxima 96, mínima 72. No se ven muchas probabilidades de precipitación esta semana. Para La Invasora, con el pronóstico del tiempo, Juan Martín Ovalle, el padrino de La Invasora.
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2: Sí.

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1: Comenzamos la semana con condiciones de soleado, máxima 98 hoy, mínima 76. Para mañana, martes, esperamos mismas condiciones, 98 la máxima, mínima 76. El miércoles, mayormente soleado, máxima 97, mínima 75. Y el jueves, parcialmente nublado, máxima 96, mínima 72. No se ven muchas probabilidades de precipitación esta semana. Para La Invasora, con el pronóstico del tiempo, Juan Martín Ovalle, el padrino de La Invasora.

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1: Comenzamos la semana con condiciones de soleado, máxima 98 hoy, mínima 76. Para mañana, martes, esperamos mismas condiciones, 98 la máxima, mínima 76. El miércoles, mayormente soleado, máxima 97, mínima 75. Y el jueves, parcialmente nublado, máxima 96, mínima 72. No se ven muchas probabilidades de precipitación esta semana. Para La Invasora, con el pronóstico del tiempo, Juan Martino Valle, el padrino de La Invasora.
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1: Comenzamos la semana con condiciones de soleado, máxima 98 hoy, mínima 76. Para mañana martes esperamos mismas condiciones, 98 la máxima, mínima 76. El miércoles mayormente soleado, máxima 97, mínima 75. Y el jueves parcialmente nublado, máxima 96, mínima 72. No se ven muchas probabilidades de precipitación esta semana. Para La Invasora, con el pronóstico del tiempo, Juan Martino Valle, el padrino de La Invasora. 20.

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0: 2. 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
1: Temperatura máxima hoy alcanzando casi los 100 grados, máxima 99, mínima 77 y totalmente soleado. Mañana miércoles parcialmente nublado, máxima 98, mínima 76. Condiciones similares para el jueves, parcialmente nublado, máxima 98, mínima 74. El viernes, 97 la máxima, mínima 72 y soleado. Mismas condiciones para el sábado, máxima 97. Para La Invasora, con el pronóstico del tiempo, Juan Martino Valle, el padrino de La Invasora.
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1: Temperatura máxima hoy alcanzando casi los 100 grados, máxima 99, mínima 77 y totalmente soleado. Mañana miércoles parcialmente nublado, máxima 98, mínima 76. Condiciones similares para el jueves, parcialmente nublado, máxima 98, mínima 74. El viernes, 97 la máxima, mínima 72 y soleado. Mismas condiciones para el sábado, máxima 97. Para La Invasora, con el pronóstico del tiempo, Juan Martino Valle, el padrino de La Invasora.

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1: Temperatura máxima hoy alcanzando casi los 100 grados, máxima 99, mínima 77 y totalmente soleado. Mañana miércoles parcialmente nublado, máxima 98, mínima 76. Condiciones similares para el jueves, parcialmente nublado, máxima 98, mínima 74. El viernes, 97 la máxima, mínima 72 y soleado. Mismas condiciones para el sábado, máxima 97. Para La Invasora, con el pronóstico del tiempo, Juan Martino Valle, el padrino de La Invasora.
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1: Temperatura máxima hoy alcanzando casi los 100 grados, máxima 99, mínima 77 y totalmente soleado. Mañana miércoles parcialmente nublado, máxima 98, mínima 76. Condiciones similares para el jueves, parcialmente nublado, máxima 98, mínima 74. El viernes, 97 la máxima, mínima 72 y soleado. Mismas condiciones para el sábado, máxima 97. Para La Invasora, con el pronóstico del tiempo, Juan Martino Valle, el padrino de La Invasora.
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1: Temperatura máxima hoy alcanzando casi los 100 grados, máxima 99, mínima 77 y totalmente soleado. Mañana miércoles parcialmente nublado, máxima 98, mínima 76. Condiciones similares para el jueves, parcialmente nublado, máxima 98, mínima 74. El viernes, 97 la máxima, mínima 72 y soleado. Mismas condiciones para el sábado, máxima 97. Para La Invasora, con el pronóstico del tiempo, Juan Martino Valle, el padrino de La Invasora.
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0: nosotros los seres humanos,
1: sí,
0: a tantas y tantas cosas. O sea, se puede utilizar para el bien, pero también se puede utilizar para el mal. Y lamentablemente, hoy en las escuelas, los jóvenes están utilizando demasiada tecnología que ya no sabes si los que se están graduando son personas capaces de realmente realizar el trabajo para el que estudiaron. Sí. Como por ejemplo, un doctor. Tú sabes de que alguien que estudió, que se quemó las pestañas, que realmente sabe lo que está haciendo, pues es un buen doctor, pero hoy en día se están graduando utilizando la inteligencia artificial.
1: Todo para hacer exámenes.
2: Claro. ¿Qué?
1: Para hacer titulaciones, todo.
3: México, o como en México, que venden los títulos, ¿qué es esto?
1: Pues el feo dice que aquí también, ¿eh?
2: Aquí también he visto donde venden. Sí. Ahora, si la tecnología les está ayudando a resolver las pruebas, los exámenes, también la tecnología, ese doctor le va a ayudar a hacer la operación.
1: No, pero te da todo y hace la gente floja. Bien. Yo he visto personas que le puedes preguntar cosas básicas
0: y no saben.
1: Ya no te lo contestan, se van a ChatGPT y buscan, o a Gemini o a lo que sea.
2: Es lo nuevo. Sí.
1: Y lo buscan y no tienen ya ni cerebro para mandarte un mensaje, para llamar. O sea, ya es todo la inteligencia artificial, sí, y eso no está bien.
2: Pero si te está ayudando, pues estaría bueno, porque ahora cualquiera dice, hey, ¿cómo amputarle un dedo al pelón?
0: No, güey, ¿cómo?
2: Oh, mira, agarra esta cegueta.
3: Solo se pregunta. Eso.
2: ¿Por qué?
3: Solo se le va a caer por la diabetes.
2: No, pero quiero antes.
0: No, ¿qué pasó? Pues, ¿qué quieren, muchachos? A este estudiante me lo cacharon.
1: ¿Qué?
0: En el examen. Y tú dices, bueno, pues debe ser un estudiante de cualquier cosita. No, señores. Él era estudiante de ingeniero. Está tomando de eso de los edificios, pa.
1: Ok, industrial.
0: Arquitecto, sí, industrial, el vato. Pues ándale que el vato, con unos lentes inteligentes.
1: A la máquina.
0: Estaba tomando un examen muy, pero muy importante.
2: ¡Ay, güey!
0: Y lo que hacía es de que el vato, cada vez que venía una pregunta, una hoja así con acá el problema.
1: Screen, sí, la ve y le toma
0: screenshot.
1: Foto.
0: Tuc, tuc. Exacto. Claro.
2: Resuélvelo.
0: Y de manera silenciosa a la inteligencia artificial le estaba dando las respuestas.
1: ¿Sí? ¿Te las canta aquí al oído?
0: Entonces ahí iba.
1: Qué locura.
0: Ahí iba el vato muy, muy rápido y ahí iba en la página no sé qué, de la 8 de 10. Y hasta lo notó el maestro medio raro. Dijo, este meta.
2: A ver qué trae.
0: Porque, sí, bueno. O sea, una página no duraba ni un minuto para cuando. La otra y el profe así de, espérate.
1: Sí.
0: Muy rápido va este. Sí.
1: No lo estudió tanto este muchacho.
0: Se acercó un poquito el profe y ¿qué crees?
1: ¿Qué?
0: Lo cachó en el examen por los lentes inteligentes porque emanaban una luz verdosa.
2: Pues sí.
0: Que era así como la pantalla, si ya se cuenta, como el Iron Man. ¿Te acuerdas que el Iron Man hablaba con...?
1: Es que hay muchos adultos que no conocen, no saben de tecnología.
0: Exacto.
1: Pero un día, ¿te acuerdas que cuando el Wolfie trajo por primera vez esos lentes feo, tú te diste cuenta que estaba grabando
2: por la lucecita, por la luz? Le dije, hey, güey, estás grabando. Y le dije a todos, agua, está grabando.
0: Ok, pues el
1: porque
0: vato...
1: prendió verde. Sí,
0: el vato le tapó, según el estudiante, le había tapado los foquitos y otras cosas con tape y pintura y todo el show. Pero lo que no podía disimular era la pantalla verdosa.
2: Que se miraba ahí.
0: Los lentes inteligentes. Inmediatamente el profe le arrebata los lentes y ¡ja, ja, ja!
2: ¡Estás chireando!
0: ¡Estás copiando! ¡No, se lo juro que no, profe! ¿Cómo de que no? A ver, presta para acá. Y ándale de que lo reprobaron ahí mismo, le rompieron el examen.
2: ¡Qué bueno!
0: Y reprobado en toda la clase. Este tipo de tecnología está llamando demasiado la atención porque ya se han reportado varios estudiantes cometiendo este tipo de pues de fraude,
1: ahora,
0: de robo,
1: imagínate
0: copiando,
1: los que están en línea, los que hacen la universidad en línea.
0: Sí, no,
1: y todo,
0: olvídate eso.
1: Más posibilidades de copiar y de hacer todo.
0: Claro.
2: ¡Uy, doctor, ya puedo ser!
3: Yo lo que no entiendo es cómo el Freyo se graduó de la primaria.
2: Por mi tía.
0: No,
1: sí, porque
0: bueno,
1: ahí no había inteligencia artificial.
0: Sí, no había nada. No, bueno, de hecho, una vez al feo lo agarraron copiando ya sin examen final.
1: Sí.
3: Por unos lentes inteligentes.
1: No, no existía.
0: No existía. Lo que pasa es que el más inteligente de su salón se llamaba Ramiro.
1: Ey.
0: Entonces Ramiro le puso a una pregunta le puso, no sé. Y el feo le puso, yo tampoco. Y ahí fue donde lo cacharon.

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0: Buenos días, estas son noticias del este de Texas.
1: Una persona fue trasladada por aire a un hospital tras un accidente en el que se vieron involucrados un camión cisterna y dos automóviles, ocurrido el domingo en la carretera estatal 64. Los equipos de emergencia acudieron al lugar del accidente en la carretera, aproximadamente a un cuarto de milla al oeste de la carretera FM 314. El camión cisterna, que circulaba en dirección oeste y transportaba 7000 galones de diésel, chocó contra una camioneta cerca de la salida de una tienda de conveniencia. Posteriormente, el camión volcó sobre un costado y golpeó a un automóvil que viajaba en dirección este por la carretera 64. En otra nota local le cuento que anoche se emitió una alerta a Amber por la desaparición de una joven de 16 años. Según la policía, Tiffany Nicole Griffith fue vista por última vez el 26 de agosto tras presuntamente saltar por la ventana de su habitación y abandonar su domicilio. Griffith mide aproximadamente 1,63 metros, 5 pies 4 pulgadas y pesa 66 kilogramos, 145 libras. Tiene el cabello negro y los ojos marrones. La última vez que se le vio vestía una camiseta negra, pantalones blancos holgados y calzado negro. Finalmente le cuento que la escuela primaria Jefferson solicita donaciones después de que un incendio afectara a tres familias de la escuela. Según una publicación de Facebook, las familias lo perdieron todo, pero nadie resultó herido. Dos de las madres son maestras del plantel. Para enterarse más, vea los noticieros de CBS Canal 19. Les ha informado Juan Martín Ovalle para La Invasora. 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
2: Temperatura máxima hoy alcanzando casi los 100 grados, máxima 99, mínima 77 y totalmente soleado. Mañana miércoles parcialmente nublado, máxima 98, mínima 76. Condiciones similares para el jueves, parcialmente nublado, máxima 98, mínima 74. El viernes 97 la máxima, mínima 72 y soleado. Mismas condiciones para el sábado, máxima 97. Para La Invasora con el pronóstico del tiempo, Juan Martín Ovalle, el padrino de La Invasora.
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1: Hoy te regalo 3 pasos para reprogramar tu mente y triunfar en el amor. El primero es, haz un análisis de tus pensamientos diarios. Lleva un registro de esos pensamientos tóxicos que pasan por tu mente, de las veces que te dices tengo mala suerte para el amor o cosas similares. Este ejercicio te hará consciente del porcentaje de pensamientos negativos que tienes en tu día a día. Te detendrás a pensar sobre lo que piensas de manera autocrítica. Segundo, establece bien lo que quieres hacer. Cada mañana repite tus declaraciones de éxito amoroso. Haz tus afirmaciones con convicción, sin sombra de temor o duda. 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Y tercero, elimina los pensamientos negativos que detectas reemplazándolo por afirmaciones de amor, fidelidad y felicidad de pareja. 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

0: algo curioso que sucede cuando el hombre, después de una larga jornada de trabajo, mira, nosotros somos básicos. Sabemos de que hoy en la tarde juega nuestro equipo preferido. O simplemente no hay juego, no hay pedo. Simplemente quieres relajarte, descansar, estar en el teléfono un ratito, a lo mejor ver la televisión un rato. O sin prender nada, nomás estar viendo ahí el...
1: viendo el techo.
0: El techo, el hoyo que está ahí.
2: ¿Cómo?
1: Es, cualquier como Cristian Castro.
0: Destapas ahí tu... Nada. Destapas tu cheve. Tú dices, me voy a relajar. Te sientas, es... ay, qué rico. Todavía no llegan tus nalguitas al asiento para cuando ya escuchas el grito de...
3: ¡ya te vas a sentar! ¡Luego no te paras! ¡Ahí vas a estar toda la tarde! ¡Hay que sacar la basura! ¡Los niños!
0: ¡O Chabelo! Existe la mujer así que te dice las cosas de frente. Existe la otra que no te dice nada.
1: Sí.
0: Pero en cuanto te sientas... ahí viene con una escalera batallando, saliendo, entrando a la casa.
1: Ay, ¿cómo me pesa esta caja que necesito subir ahorita?
0: No dicen nada. No dicen nada. Nomás batallan. Se suben a la escalera y ahí como que agarran el martillo como pueden y luego tiran el martillazo y se... ¡ah! ¡Ay! ¡Ay! Lloran porque se... o sea, se ponen a trabajar según ustedes ahí.
1: Como que según nosotros.
0: Y enfrente.
1: Obvio que
0: no. O hasta te dicen, con permiso. ¿Qué pasa? No cabe el bote de la basura. ¡Oh, qué! Que ahorita lo saco. No, yo lo hago. Se hacen las sufridas.
2: Déjalas que lo hagan, güey. Déjalas.
0: A ver, vamos.
2: Diles, es más, juega la psicología. Te apuesto a que sí puedes hacerlo. Y no te vas a caer, Chayo. Y si te caes, Chayo,
0: confía en
2: ti. Yo te levanto.
1: A ver.
2: No.

0: neta.
1: Hablando de psicología,
0: que se les quite.
1: Vamos a recibir a una experta, psicóloga, para que nos diga por qué sucede este fenómeno. Tenemos con nosotros a Sandy.
2: ¡Cabrera!
1: ¡Sandy!
2: ¡Sandy!
1: ¡Hola, Sandy! ¿Cómo estás?
3: ¿Cómo estamos? ¿Qué tal?
4: Ay, Sandy, dicen que nada más los estamos molestando. ¿Tú qué opinas?
1: A ver, Sandy, ¿por qué a la mujer se le activa esta alarma cuando el hombre decide descansarse, decide sentarse a descansar, decide relajarse un poquito? A ver.
3: Bueno, primero, antes que nada, déjenme decirles que no hay generalidades ni reglas en esto, ¿no?
1: A ver.
3: Creo que hay dos tipos de relaciones de pareja y voy a partir de ahí. Una, es donde sí, efectivamente, la mujer tiene una incapacidad de relajarse. Entonces, okay, como yo no puedo descansar, tú tampoco.
4: Nadie descansa.
3: Me da coraje ver que tú si te relajas cuando yo no puedo. Ahora, la pregunta sería, ¿por qué no puedes? Yo no te estoy exigiendo, porque su estilo de crianza, sus creencias limitantes, le dicen que tiene que hacer las cosas perfecto, la casa espejito, todo al 100.
4: Eso es cierto, Sandy. O sea,
3: sí,
4: muchas veces la mujer no se sienta porque quiere que todo esté perfecto y a nadie le importa que esté perfecto. Pero uno ahí está traumado.
3: Exactamente. Yes. Es uno. O sea, son las creencias limitantes que nos van enseñando que tienes que ser perfecta, mamá, esposa, amante, cocinera, de casa, o sea, todo, todo. Esa es una. Y la otra es la que le encanta fregar. Y eso lo tengo que aceptar.
0: Ay,
3: y hay mujeres que les encanta fregar. ¿Por qué?
0: No más al 300%. No más.
3: No, déjate de eso. Estoy buscando cómo hacer problemas donde no hay.
0: Ay.
4: Sí, de que hoy le voy a hacer la vida imposible a este que en el 2002 me la hizo. Hoy me la paga.
1: Está muy seriecito. ¿Cómo le hago para arruinarle el día? A ver, deja ver.
0: ¿A poco sí piensan
3: entonces,
0: eso?
3: Ahí es. No, mira, ahí, que le voy a decir otra cosa. Que a veces ni siquiera es consciente. Es como.
0: Automático.
3: Hay que meterle. Dicen las amigas. Hay que meterle sal y pimienta a la relación. Y yo digo. Pero qué pimienta. Hay pimientas que hacen que los ojos te lloren y dices, ¿sabes qué? Ahí nos vemos, ¿sabes?
1: Oye, regresa.

0: estás platicando de estas dos tipos de personas. Número uno, la mujer perfeccionista, la que quiere tener todo perfecto. Y número dos, la otra, la que también le quiere hacer la vida imposible a todo mundo porque ella no está tranquila. ¿Cómo de novios, nosotros los hombres, nos podemos dar cuenta qué tipo de mujer es o qué tipo de persona?
1: ¿Te vas a dar cuenta?
2: Pero no es de que sea diario así.
3: A veces sí, a veces sí. Pero el problema te da. El problema es que cuando eres novio sublimas, por ejemplo, es que ya no me sacas. Y tú, mi amor, pero es que estuvimos saliendo todas las semanas pasadas. Pues sí, pero hoy también quería. Pero bueno, yo entiendo que estás cansado. Trucha. Red flag.
0: Okay, red flag.
3: Segunda. Y también muy importante. A ver. Cuando, por ejemplo, se te emula, que quiere que le adivines lo que ya piensa o siente. Agua. Por ejemplo, vas en el carro y, Raúl, ¿tienes hambre? Y tú dices, no. Y la otra se te quedó callada. Porque lo que quería era que le preguntaras, ¿y tú?
0: ¿Y tú?
2: Sí, claro.
0: Mi vieja es de esas.
3: ¿No le adivinaste?
0: Sí.
3: Ya hubo problema. Entonces, agua, porque esa persona te está mandando red flag de que le encanta el drama, le encanta el tema y que cada vez que pueda se va a hacer de tempo porque les gusta.
0: Oye, Sandy, como por ejemplo, el otro día mi vieja la sargento, estamos comiendo unas hamburguesas y yo me pedí cierta hamburguesa y me pregunta, ¿está rica? Hoy le dije, buenísima.
1: Este lo bueno.
0: Y me la acabé en el último mordisco, mira, me lo metí así en el último mordisco.
1: Antes de que
0: no
1: te
0: me
1: pidiera.
0: Diste.
2: No me ofreciste.
0: No me ofreciste. Le dije, nunca me pediste. Te dije que si estaba buena.
2: Sandy,
0: qué bueno. ¿Por qué son así, güey?
2: Pídeme. Algo que yo he aprendido en la vida es a pedir lo que quiero y a decir lo que siento. No, tú, adivina. Entonces, ¿cómo le puedes tú decir a las mujeres que se comuniquen? Porque si es un común, o sea, ¿qué decirle? Oye, quiero de tu hamburguesa, dame de tu hamburguesa. ¿O qué?
3: A ver, es que no tiene que ser ni tan agresivo. Es como, ay, mi amor, se mira bien buena, me das una mordidita.
0: O sea, eso, pidan.
3: Ahí está.
0: Pidan.
3: O sea, no tienes que decir como, dame tu hamburguesa, no. Ay, mi amor, la tuya se ve bien rica y sabes que te las comen tan a gusto, me das tantita. Así.
1: En el pedir está el dar.
2: Dame de tu hamburguesita.
1: Hace cuenta que quieres que haga algo.
0: No, pero.
1: Hey, ¿me ayudas con esto, por favor? Pero si me dice la Chayo, ¿verdad que estás cansado, Andrés? Ay, sí, mucho. Ay, qué lo puerto. Sí,
2: le pobre la Chayo, toda la psicología inversa pero que si tiene que trabajar. No,
1: sí, si me pediría, como dijo Sandy, si me lo pide, gordito. ¿Puedes cortar la yarda? El miércoles.
0: Ándale, ahí está.
2: Bien rudo.
1: Le doy fecha.
3: ¿Sabes cuál es otra estrategia bien chida, Leo? Que, por ejemplo, cada que tú cortes la yarda, salga tu esposa y te lleve, por ejemplo, un vasito de agua fresca y te diga, no manches, te ves súper sexy cortando esa yarda.
1: Todo sudado, lleno de tierra.
3: Pero qué sexy. O sea, no hay nada más sexy que ver un hombre haciendo cosas de hombre. Neta, se los digo. Que levantando el garrafón, que poniendo cosas en el carro, que cortando la yarda. Bueno, chiquitos, mis amores.
1: Para la yarda tengo un tractorcito.
2: No van a caer estos. Qué sexy te ves. Si no es cierto. No me veo sexy.
3: No, pues también.
1: Yo sí lo sé.
2: Pero no lo hace.
0: Ahí vas con tus monitos, me dice mi vieja, me dice. Sí.
2: Es que también luego no ayudan, Sandy.
3: Es lo que te iba a decir, los monitos ayudan mucho, amigo.
2: O sea, le están echando aquí toda la culpa a la mujer, pero también hay hombres que están viendo a la mujer que se está matando y voltean la cara al otro lado, sin agraviar a los presentes.
3: No, o por ejemplo, la típica, pero también hay que defender a las mujeres, hay que decir que el hombre también, ahorita lo hago, y pasan nunca. dos, tres meses.
1: Yo doy fecha. El miércoles.
2: Y luego el 2027.
1: Y el miércoles me dice, no, que hoy le vas a contar. No te dije de qué mes.
2: Ya ves.
0: ¿Dónde la gente te sigue en redes sociales o te pueden llamar si tienen este mismo problema o cualquier otro problema de pareja?
3: Claro que sí, nomás déjame producirme, de producirme rico. El miércoles les voy a hablar de un tema que acaba de decir la señorita Sasso, que es di lo que quieres o pide lo que quieres. Y el tema se llama pierden el miedo a ser tóxico. O sea, si yo veo algo que no me gusta o yo quiero algo y no te lo sé decir, voy a aprender. Pero ya no me voy a quedar callado.
2: Claro.
3: Ya voy a hablar. Ya voy a decir lo que
0: quiero. Bien importante.
3: Bien importante. Entonces, usted me sigue en todas las redes sociales como Sandy Caldera. Sandy Caldera. Y estoy en el 619-451-7037. 619-451-7037. Y obviamente estoy en el mejor programa del planeta. El bueno, la mala y el feo. Puro show.
0: Gracias. Te queremos, Sandy.
2: Love you.
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0: A ver, paisano, tú eres de los que te sientas a descansar después de una larga jornada de trabajo. Te sientas a descansar. Hey. En cuanto te estás quitando los zapatos, ya comienza tu esposa.
1: Ya te vas a sentar, tú no te preocupas de nada. Aquí la única que hace las casas de ella, que le diga.
2: No trabaja. Oye, es que ser ama de casa es bien cansado. O sea, cocinar, lavar,
3: trabajar también
2: todo.
3: Es cansado.
2: Claro, pero afuera. Son un equipo, no es uno solo.
1: Pues no trabajas. Son dos. Tú vienes a dormir, Andrés, al trabajo.
2: Ahí está. Sí.
0: Y luego todavía llega estresado a la casa.
2: En la mañana lo despiertan, lo bañan, le hacen su café, le hacen su desayuno al momento, se viene para acá. Regresa.
3: Mira.
2: Le cocinan. Claro. Le soban los pies. No manches.
3: Cuando eres el rey, te tienen que atender.
2: Este va a
0: ver, tenemos a Isa con nosotros.
3: ¿Qué culpa tengo yo?
0: Hola, Isa, ¿qué peteó?
4: Bueno, no me molesta, pero simplemente que, como bueno, ahorita ya estamos en el siglo XXI, o sea, ya todos trabajamos, la mujer, el hombre, porque toda la economía está bien horrible. Pero bueno.
0: Sí. Mucho.
4: A mí no me molesta, pero así como dijo pues aquí mi amiga, que pues es un equipo, ¿no? Porque tal cual yo, tal cual él, trabajamos todo el día y pues la verdad, aparte de que la mujer un día antes o el mero día tenemos que hacer comida, los lunches, entonces es como que ayúdeme un poquito, ¿no? O sea, yo sé que vienes del trabajo, pero yo también estoy cansada, entonces justamente.
1: ¿Cansada de qué? O
2: sea, de trabajar, de cuidar a los
1: en
2: hijos.
1: El aire,
3: no le grites,
1: no trabajas.
3: Todos.
4: Mi trabajo, entonces, pues no me molesta, simplemente pues platico con él y nada, ¿sabes qué? O justamente yo llego primero y ya, yo luego en chinga, tengo que lavar algo, que rápido. Él llega bien tranquilito, como si nada, y yo. Y todavía le pregunto, ¿qué vamos a comer?
0: ¿Eh?
4: Ah, pues
1: lo que tú
4: ¿qué
1: quieres?
4: Hicimos y yo, pues no hicimos, yo no hice nada. Todavía acabo de llegar y después él se molesta.
3: Qué raro.
1: A torquear rápido.
3: A mí me hablan.
1: No, ponte a cocinar para tu hombre.
2: Isa necesita también a sus necesidades, no solo es trabajadora, madre, también es mujer.
4: Claro, lo que me da risa porque me dice, ya tienes tu cara. Y yo, mi cara de que acabo de llegar. Simplemente le pido un favor, me puedes sacar la basura, porque voy a empezar a cocinar y voy a hacer esto. Ahorita lo hago yo.
2: Sí.
3: Ahorita no llega.
2: Ahorita es en dos semanas.
0: ¿Cuándo es el ahorita?
4: Ay, 10-15 minutos. No, entonces yo.
1: Que se ponga las pilas la Isa o la van a cambiar.
3: Ay, eso sí.
2: Que te cambie tú un millonario que te protege y que no tenga carotas.
0: Sí, que te saque de trabajar, Isa, imagínate esa.
2: Es que la mujer quiere proactividad, ver que el marido quiere ayudarla, ¿sí o no, Isa?
3: Yo también quiero, pero estoy cansado.
2: Ahí está.
0: Ya tenemos a Antonio con nosotros. Isa, te mandamos un beso.
3: Quiero, pero estoy cansado, le digo a la

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0: Y hablar es para los macho alfa, pelo en pecho. Y les voy a preguntar, ¿les gusta la carnita asada?
1: ¡Sí!
0: ¿Les gusta comer carnita?
1: ¡Sí!
0: La carne asada es para machos alfa, pelo en pecho, rudos. Ese hombre que se pone su mandil y se pone enfrente del asador. Yo digo, ay, qué chico, que agarra el carbón o la madera y la pone. Y le echa el fuego, ¡fa! Y prende fuerte. Y dice, pásame el tomahawk, pásame la carne, pásame el pollo. Y que lo pone y lo está moviendo de un lado a otro. Brincan las chispas del fuego. Y ahí sigue el macho. Oh, qué cocha tan chabocha. ¿Pero qué creen? Que esa carne asada puede ser aún más perfecta, ese asado.
2: ¿Eh? ¿Así?
0: Porque en unas partes del mundo.
2: ¿Una cerveza, una cervecita o con qué?
0: No, además de la chela.
2: ¡Qué rico!
0: O te puedes echar el tequila, lo que quieras. Dicen que siempre debes de tener a alguien que te acompañe en una carne asada.
3: Oh, sí.
0: A ese amigo perfecto, ese amigo que te ayuda. No, necesitas uno, necesitas a 10.
2: O sea, nomás uno.
0: Mira, ese que te ayude, que te diga, yo te ayudo a preparar la parrilla. Cocinamos la carne juntos, vamos a comprarla. ¿Qué necesita usted? A ver, dígame.

0: pongo.
1: Ah, qué rico.
0: Yo le ayudo con las quesadillas.
2: Cebollita y papa también.
0: Pásame los elotes. ¡Ay, que los echo al fuego! Oiga, ¿quiere que le traiga una cerveza? Yo se la traigo.
2: Uf. ¡Ay, viene el odia!
0: Y de
2: preferencia, esos barrilitos así que... Ay. No sé por qué no los venden aquí en Estados Unidos.
3: ¿De los de barro?
2: No, son unas botellitas.
3: Oh, el fire.
0: No.
2: Son de México, güey. Son unas bolitas así. Les dicen de una
3: aquí
2: manera
3: traigo
2: que
3: una,
2: no puedo decir el nombre, pero güey, están bien ricas.
0: Y de repente que tu cuate de la carne asada le digas, ay, qué buena música. Es más, amigo, síguele echando, te cuento un chiste. ¡Hala!
2: ¡Qué perro!
0: No, hombre, te voy a contar una anécdota y que te tiene bien entretenido.
3: ¡Qué chido!
0: Pero hay mucha gente que está sola y no tiene este cuate. Ah. Don't worry, be happy. Porque ya puedes alquilar a alguien.
2: ¿Qué?
0: Para un asado.
2: Ay, ¡hombre!
0: ¡Oh, yeah!
2: ¿Tampoco sí?
0: ¡Una morra! ¡La música ruda! Uy. Si tú quieres un hombre macho alfa que esté contigo para que los dos sean bien viriles, lo puedes contratar. Entre 13 a $65. Este servicio es solo para hombres. Te ayuda a preparar la parrilla, cocinar la carne,
3: ayudar,
0: armar la carpa, te hacen las compras, te cuenta chistes
2: también
0: y anécdotas. Yes.
3: Ay,
0: ¿sabes qué?
3: Te la levanta.
0: Te ayuda a lo que necesitas.
2: Hey. ¿A decir cómo?
0: Lo que sea que tú quieras que te ayude. Para la carnita asada.
3: Ay, qué sabroso.
0: Te entretiene, te cuenta. Y luego muchas veces los hombres no quieren, cuando se acaba la carnita, que se queden los cuates. Ya que se vaya. En el momento que tú quieres, lárgate. Y se va.
3: Como perro.
0: Si tú quieres.
2: Está muy
0: volver,
2: de lúcer, ¿no? Mejor una morra o cómo. Digo, de rentar otro vato.
3: La morra puede rentar un vato. La morra puede rentar un vato, estaría chido.
0: Yo veo mucho hombre, puro hombre en carne asada.
2: Sí.
0: Que les gusta. Siempre
2: pero
0: se juntan, como que prenden la fogata, prenden el
2: compas,
0: asador y todos los hombres van como moscas.
2: Claro.
0: Si tú quieres esta compañía, solamente tienes que pagar entre 13 a $65. Hay muchos hombres que no tienen cuate.

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4: ¿Qué tal? Muy buenos días, les saluda Eli Venegas y este es el breve informativo del bueno, la mala y el feo. Estados Unidos debate sobre frenar la inteligencia artificial mientras crece el temor al avance de China. El debate sobre hasta dónde debe llegar el desarrollo de la inteligencia artificial abrió una nueva división política después de que algunos de los principales ejecutivos de la industria adviertan sobre riesgos potencialmente graves, mientras el presidente Donald Trump y líderes republicanos rechazan frenar el avance tecnológico por temor a que China tome la delantera. Electores de California decidirán si se exige identificación para votar. Los electores de California decidirán en las elecciones de medio término de noviembre si se aprueba la Proposición 39 que establece si se debe exigir una identificación válida para votar. Una campaña en contra de que la propuesta sea aprobada organizó en la semana una manifestación en el centro de Los Ángeles. Y la ONU pide una acción urgente para frenar la inteligencia artificial debido a riesgos sin precedentes. El alto comisionado de la ONU para los Derechos Humanos, Volker Turk, pidió este lunes una acción urgente para regular la inteligencia artificial debido a los riesgos sin precedentes que plantean los sistemas más avanzados. Estamos al borde de un cambio irreversible que nos afecta no solo a nosotros, sino a las generaciones futuras de la humanidad, dijo Turk en un comunicado. Hasta aquí llegamos con el breve informativo del bueno, la mala y el feo. Les informó Eli Venegas. En redes sociales, Eli Venegas Radio. Excelente martes.
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5: ¿Les ha pasado que les sale una cana? Bueno, en la cabeza.
6: Ay, ok.
5: Y se va arrancando. No, es que lo digo por el pelo, porque me volteó verde. No, a mí no.
6: Sí, tiene la barba.
7: No, no, no. ¿Han salido canas?
6: Fíjate.
5: Y de repente te la arrancas.
6: ¡Ay!
5: ¡La cana! ¡Ay, qué marrano! ¿Saben qué pasa con esa situación?
6: Hey, ¿qué pasa?
5: No pueden, no tienen una idea de lo que puede pasar. ¡No se arranquen las canas!
6: ¡Qué

0: una cana?
1: Hasta ahorita no, fíjate.
2: ¡Mil!
0: Sí, fíjate, no, a mí que no.
2: Me las pinto.
0: Dice que para que te salga una cana
2: tienes que tener ganas.
0: Es tema de genética. Si tus papás son canosos, tú vas a ser canosos.
1: Oye, hay gente que tiene 20 cúbole años o 10 cúbole
0: y le salen canas.
1: Y ya tienen canas.
0: Es por la genética.
1: ¿Verdad? Sí, sí, sí.
0: Dicen que fumar hace que te dé canas también.
2: Ah,
0: no comer bien también hace que te salgan las canitas. Dice que también, obviamente, el tema de la edad, cuando van pasando los años, ¿cómo han pasado los años? Te salen las canas.
1: Sí.
0: Pero, ¿les ha pasado que les sale una cana y se la arrancan?
1: Ándale, sí, cómo no. O mucha gente que de repente ya tiene dos, tres y... A ver, quítamelas, búscamela.
0: Con las pincitas, ¿no? Que te
2: a
0: ponen...
2: A mí me sacan las orejas así, la chayo, con las pinzas. ¡Ay, cómo duele!
1: Espérame,
2: ay,
1: te salen canas en las orejas.
2: Pelos y canas.
0: Y en la otras nariz partes. También.
1: No.
2: En la nariz, ¡ay, cómo duele!
1: Entonces, ¿cómo saber que ya estás viejo si te salen en las orejas canas?
2: La cana es más gruesa que el pelo normal.
1: No, es igual.
2: Sí, güey.
0: No, sí.
2: Yo me he cortado canas y las veo al lado del pelo normal. ¿Eh? Es más gruesa, güey, más dura. Como alambres me salen aquí en la nariz.
1: ¿Qué?
0: Dicen que es porque la melanina, cuando se pierde, el cabello cambia su estructura, feo.
1: No, hombre.
0: Por eso se vuelve más seco y más áspero, más rígido, más tieso. Oye, pero muchas de las personas dicen, ¿saben qué? Nos vamos a arrancar las canas, ¿eh? Pásame las pinzas. Y empiezan taca, taca, taca, taca, taca. Y hay una... Pues siempre se ha dicho que si tú te arrancas una cana... te van a salir más. Si no te las arranques porque te salen más.
2: Pero eso es dicho, o sea, es cierto.
0: Esto es un mito feo.
2: ¡Oh!
0: No te van a salir más canas si te arrancas la cana. Pero ¿sabes qué te puede pasar? Te puedes lastimar tu cabecita, se puede irritar tu cuero cabelludo. Entonces dicen que si realmente te molesta tanto la cana y no te la puedes pintar en ese momento, agarras una tijerita y desde la raíz, crack, la cortes y ya con eso no te va a crecer más y no te vas a lastimar tu bonito coco.
2: Qué oye, bien, loco.
0: ¿Sabías que el estrés también te da canas? Si tú tienes mucho estrés, dice este estudio... que te puedes despertar con 20 canas más al siguiente
3: día. Pero son
0: día.
3: Verdes esas canas.
2: ¿Qué es eso de las canas verdes?
3: Las dan los hijos, canas verdes, dicen.
0: ¿Cuál es cana verde?
3: Cuando les dan estrés a las madres y al padre.
0: A mí me salieron cana verde.
2: Cuando usé un tinte se me puso el pelo verde.
1: Ajá.
2: Un champú que me dijiste ayer.
0: El champú, es que le dije que hay un champú oscuro para que no te pintes el cabello.
2: Pero se me puso verde.
0: Pero eso no era una cana. Ya saben, si no se quieren quedar lastimados de sus folículos, no se arranquen la cana, hoy por salen. Favor.
1: Yo no te, te lastimé el folículo, ¿te acuerdas?
2: Me lo...
1: Es que le arranqué una cana, me dijo.
2: Y le di un besito y dijo, ay,
0: ¿de dónde?
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1: A ver, chavos, más adelante regresamos con la pregunta difícil.
0: ¿Cuál es?
1: A ver, pregunta paisano comadre. ¿Qué fue lo peor o lo más tóxico que te hizo tu ex? ¿Qué te hizo? Tal vez es una pareja que ahora, pues que tú ya tienes a alguien más, tal vez se te echó encima, te fue y te reclamó.
2: Te rasguñó.
1: ¿Qué te hizo? 1-855-370-3100.
2: Te rayó el carro, güey.
1: Puede ser. Más adelante las ricas manzanas, agárrense.

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0: 25 años contigo. 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
7: Buenos días. Estas son noticias del este de Texas.
8: Beauty Tyler anunció ayer que la universidad ha alcanzado su cifra más alta de matrícula total y su mayor clase de estudiantes de primer año hasta la fecha. Este otoño, Beauty Tyler cuenta con 11,701 estudiantes inscritos según cifras preliminares al 8 de septiembre. Asimismo, recibió a su mayor clase de estudiantes de primer año con una matrícula preliminar de 1,667 alumnos. En otra nota local, le cuento que casi un mes después de que Aisha Zoli Koffer, de 21 años, fuera hallada inconsciente en el jardín de una propiedad en el condado Ross, su muerte sigue bajo investigación mientras sus familiares y amigos continuaban buscando respuestas sobre lo sucedido. Según el sheriff del condado Ross, John Wayne Valdez, agentes acudieron el 16 de agosto tras recibir un aviso de incendio y una llamada solicitando verificar el bienestar de una persona. Se encontró a una mujer inconsciente en el jardín de una vivienda situada en la carretera FM 4151. Finalmente, le cuento que un hombre de 27 años cuya desaparición se reportó el viernes por la mañana fue hallado muerto, según informó el departamento de policía de Kilgore. La policía indicó que Matthew Urban, residente de Longview, fue visto por última vez aproximadamente a las 5 a.m. del 11 de septiembre cerca de la intersección de las calles South Commerce y Goodland. Búsqueda se centró en una zona densamente arbolada cerca de la cuadra 300 de la calle Goodland, empleando unidades caninas, drones y cadetes de la Academia Ale. Para enterarse más, vea los noticieros de CBS Canal 19. Les ha informado Juan Martín Ovalle para La Invasora. 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
8: Temperatura máxima hoy alcanzando casi los 100 grados, máxima 99, mínima 77 y totalmente soleado. Mañana miércoles parcialmente nublado, máxima 98, mínima 76. Condiciones similares para el jueves, parcialmente

parcialmente nublado, máxima 98, mínima 74. El viernes, 97 la máxima, mínima 72 y soleado. Mismas condiciones para el sábado, máxima 97. Para la Invasora, con el pronóstico del tiempo, Juan Martín Ovalle, el padrino de la Invasora.

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3: Feo. A ver, la pregunta difícil, muchachos.
4: ¿Cuál es?
5: What happened?
3: ¿Qué ha sido lo peor o lo más tóxico que te ha hecho tu ex?
4: Ay, Diosito santo.
3: 1-855-370-3100. No sé, a lo mejor
5: una pedrada.
3: Le hizo algo a tus cosas.
5: No,
3: le...
5: una pedrada al carro.
3: Al carro.
4: ¿A ti te hicieron una pedrada?
5: Ahorita les cuento.
3: No, ya regresamos con tus llamadas. ¿Qué es lo más tóxico que te hizo tu ex?
6: Hola.

0: lado, no ves cosas.
1: No ves que uno se vuelve ciego.
2: ¿Cómo manejas, güey?
0: No, no, no. O
2: sea, ay, ando enamorado.
0: Cosas del amor, feo.
1: Todo lo ves bonis, todo lo ves pinky, sí. Bonito, divino.
0: Nada le huele. ¿Eh? Nada está mal.
2: Tres días hay cosas que sí. No
0: nada de lo que. Güey, es la verdad. Es la verdad. Nada
1: todo lo ves bonito.
0: Todo lo tiene bonito. Todo, todo. 100%.
1: ¿Sabes mi mamá que me decía? Lo que más te gusta va a ser lo que menos te va a gustar después.
0: No, hombre.
1: Me decía, hace cuenta, ay, ahorita te parece güey. Bonito y chistoso esto y después eso va a ser algo que no te va a gustar.
0: ¿Neta?
1: ¿Eh?
0: Su mecha. Pues, pregunta es que para ti que nos escuchas.
2: Uno no sabe ni qué.
1: No ve. No, todo, la neta, no
0: el amor te inhibe.
2: Estoy ciego, necesito lente y ahora enamorado. Oye,
1: sí. All you need is love. Pero, ¿tú qué estás tan enamorado de la Chayo? ¿Qué no le ves?
2: Todo. Todo.
3: ¿Todavía se besan en la boca, feo?
1: No. De lengüita.
3: ¡Qué asco!
2: No, ya no.
1: Ay, no te la sigas, la Chayo está bien erótica.
2: Eso es de jóvenes.
3: Ellas son como hermanos, ¿qué no?
2: Primo.
0: Son como ya roommates, algo así, ¿no, feo?
2: ¿A ti te ha pasado, Pau?
1: De que ya alguien...
2: Ahorita la persona con la que estás, ¿qué?
1: No, ahorita estoy yo en las nubes, pero de que de repente ya alguien me arte, que me hagan celos, cosas de celos. Sí me han hecho cosas de celos, pero no, tuve un ex, estaba bien loco.
2: No, pero
1: loco
2: tú nunca lo has hecho.
1: Ah, que yo algo de celos loco.
2: Es tóxica.
1: No, o sea, de repente sí haces el dramita de, oye, esto no me gusta, el pero otro. Sí. Pero así algo loco de rayar carros y eso jamás.
2: No, la hermana de la Chayo descubrió al vato que le andaba poniendo el cuerno. Y ay, le pidió a la otra hermana, a la Leti.
1: Sí. ¿Mm?
2: Vamos a buscarlo porque se juntan, son como cholas, como gangueras.
0: Sí.
2: Y dice, tráete una piedra.
3: Una mujer nunca actúa sola.
2: No, tráete una piedra. Agarraron un piedrón así como.
0: No.
2: Que de unas 10 libras, yo
1: ay,
2: creo.
1: Cállate.
2: Y como ellas son fuertes, una ay, hasta era peleonera. Y que se le emparejan. Y ahí va con la desgraciada. Y aquel güey se paniqueó, subió la ventana y estas en la luz. ¡Pum!
1: No manches.
2: No, le reposó la piedra y les entró para atrás a ella. Te lo juro.
0: ¿Qué?
1: Dios mío.
2: Se acercaron tanto.
0: Le rebotó la piedra.
2: Sí, te lo juro.
0: No, es que una
2: ahí
0: ventana.
2: Venía con un brazo hinchado.
0: Una ventana bien cerrada es muy difícil de quebrar, Feito.
2: Sí, ¿en serio?
0: Sí, claro. Bien cerrada.
2: Tiene
0: bien
2: que
0: cerrada.
2: Ser algo picoso, ¿no? Algo puntiagudo para quebrarla. Pero algo redondote así te la sí. rebota. Y como es ondulada, Pau, eso la tiene amortigua. Pues que le cae la piedra.
1: Ay, no, qué río.
2: ¡Qué bueno!
0: Ay, a ver, pregunta para ti que bueno. nos escuchas. ¿Qué es lo peor o lo más tóxico que te hizo un ex, una ex? 1-855-370-3100. Ahora tenemos a Jazmín con nosotros. Hola, Jazmín.
1: La Jazz.
4: Hola, buenos días.
0: Buenos días. ¿Qué te hizo ese ex tóxico, Jazmín? Lo peor.
1: Novio tóxico.
4: Casi me mata.
1: Cállate.
2: No. ¿Qué te hizo? ¿Cómo?
4: Pues me dio una golpiza que me desgreñó, me dejó sin greña.
2: ¿Por qué, mi amor?
4: Ay, la cara toda hinchada.
2: Ay, de ese golpe
4: que me dio.
1: ¿Pero cómo comenzó esto? ¿Qué sucedió?
4: Es que como dice el pelón, a veces uno está tan enamorado que no ve. Yo miraba señales, pero no la quería aceptar. Le dije, no, va a cambiar. Sí. Me encerraba.
1: Dios mío.
4: Me hacía muchas maldades a mis carros.
1: Oye, cuando te encerraba, ¿qué te decía? Quédate aquí para que no pase nada, ¿o qué?
0: Que te amo.
4: No, me lo decía. Ajá, pero me lo decía violento, así como enojado. Si no, pobre de ti, ¿cómo te va a ir?
0: Ay, güey.
4: Me encerraba.
0: Sí.
2: ¿Y a poco no te podías escapar por la ventana o qué pedo?
4: Pero pues, ¿cómo? Si nomás había una ventana, era como un estudio en el que estaba yo.
0: No, y mira, te voy a decir algo también. Esas restricciones también, Jazmín, son como el elefantito. Cuando está chiquito un elefante lo amarran de un palito y como no se puede
1: ir,
0: ahí se queda. Ya cuando está grande lo amarran de una estaca, que fácil, el elefante de una, o sea, un estirón la arranca, pero ya no lo intenta porque
1: sí, ya está
0: mentalmente ya está ahí, o sea, se trauman, güey.
1: Es que sabes que uno cuando pasan estas cosas uno dice, va a cambiar por mí. Ese es un error que tenemos las mujeres. Sí, yo lo voy a cambiar por amor. No.
0: Oye, Jazmín, ok, te encerraba y todo el rollo, pero ¿cómo comenzó ese día de la golpiza? ¿Qué pasó? ¿Qué tomó? ¿Por qué se enojó? ¿Qué le hiciste o qué?
2: ¿Qué feo es eso?
4: Porque ese día salí de trabajar y le dije, ¿sabes? Oh, que ya tiene relación. Le dije, no, estás loco, vengo sucia, me voy a meter a bañar. No, así. Te dije que no. pero más nunca me imaginé que él me iba a estar esperando afuera de la puerta del baño. No pude ni meter las manos, me agarró de las greñas, me metió una golpiza.
0: No.
4: Que al último se lo agradezco mucho una homeless porque dijo él, ahorita todo tu cheque que vas a agarrar. Porque lo encontré que se estaba drogando con cristal.
1: Ay, Dios mío. No, pues más fuerza aún.
0: Sí. Ay, güey. Oye, Jasmine, ¿y luego qué pasó? ¿Le llamaron a la policía o qué onda?
4: No, para eso me dijo ahorita, porque todo tu cheque que agarraste, vamos a ir a comprar cristal y te lo, y que él mismo me iba a hacer que lo hiciera.
2: ¿Qué?
4: Y me llegaban a encontrar muerta, supieran que fue de una sobredosis.
2: Oh my God.
0: Oye, Jasmine,
1: oye, hermosa, pero ¿cómo podías seguir con él con estas cosas tan intensas? O sea, entiendo que de repente te hagan algo, le digas, ay, qué tierno, pero esto ya era too much.
4: Me estaba amenazando con mi hijo.
1: Okay. Ay, Dios mío, ¿cómo pudiste salir?
4: ¿Eh? Okay, en el momento cuando dijo que íbamos a ir a agarrar la droga, yo decía, Diosito, ay, Diosito, haz algo para que yo pueda salir de esto. En un momento que él quiso, porque hasta eso se robó mi carro, pero para antes de eso, me llevaba de la mano, agarrar así como para atrás, no vayas a gritar o algo porque así te va a ir.
0: Ajá.
4: No sé, en un momento que fue una descuidada que se dio con el mismo codo, yo le di y me eché a correr.
0: Okay.
4: Y una homeless que estaba por ahí fue la que me miró toda golpeada de la cara y fue la que habló a la policía y empezó a gritar. Cuando ella empezó a gritar, él lo que hizo, huyó con mi carro. Mi carro nunca lo encontré.
0: Hola. Oye, Jasmine, ¿y lo agarró la policía al fin? ¿O en qué terminó todo esto?
2: Historia para película. Sí.
4: Al final, no, después me di cuenta dónde estaba y como yo tenía un amigo que trabajaba en el de departamento de policía de Riverside.
1: Ajá. Ay, Dios santo.
4: Te dije, ¿sabes que ya sé dónde está? Y sí, creo que alguien me dijo que rodearon todo donde estaba él y sí lo agarraron.
1: Oye, Jazz, ¿cómo inició todo esto? Porque todo va en crescendo cuando empiezas en una relación codependiente y tóxica. O sea, ¿cuáles eran las primeras red flags que tú dijiste no antes del encierro?
4: Su forma de cómo me hablaba, cómo era tóxico y no sé, su mirada me daba miedo.
2: ¿Así te enamoraste de él?
0: Pero pues es del amor, güey. Es que no, principio
2: el amor, güey.
1: ¿Si te da miedo?
0: Sí, tremendo.
1: ¡Hala,
0: no, pero
1: qué
0: bueno que saliste de eso, Jazmín, sí, la neta. A ver, tenemos a Gio con nosotros. Hola, Gio.
2: Ay, no, qué fuerte es esa llamada.
5: Buenos días, saludos de Chicago.
0: Saludos, Gio. Oye, compadre, ¿qué es lo más tóxico, lo más loco que te hizo una ex, güey?
5: No, pues la verdad tengo muchas historias, pero les hago una.
1: Ay, Dios.
5: Una vez estábamos peleando con la pareja y todo, y dije, no sabes qué, pues me voy a salir de la casa para no estar peleando, ¿va?
0: Ajá.
5: Pues ella nada más a lo nada me puso una orden de restricción.
0: ¿Qué?
5: No sé qué mentira le dijo a la policía y pues no le pude hablar, ya no me podía arrimar, ¿va?
0: Sí.
5: Tuvimos que agarrar abogados.
0: ¿Tenían hijos?
5: ¿Mande?
0: ¿Tenían hijos?
5: Sí, tenemos hijos.
0: Pues lo peor,
1: Dios. ¿Y qué le dijiste?
5: No, pues ya no puedo decirle nada, no puede contactarme con ella ni nada.
0: Sí.
5: Y al último, pues, tuve que agarrar un abogado, ella también, estuvimos yendo a cortes, nada más.
0: ¿Yo?
1: Ay,
2: lo mató.

0: cortó lo más bueno, y no estaría ella ahí. Le dio
1: no
0: un
1: puede cuchillazo. Ser.
2: Nada más, ¿por qué, güey?
3: ¿Mande?
2: Nada más, ¿por qué te cortaste? ¿Qué, por qué?
0: Te quedaste en el nada más.
3: Es que no sé, nada más, pues estaba peleando mucho y ella, pues ya no me quedé ahí en la casa, ¿va? Yo me salí, le puso la orden de restricción y al último, nada más para que nos fuéramos a ir a ver a escondidas, ¿tú crees?
2: ¿Qué?
3: Y al último, pues yo.
0: Ah, no, tú ya estás inmenso.
2: ¿Se veían escondidos para darse pasión?
1: Sí.
3: Ah, pues sí.
2: Hoy no más, esto es la
1: vida. No manches.
0: Este está menso ya, no tiene. Arreglo esta gente así.
1: Es que hay muchas personas que mientras más difícil, más les gusta y más se prenden.
4: El amor Apache,
0: Apache. Apache.
1: No manches.
2: ¿Qué es lo peor, lo más tóxico que te hizo una ex, un ex? 1-855-370-3100. Ahorita regresamos con tus llamadas, ¿eh?

0: qué feo.
1: A ver, la pregunta difícil. ¿Qué fue lo peor o lo más tóxico que te ha hecho un ex, una ex? 1-855-370-3100. A ver, ya tenemos a Mayra con nosotros. Hola, Mayrita, ¿qué meteo?
2: Ay, Mayra.
3: Hola, buenos días.
1: Buenos días.
2: ¿Qué te hicieron, mamita, que fue así super toxic land?
3: Yo me casé con un hombre de 33 años a mis 16 años.
4: ¡Qué güey! El doble.
1: ¿Mucha vida?
3: Sí, los dos años fueron de golpes.
2: Ay, Dios mío.
3: Y se pudiera decir torturas porque no me daba de comer, me golpeaba, me...
2: ¿Qué? ¡No! ¿Cómo lo conociste? ¿Cuando lo conociste era así o fue de un momento a otro cambió todo?
3: Pues cuando era mi novio empezaba a hacerme cosas como pellizcarme, cosas que yo no sabía que era tóxico porque era mi primer novio.
1: Sí, no, y no estás. Estás bien morrilla, 16 añitos.
4: ¿Esto fue en México o aquí?
3: Eso fue en México.
1: Ajá. ¿Y luego, Mayrita? ¿Qué más?
3: Llegaba, abusaba de mí y en una ocasión llegó y me encajó un cuchillo en la costilla.
2: ¿Qué?
4: ¿Por qué?
2: ¿Qué haces?
4: ¿Qué razón te dio?
2: No, pues no hay.
3: Se ponía violento porque no quería que golpeara al niño porque tuve un niño con él.
4: Ajá.
3: Y le decía que me diera a mi hijo y decía que no, dijo, con esto es lo único que puedo amenazarte, y golpeaba al niño.
4: ¿Eh?
3: Estaba la boca morada.
2: Ay, no, mija. Wow. Oye, ¿y te daba miedo ir con las autoridades, Mayra, o qué?
3: Sí, porque sus hermanos trabajaban chuecamente con gente muy mala.
1: Oye, Mayra, pregunta, ¿y tu familia, mamá, papá, hermanos, no te veían toda golpeada, los moretones, tal vez?
3: No, porque él me llevó a vivir a otro lugar que quedaba una hora de donde vivía mi familia.
1: Te alejó de tu familia.
2: Ay, Jesús. Oye, ¿qué pasó la vez que te enterró el cuchillo cuando llegaste al hospital? En México luego te preguntan, oye, pues alguien te lo hizo, ¿qué dijiste?
3: Que no, que fue en la calle porque le tenía miedo a él porque dijo que si no iba a matar a mi hijo.
2: Ay, no, Dios mío, santo.
1: ¿Cómo lograste salir, Mayra, de esta relación tú tan morrita?
2: Ay, no.
3: Cuando cumplí 18 años, le dije que iba a visitar a mi familia y agarré a mi hijo, agarré mis cosas y me vine para Tijuana.
2: Ay, mi vida.
1: ¿Y tenías familia en Tijuana? ¿Amigos? ¿Cuál era el plan?
3: Una tía de una amiga me acobijó en su casa y de ahí me vine para Estados Unidos con mi hijo.
1: Ok, muy bien.
2: Ah, ¿y no los volvió a buscar? ¿No intentó? Porque estas personas se vuelven locas.
4: Ay, no, qué feo.
3: Pues metió demanda de que me estaba buscando porque yo lo golpeaba, dijo en la demanda, y llegó a...
1: ¡No más!
2: No puede ser. Cínico. Ay, Dios mío. Oye, una recomendación, Mayrita, que le des a las chavas o a las mujeres u hombres, porque también hay hombres que sufren agresión, para que despierten y se vayan. Cállate tú.
3: En la primera ocasión que te grite, lo mejor es que te alejes de ahí. Y ya, la persona nunca va a cambiar y la persona siempre va a ser igual.
1: Claro, pero bueno, de repente también lo que desarrollan muchas personas es tal vez cierta codependencia.
2: Sí.
1: De que no lo agarren, no le peguen, no. Ay, no. Y vuelven.
4: Tú comprenderás, pelón, es codependiente de la mandilionés.
1: Hoy.
4: Bien mandilón el desgraciado, sabe, lo entiende, lo acepta, lo grita al aire y así no cambia. Dice, aquí estoy.
2: Lo enseña, güey, pues, dice.
1: Ahora sí que, ¿ya qué hago, güey?
4: Pues sí, ¿cómo
1: ya me amenazaron con mis juguetes? Tenemos a Chuy. ¡Hola, Chuyito!
2: Eso es lo tóxico.
1: Sí.
5: ¡Hola, Chuy! ¿Cómo estás?
1: ¡Saludos a Chuy! ¿Qué es lo más tóxico, lo más loco que te ha hecho una ex, Chuy?
5: ¡No, calla, boca! ¡No, calla, ya de Guanajuato, vale! Yo escuchando ahí. Ahorita me estoy escuchando ahí donde me pasó la fábrica. Ahí tienen la radio por todos lados.
2: ¡Ay, Dios
6: borracho
2: todavía! ¿Qué pasó, Chuyito?
5: Espérate, Caracol, mira, resulta de que pues nos separamos porque pues se quebró la relación. Entonces, ¿qué pasa? Que después, cuando se quebró la relación, pues andan todavía queriendo ser como amantes. Entonces, ella me decía, regresa conmigo, regresa. Y yo dije, ok. Y un día decidí yo agarrar mis trapos. Tú sabes que es lo único que saca de la relación, no, las garritas.
1: Sí.
5: Y no, las llevé todas.
1: Y no todas.
5: Llevé nomás una bolsita.
1: Exacto.
5: Mira, llego a la casa con ella y tenía dos hijos. Ella, llego a la casa y ya les dice a los niños, ah, ya llegó Chuy para atrás, mira, ok, bueno, pues luego a lo que vine, luego llegué como a echarme mi palenque musical.
1: Hoy no, aprovechado, ¿eh? No, bueno, pues ya estás ahí, ahora, escala técnica.
5: Mira, no, a lo que yo iba, ya iba, yo ya iba bien ganoso. Entonces, en cuanto termino, mira, en cuanto termino, yo creo como a los minutos le digo yo a ella, sabes que ya no me siento yo a gusto aquí. Y que me dice, de verdad, todo esto que le estoy diciendo, me dice, ¿sabes qué? Vete, porque si no, ahorita me arrepiento de lo que estoy diciendo, que te vayas, vete. Y agarré mis garritas y salí volado.
1: Se aprovechas.
5: Al siguiente día, sus dos hermanos fueron y me prendieron el carro, lo quemaron.
2: ¡No!
1: ¿Qué?
2: ¿Cómo que te prendieron el carro? ¿Con gasolina y así de que fuego y ¡fua! Como película?
5: Sí, le aventaron una botella de gasolina y luego...
1: Una molotov.
5: Aquí en Estados Unidos fue un viernes 13 y la gente tiene esa que superstición de que ¡ay! Y era viernes 13 y me dijeron, Chuy, se está quemando el carro. No, es viernes 13, me están jugando una broma. No, pues, ¿verdad?
1: ¿Qué?
5: ¿Verdad? Me lo quemó.
2: ¡Ay, Dios mío!
1: ¡Ay, le quemaron el carro!
2: ¿Y las autoridades qué te dijeron?
0: ¿Se quemó?
5: Las autoridades, cálmate, me metí en un problema más grande. No, ya, muere ya como por palenque que me había aventado y la quemadita de carro, ahí quedó mano.
1: Ay, sí, no, Dios ya, Dios ya ni buscarle.
4: ¿Cómo quedó el carro?
0: ¡Quemado!
2: ¡No, hombre, qué miedo!
6: Eso es lo
4: qué
6: que
4: feo.
6: Se
4: vio. Qué bueno que no estabas tan dentro.
2: No,
4: ¡peligro! ¡Peligro!
2: ¿Qué pasa?
4: La gente se está enfermando.
2: Sí.
4: Hay un virus y los doctores no entienden ni saben de lo que se trata.
1: ¿Qué?
4: Pero van a empezar a caer enfermos en cama.
1: ¿Cuáles son los síntomas, feo?
2: Aquí tenemos
4: ahorita
2: uno que se la pasa
4: te voy a contar.
1: Güey, yo sí siento ahorita

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0: parece como gripa. Parece como alergia.
1: Pero aquí no, los dos andan estornude y estornude.
0: Yo tosí, estornudé, el pelón también. Hay mucha gente afuera que se está enfermando. Van al doctor, salen los resultados de la prueba negativos al COVID.
2: ¿Qué?
0: Y a gripa y a todo.
2: O sea, parece gripa, pero no es gripa.
0: Pero no, y parece COVID, pero no es COVID.
1: Y no es alergia.
2: Entonces, okay,
0: si no es alergia, dicen.
2: Entonces, si no es eso, ¿qué es, güeyito?
0: Sabe, están paniqueados los doctores. Esa es la pregunta difícil. 1-855-370-3100. ¿Qué crees tú que será?
1: Ay,
0: y hay evidencias, porque este vato habló en video ahorita en @bonomalafeo en YouTube. Métanse.

0: entró el coronavirus.
1: Ay, no, qué feo.
0: Tres semanas.
2: 2019, creo,
0: Feito. Sí, 2019, pero. Sí. La gente decía, no, este no va a ser una pandemia.
2: Güey.
0: Va a ser nomás un virus nomás.
2: Mi hijo tenía un vuelo importante. Ey. Nunca había ido a Europa, el güey. Nunca. Ey. Con su pareja. Oye, papá, tú que viajas y que. ¿Tú cómo la ves? Y digo, vete. Digo, ey. Vete, no hay pedo, no pasa nada. Casi se quedan atorados allá, güey.
1: A mí me pasó lo mismo.
2: Cuidado.
0: ¿Tenías un vuelo?
1: Sí, pero en México todavía estaban anunciando que había algo raro, que no se sabía, no había tanta información.
0: ¿Todavía no lo hacían internacional?
1: Nada, me fui, me tocó en España. Yo siento que a mí en España me dio COVID. Me sentía bien mal, me
0: hospitalizaron. Fue el país más afectado al inicio, ¿no?
1: Y después Francia, y me fui a España y a Francia.
2: Es que, ¿cuántas veces no se ha manejado que la fiebre del marrano? Y que la fiebre, que la fiebre avícola, no sé qué, que no, y nunca pasaba nada, güey.
1: Oye, pero a mí lo que me pasó es me sentía bien mal y todo, y un día después, o sea, yo me regresé a México y el día siguiente cerraron aeropuertos en España.
0: Sí,
2: es histórico.
1: De locura.
0: Y mucha gente que pensaba que no iba a ser una pandemia. Y resultó ser una pandemia. Se me hace que esta que anda ahorita, que no se le ha encontrado todavía.
2: ¿Qué es, güey?
0: Resultado. ¿Qué? Ya le pusieron sobrenombre.
1: ¿Cómo?
0: El nastivirus.
2: Nastivirus.
0: El nastivirus.
1: Ahorita todo el mundo se anda enfermando.
2: Muy científico,
0: porque
2: muy científico.
0: No, no, es sobrenombre. La gente se lo puso.
2: Okay.
0: Los doctores no saben de qué se trata. Va la gente con como con algo así de síntomas de gripa.
2: ¿Por qué nastivirus?
0: ¿Te va
2: la gente, o qué?
0: La neta no sé. La gente va al doctor, le hacen una prueba, le hacen la prueba del COVID, de la gripe, de lo que quieran.
1: Mira.
0: Y no le encuentran nada. Y entonces dijeron, entonces, este es virus, es un nasty.
2: Nasty.
0: Mira, ¿por qué no lo encuentran?
1: Fiebre, dolor de garganta, tos, congestión, dolor de cabeza, dolores musculares, cansancio, vómito, diarrea, náuseas y dolor de estómago. Todo eso puede pasar.
0: A alguien de tu, que tú conoces le dio, ¿verdad?
1: No, lo que le conté ayer al feo es que ahorita hay muchos virus. Y un amigo fue a un restaurante, comió, pero estaba súper saludable, se los digo, fuerte, fornido, todo. Y de repente me puse sus historias. Y está raquítico, flaco en el hospital. Y me dice que le dio un virus que casi se muere.
2: ¿Pero qué virus fue ese?
1: Ay, te lo dije al feo el nombre.
2: Oh, pero no es el nastivirus.
1: Pero ahorita hay muchos virus. Hay que tener cuidado, hay que lavarnos las manos, que tener cuidado.
0: Pero este no le encuentran, en el resultado sale negativo, no dicen ya que tiene nada. Güey, no tiene ni nombre.
3: Por eso es mejor estar gordito, tranquilo, no pasa nada. Mire, estaba bien en Mamá Dolores y todo el rollo.
0: Dijo el marrano.
3: Casi se muere.
2: Ahí está.
1: El conocimiento corrió para decir este comentario.
3: Pero es que Paola, no es el primero. Conocimos un entrenador de gimnasio que casi se moría con el COVID, ¿cierto?
2: Sí, es verdad, ¿verdad?
3: Entrenador y gym. Sí.
0: Ahora, ¿por qué?
3: No es el primero. O sea, pues los que están más fit.
0: Los gordos
3: son los que más se enferman. Son
0: los gordos
3: más
0: la libraron.
3: Les pegan las cosas.
0: No, los gordos pero pasaron por
2: al Coquimo se le daba coronavirus. Ni lo sentía. Ni un síntoma.
3: Ni un síntoma, señorita.
4: Eso sí es cierto.
3: Un gordo
0: saludable.
1: No. Un gordito saludable.
0: Al Coquimo le dio la gripa porcina. Al marrano, el desgraciado.
4: Y nacía otro marrano.
0: Por sí.
3: Hola.
1: No, pero.
3: Hola.
1: Sí da miedo esto de lo del virus, feo.
0: No, está gacho. A mí me tienen paniqueado. Mira, tenemos para que lo oigan ahí,
5: A nasty virus is spreading, and, you know, a lot of people are testing negative for strep, COVID, and the flu. So nobody really knows what this is. I'm not trying to scare people, but it's just making people feel like. Like, it is making people feel sick. It's a lot of chest congestion, a lot of coughing, feeling weak, fatigue, right? Sneezing, runny nose, and just overall.
2: A ver, dice aquí, es un nasty virus, que está afectando a la gente, y los síntomas, que es dolor de pecho.
0: Yo estornudé ahorita.
2: Dice que toser.
1: Yo les voy a hacer una pregunta.
2: Congestión nasal.
1: ¿Los dos han tosido?
0: Estornudado.
2: Sí.
1: Han estornudado.
0: Y gaseado.
1: El pelón trae moquito.
2: Sí.
1: ¿Traes congestión?
2: Machín también, sí.
1: ¿Y qué tal si traes el nasty virus?
2: ¿Será, Pau? En una de esas. Y si lo traigo, ¿qué hago?
0: Pues no vengas a trabajar. Yo mañana no voy a venir, güey.
2: Güey, pero yo ya me hice la prueba del COVID y salió negativa.
1: Este no es COVID, esto es. Sí, pero este es
0: otro virus.
1: Sí,
0: es algo malo. Oye lo que digo.
5: Making you feel miserable. And this thing is spreading out there, and I know because I've gotten it. I'm still getting over it. And there's some people that say it's taking them 2 or 3 weeks to get over it. So whatever it is out there, I hope everybody's feeling better. Try to stay away from people that are sick, but it is spreading around right now.
2: A ver, el vato dice, a mí ya me dio. Hey. Dice que se toma de 2 a 3 semanas. Mira. Para que salga de tu organismo, güey. Para empezar a sentirte mejor.
0: Yo tengo
2: mejor.
0: Amigos en San José que me hablaron ayer. Estaba platicando con un compa de San José. Y en ¿cómo se llama ahí donde está el Martín?
2: ¿Oakland?
0: Sí, por ahí por Oakland.
2: Sí.
0: En el área de la Bahía.
2: Ajá, San
0: José. Dice que hay mucha gente enferma que fueron a comprarle botas y él mejor se

0: ¿Es un virus o alergias? 1-855-370-3100.
1: Eso también puede ser, güey.
2: ¿O será las alergias? Están mandando en aviones nunca para que nos enfermemos.
0: Nunca lo he visto así tan fuerte, güey. Mucha gente alrededor mío lo ha traído.
3: Mira
0: cómo ando yo.
1: No, bueno,

0: Están en la app de Euforia.
1: Se está peleando.
2: ¿Qué será lo que está pasando alrededor de todo Estados Unidos? Ya me ha hablado gente de Nueva York. Vino un compa también de Nueva York, venía estornudando y dije, este güey a lo mejor me enferma.
3: Sí. Sí.
2: Gente de San José, de Gilroy, de todas partes, están diciendo que hay algo muy fuerte afuera en el aire. Piensan que es gripe.
4: Y en los aviones dicen que es el peor lugar
2: porque se
4: para contagiarte. Que ahí todo el mundo, como no limpian bien y todo, ahí pueden estar.
3: Oye,
4: todos
3: claro,
4: los
3: pero
4: virus.
3: ¿Qué es esto? O sea, no es coronavirus.
2: Ya se hicieron pruebas.
3: No
2: la
3: es
2: gente,
3: gripa.
2: No es alergia.
3: ¿Qué demonio es entonces? ¿Qué
2: claro,
3: es?
2: Ya le apodaron el nasty. Virus.
3: Nasty virus.
2: Mira, tenemos el video para que se meta la gente en @bonomalafeo en el YouTube para que watchen, porque esta madre sí va a crecer. La gente se está quejando.
5: A nasty virus is spreading and, you know, a lot of people are testing negative for strep, COVID and the flu. So nobody really knows what this is. I'm not trying to scare people, but it's just making people feel like it is making people feel sick. It's a lot of chest congestion, a lot of coughing, feeling weak, fatigue, right? Sneezing, runny nose, and just overall making you feel miserable. And this thing is spreading out there, and I know because I've gotten it. I'm still getting over it. And there's some people that say it's taking them 2 or 3 weeks to get over it. So whatever it is out there, I hope everybody's feeling better. Try to stay away from people that are sick, but it is spreading around right now.
3: Se sale, es algo que
2: de la gente que está enferma.
3: Como alergia, dolor en el pecho, congestión, te corre la nariz, todo eso.
4: Hace como una semana el pelón vino bien enfermo.
2: ¿Otra vez?
4: No, y te acuerdas que te hicimos la prueba, que dijimos, no haz de la prueba.
3: Pero eso fue la garganta, resequedad de garganta.
4: No, pero a lo mejor no se vio en lo del COVID.
3: Lo de ahorita es diferente.
4: ¿Qué sientes ahorita?
3: Mucha tos. Sí. También de repente, ya no tanto, pero ¿cuándo fue? Antier. También la nariz y sí tenía un poquito.
4: ¿Y la panza? ¿Te duele la panza?
3: No, nada, nada.
2: ¿Por qué está inflamada?
3: No, esos son los tacos que me eché ayer, papi. No, pero el dolor de cuerpo, que cansado y todo eso no lo siento. Y para mí que me lo pegó mi vieja la sargento.
4: ¿Por qué?
3: Sí, porque ella se fue al cotorreo. Andaba ahí entre parques de diversiones y que yo me voy, que sí, que no sé qué.
4: El avión.
3: Y tenga, venga para acá, papá.
2: Ande. Te dio beso.
4: Sí, obvio.
3: Sí.
4: Son compartió. Esposos. Se besan de lengüita así.
3: Ay, 25 años y todavía se besan, qué asco.
2: ¿Sí la besas de lengua?
3: Ya no, güey, ya es como.
4: Con el taco,
3: ya
4: con
3: como
4: el
3: que
4: taco.
3: Nos damos el
2: fry. Le tortilla, saca la lengua.
3: No, güey.
2: Tortilla y salsa y se voy a.
3: No, ya nomás nos saludamos así de que.
2: Como compas.
3: Ya somos compas.
2: La Chayo y yo nos agarramos sin placas, sin dentadura.
3: Sí.
4: Qué bueno, güey.
3: Pregunta paisano, comadre, ¿a poco a ti también te ha dado? 1-855-370-3100.
2: Juanita, tenemos a la Juanita. Juanita. Good morning.
6: Buenos días,
2: Juanita. ¿Tú tienes los síntomas de este virus? ¿O andas mala o conoces a alguien que se ha enfermado y no le han encontrado qué pedo es?
6: Tengo 3 en mi casa que andan con esos síntomas.
4: Ay Dios mío.
6: Nada.
2: ¿En qué área?
6: Coronavirus, nada. Aquí en San Diego.
2: ¿Y no es coronavirus? ¿Ya lo llevaste a hacer la prueba y todo ese pedo?
6: Sí, ya, y no. Pero oye, tienen así.
2: ¿Cuáles son las?
6: El cuerpo cortado.
4: Sí.
6: Uno se enfermó del estómago, la diarrea.
2: Es lo que dijo la Pau que le pasó a la amiga.
6: Y de verdad que yo digo, pues. No, yo, bendito Dios, no me he enfermado.
3: Okay.
6: Y sí tengo miedo porque trabajo para una escuela y apenas nos van a llegar los chamacos.
2: Ay,
6: Juanita. Estudiantes internacionales. Entonces,
3: Oye, Juanita, ¿no serán alergias tal vez?
2: ¿Estás loco?
4: No, pero la alergia no te hace sentirte mal.
2: No, ni cuerpo cortado, ni estómago.
4: Oye, mami, ¿qué te dicen los doctores? Porque luego uno va y el doctor te dice, ay, ya, mira, tómate esta pastilla y ya, y no pasa.
6: Pues nomás les dan como, ay, ¿para qué? Para el dolor, ya sabes, paracetamol, puras cositas así, pero siguen igual
3: todavía.
4: ¿Cuántos días llevan así, preciosa?
6: 5.
4: No, okay. Ya es un rato.
3: Mira, pues al parecer, el nastivirus, según lo que dice este vato, el del video, dice que de a 2 a 3 semanas.
4: No manches.
3: Se me hace demasiado para que alguien lo
2: tenemos
3: tenga.
2: Al José también, quiero opinar, José.
7: Hola.
2: ¿Qué onda, loco? Oye.
4: Hello, Luis.
2: ¿Tú andas malo también o tienes alguien, conoces a alguien que le ha pegado este virus?
7: No, ya me le gané. Sí. Me metí como una semana y media, yo creo.
4: Ah, sí, sintiéndote así.
2: Ay, mamá. ¿Qué sentías?
7: Sí, me dio a mí y a mi suegra.
4: Ay, Dios mío.
2: Ay, la suegra no hay pedo, pero tú sí cuenta. ¿Qué sentías?
3: ¿Qué era, Pepe?
7: Pues era un dolor de pecho bien fuerte por atrás y por delante del pecho y de espalda.
3: Oye, ¿y tos? ¿Tenías mucha tos también?
7: Sí, bien fuerte.
4: No, eso está cañón.
7: Luego me dolían las cejas.
3: Yo traigo tos, muchachos, traigo tos.
2: Sí. Ah,
3: creo
2: pelón.
3: Que, creo que me voy a tener que ir a la casa. Ajá. 3 días.
2: Yo también te sigo mirando tus
7: síntomas. Un té de ajo con cebolla y...
3: Té de ajo.
4: Sí, dicen que el ajo es súper bueno para la garganta, para la gripa. O sea, y comértelo crudo, así, mordidas.
3: Oye, ¿te acuerdas que la Chayo se inventó un té para el coronavirus, güey?
2: Que traía ajo, traía jengibre, traía... Sí. Manzana, traía menta, hojas de menta, y sí me alivianó.
4: Claro.
0: Cianuro, ¿te acuerdas que le puso cianuro?
4: No, pero es que el ajo, el jengibre.

0: el bueno, la mala y el feo. Y esto.
1: Vamos a regresar platicando de un video viral.
2: ¿De qué?
1: Donde un compita,
3: a ver,
1: le hizo un jale a un gabacho.
3: Ok.
1: Bueno,
3: okay.
1: Toda la cuadrilla de él.
3: Qué chido.
2: Ay, qué padre.
1: Y el desgraciado gabacho, ¿qué creen que hizo?
2: ¿Qué hizo?
3: ¿Qué hizo el desgraciado gabacho?
1: Para no pagarles.
3: Ah, ¿no les pagó?
2: No, qué poca.
1: Güey, qué poca máquina de coser, neta.
3: Wow.
1: Ahorita les voy a contar regresando en el video viral.
3: Ay,
1: gabacho.

0: Buenos días, estas son noticias del este de Texas.
1: Una persona fue trasladada por aire a un hospital tras un accidente en el que se vieron involucrados un camión cisterna y dos automóviles, ocurrido el domingo en la carretera estatal 64. Los equipos de emergencia acudieron al lugar del accidente en la carretera, aproximadamente a un cuarto de milla al oeste de la carretera FM 314. El camión cisterna, que circulaba en dirección oeste y transportaba 7000 galones de diésel, chocó contra una camioneta cerca de la salida de una tienda de conveniencia. Posteriormente, el camión volcó sobre un costado y golpeó a un automóvil que viajaba en dirección este por la carretera 64. En otra nota local le cuento que anoche se emitió una alerta a Amber por la desaparición de una joven de 16 años. Según la policía, Tiffany Nicole Griffith fue vista por última vez el 26 de agosto tras presuntamente saltar por la ventana de su habitación y abandonar su domicilio. Griffith mide aproximadamente 1,63 metros, 5 pies 4 pulgadas y pesa 66 kilogramos, 145 libras. Tiene el cabello negro y los ojos marrones. La última vez que se le vio vestía una camiseta negra, pantalones blancos holgados y calzado negro y blanco. Finalmente le cuento que la escuela primaria Jefferson solicita donaciones después de que un incendio afectara a tres familias de la escuela. Según una publicación de Facebook, las familias lo perdieron todo, pero nadie resultó herido. Dos de las madres son maestras del plantel. Para enterarse más, vea los noticieros de CBS Canal 19. Les ha informado Juan Martín Ovalle para La Invasora. Siempre informando a la comunidad.
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1: Temperatura máxima hoy alcanzando casi los 100 grados, máxima 99, mínima 77 y totalmente soleado. Mañana miércoles parcialmente nublado, máxima 98, mínima 76. Condiciones similares para el jueves, parcialmente nublado, máxima 98, mínima 74. El viernes 97 la máxima, mínima 72 y soleado. Mismas condiciones para el sábado, máxima 97. Para Invasora con el pronóstico del tiempo, Juan Martín Ovalle, el padrino de La Invasora.
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4: ¿Por qué habrá gente tan desgraciada que ven que el paisano se está discutiendo haciendo un jale bien bonito con el sudor de su frente, de su espalda, para mantener a la familia y de repente le dan una puñalada en la espalda?
5: ¡Hala! ¿A qué te
4: Vamos
5: refieres,
4: a regresar bro? Con el video viral donde este gabacho les hace una jalada bien fea a mis compitas.
6: No manches.
4: Arroba uno mala feo para que guache el video allí y se dé color de lo que están haciendo esta gente tan desgraciados.
6: ¡Hala!
4: Que se los lleve el diablo.
5: Hoy no malas este güey.
4: Que se mueran.
5: No, espérate, cálmate Dios tú.
4: Que se muera ese gabacho.
5: Grupo pesado, cálmate.
4: Ojalá que se muera.
5: Espérate, sí. Tranquilo, feo.
4: Ahora verán.

0: gabacho.
1: What happened?
0: ¿Por qué hacen esto los gabachos después de que uno se rompe el lomo? Ajá. Para sacar el pan de cada día y llevárselo a su cantón y que la familia coma. O mandar las remesas para México para que la familia esté bien allá. Este grupo de paisanos en el video viral, quiero que lo watchen en arroba mono mala feo. Lo que hicieron es más que justo y fue mínimo. Deberían de haber hecho otra cosa.
2: O más. A ver, ¿qué hicieron, Fito? Platícanos.
0: Estos güeyes le terminaron un jale tan hermoso de un cerco de madera, de esos cerquitos de madera de ¿cómo se llama? Red oak, ¿cómo se dice? En español.
3: ¿La madera?
0: De...
3: O no sé qué es.
1: ¿De cedro?
0: De roble, de cedro.
1: ¿Cedro?
0: De cedro, cedro, cedro.
1: Ok.
0: Y le hicieron el fence.
1: Sí. Oye, este vato ya.
3: Es bien gringo.
1: Ya se te olvidó el Spanish, todo feo.
0: How do you say fence en inglés?
1: Hoy no más, la cerca, güey.
0: La cerca con todo y puerta para entrar para atrás al patio.
1: Door.
0: Bien bonita que les quedó, pero súper hermosa.
3: Very beautiful, very beautiful.
0: Ahora, el desgraciado gabacho.
1: Ajá.
0: Para no pagarles, les jugó una mala jugada.
3: ¿Qué les hizo?
1: Les jugó una mala jugada. Déjame la apunto esa, Jorge. Les jugó una mala jugada. Palabras célebres del Andrés Maldonado.
0: Ellos estaban listos para recibir el pago, el cheque y estirando la mano.
3: Sí.
0: Y les dijo, no les voy a pagar. ¿Por qué? Por ilegales. Es más, si no se largan de aquí, le voy a llamar la migra.
1: Eso dijo el vato.
0: Mira, ahí está el video para que oigan los que están en la radio y en arroba bueno mala feo en YouTube lo van a ver.
4: Échame la amarro. Échame la amarro.
0: Qué bueno. Los paisanos le tumban la mano que construyeron. Qué bueno.
1: Con el marro.
3: Claro.
1: Oye, el jale está bien bonito,
0: güey. Bien grande.
1: Le está dando marrazos a la cerca.
0: Más de un acre,
3: pavo.
0: No, es que es un acre. Un acre es larguísimo, el mendigo.
3: Mira, no solo es lo que ya gastaron, es el tiempo que invirtieron, la ida,
0: las familias que están esperando la comida.
3: No, qué poca.
0: Guacha. Qué bueno que lo hicieron. Porque ese desgraciado no se merece tener un jale tan bonito.
1: Ahora.
0: Y no apreciarlo así.
3: ¿Por qué hay gente tan mala, sin corazón? ¿Por qué hay gente que realmente tiene esto en su ser? No lo entiendo.
1: Güey, ahí salió el gabacho que con ira
0: con una motosierra.
1: Trae una motosierra, sí, güey, cuidado. Ahora, también, eso pregunta, digo, yo sé que el gabacho está mal por no pagarles. Pero no hay otras maneras porque no se meten aquí en problemas también mis paisanos de que les echen la chota, porque ahí están. Traspassing, güey, se están metiendo propiedad privada.
3: Les está diciendo de todos modos que les va a aventar la policía.
0: ¿Cómo va a ser traspassing si ellos están haciendo el jale? Eso no es traspassing, tú los contrataste para hacer un jale.
1: Yo nomás digo, porque no vaya a salir más caro el caldo que las albóndigas, güey.
0: Claro.
3: No digas eso.
0: Yo no estoy recomendando que la gente vaya y haga esos desmadres.
1: Oye, nomás digo.
0: Cuando no les pagan. Sí. Pero para mí es justo.
1: Es que suele suceder, suele suceder que te metes más en rollos esto que el que no te hayan pagado.
3: Oye, entonces, imagínate, ¿cuántas personas son que, como te digo, en lo que apartaron el día, manejaron, luego manejan horas y horas y horas, la gasolina, el carro, el ir a comprar las cosas, ponerlas, hace un calor que te desmayas, todo, y para que venga cualquier vato a decirte, no te voy a pagar porque yo puedo, porque tú no.
0: ¿Y qué vas a hacer? ¿Dejarles el jale ahí bien bonito? La cerca bien hermosa, como quedó, grandisísima.
1: Y dice que le robaron además herramientas, el gringo le robó la motosierra y otras herramientas también.
3: Abusan, eso no está bien.
0: No estoy diciendo que vayan y lo hagan y bueno, así, pero no es justo que este desgraciado gabacho les haga eso. Y aparte los amenaza con, ahí le voy a llamar a la ICE, a la migra.
1: Bueno, no, eso sí está gacho. Eso pasó en Joliet, Illinois. Saludos a toda la gente de Chicago, gente trabajadora. Paisano, ¿no te han pagado algún jale? ¿Qué hiciste? ¿Qué hicieron ustedes?
3: También que recomienden cómo cobrar. Sí. Porque muchas veces pides el 50 antes y no te lo quieren dar. No, hasta que esté el trabajo. O sea, ¿cómo hacerle para hoy en día trabajar?
0: Claro, hay gente ahí que sabe algún sistema legal que puede implementarse o para llevárselo al gabacho y decirle, ¿me pagas o pasa?
1: Hay abogados, güey.
0: Pero te van a aliviar, hay lugares donde te ponen a echar la mano. Si tú sabes, 1-855-370-3100. Y si te ha pasado así, ¿cómo reaccionaste?
3: Claro.
1: Sí. Estamos en vivo a través de YouTube, arroba bueno mala feo también, para que nos comenten, paisano. Ahí usted, comadre, tal vez. Un trabajador, un empleador no te quiso pagar. Hay chambas que de repente te despiden. Y se quedan la semana, las dos semanas y ya no te las quieren pagar, ¿eh?
3: ¿Qué crees?

0: Aquí en este país se llevan a cabo injusticias como la que acaba de cometer este señor.
1: Sí.
0: Norteamericano, gabacho, con la paisanada que le hizo un trabajo de un cerco, de una pared de madera, con puertón y todo, bien bonito que les quedó, no, porque
2: les quedó padre, bonitos,
0: hacemos arte.
1: ¿Y de cuántos eran, feo?
0: Los hispanos hacemos arte a la hora de trabajar, y a la hora de pagar el vato, les dijo, no les voy a pagar.
2: No, güey.
0: A lo mejor porque no le gustó, les voy a echar a la migra, y los paisas empezaron a tumbar la
2: barra. Pero no le gustó
1: por,
2: ¿qué, güey?
1: No, no, luego sé. Es por marretes, porque no sé. Dicen, sí, ay, marrete. Aquí me voy a agarrar, estos van a tener miedo, no me van a decir nada, no me van a denunciar. Pues porque no pueden, entonces yo voy a aplicar mi poder.
0: Claro, y eso arroba está bueno, mal, mala, feo.
3: La barba se ve chueca.
0: No, no te lo
2: no, donde
0: arroba
2: la se ve
0: bueno,
2: bien,
0: mala, feo, para que watchen el video. Tenemos al Miguelito ahí que quiere opinar. Miguel.
2: Compadre, ¿a ti te pasó algo de que no te querían pagar un jale o qué rollo, Miguel?
1: No, pobrecito.
4: Buenos días.
1: Buenos días, papito.
4: Sí, como le comentaba, aquí en California, si no tienes licencia de contratista y haces un trabajo que excede más de $500, no es obligatorio que te paguen. Puedes ir a corte, pero el juez no te va a pedir licencia.
1: ¿Por qué no es obligatorio que te paguen?
0: Porque no tienen licencia.
4: No, porque no tienen licencia contratista.
0: Ahora, ¿qué debería de ser un paisano que hace un jale así, más caro de 500, y no le pagan? ¿O tú lo has hecho?
2: ¿Cómo te proteges, güey?
4: Sí, pues yo tengo mi licencia, yo tengo mi negocio. Sí. Hacemos asfalto y cemento aquí en el sur de California.
1: Sí.
2: Ajá. Sí, ¿Y cómo trabajas tú eso para que sí te paguen, Miguel? ¿Cómo le haces para asegurarte?
4: Pues haces un contrato con el cliente desde un principio, y si tienes licencia le puedes poner un lien a su propiedad para que te paguen.
0: ¡Ay, qué bueno está eso!
1: Oye, oye, una pregunta. Hazte cuenta que es una cerca así de grande, le puedes decir, oye, te cobro la primera parte en 499, me pagas, te hago la siguiente parte, 400, y así sucesivamente.
0: Es exactamente lo que yo pensé.
1: Pues sí, así le
0: de
1: haces.
0: De 500 en 500.
2: Pero, güey, ¿cómo?
4: No, no puede exceder, lo que te enseñan en la escuela, que no puede exceder más del 10%.
2: Ok.
4: So, sí, son $1,000 por 10%, lo que sean menos.
2: Sí.
1: Ok.
2: Oye, pero también como se trabaja mucho en la calle con gente, o sea, de repente yo también que le hablo así a paisanada, si me dicen, ok, va, pero primero necesito la mitad, y luego ya cuando se acabe la otra mitad. Ya así es como jalamos.
1: Sí.
2: Chido. Sí. Pero obviamente, digo, gente que sí se pasa de lanza y que no te quiere pagar, ¿cómo te aseguras, güey? Está. Y no de 500 feo, en 500, güey. Feo, $500 hoy en día en materiales no es nada, güey.
0: No, son
2: de mover bien lento, güey.
0: Yo tengo la suerte que llegan, pum, pum, me hacen el jale y me dicen, ¿cuánto me quieres dar, feo? Vamos, un 500, $1,000.
2: ¿Hoy?
1: Sí.
0: Pero lo mandé con el Cookie Monster porque el Cookie Monster necesita una barda de esas. ¿Y cuánto se dijeron, güey?
3: 3,500. ¿Qué? Pues es que tú no eres la estrella de el cine, radio y televisión.
1: El Cookie Monster estaba con su playera del bueno, la mala y el feo esperando.
2: Esperando el descuento.
0: Saludos, Fermín, te amo, Fermín.
2: Mira, tenemos a Luisito. Hola, Luis, bienvenido, carnalito. Oye, ¿te han visto la cara con un jale? ¿Algún gringo o alguien así?
5: Buenos días, buenos días.
1: Buenos días, baby.
0: ¿Qué te pasó, Fermín, a ti?
5: ¿Cómo anda Paola Tazo, esa belleza que embellece la cabina y donde camina?
1: ¡Mi vida! ¡Viva México, papito! Y que
0: huele
1: los
0: bien
1: mexicanos.
0: Rico.
5: Arriba Jalisco, sí, señor.
1: ¡Arriba Jalisco, mi vida! Precioso. ¿Quién se quiso pasar de lanza contigo? Aquí tu barrio te respalda.
5: Sí. Fíjate que ahorita yo vivo acá en Texas, pero vivía allá en California, en el área de Tulare, Corcoran, California, por allá. Ey. Y en una, yo trabajaba en lecherías allá. Y entonces, resulta que hubo un movimiento no muy adecuado que no le gustó al patrón, que era un patrón muy especial. Y el mayordomo nomás me habla y me dice, hey, ¿sabes qué? Pues ya no hay jale, ya tenía 2 años ahí.
1: No manches.
5: Y dije, oh, sí. Dijo, ok, dile al patrón que me debe 2 semanas de vacaciones. Y me debe 3 días de trabajo. Dijo, ok, voy a hablar con él y te regreso la llamada, órale. Y que me hable, me dice, ¿sabes qué? Dice el patrón que nomás te va a pagar 1 semana y si quieres.
1: Si quieres, esa es la palabra.
5: Si quiero. Sí. Le dije, está bueno. Y que le hablo al Labor Commission y que lo arremango. Y cuando le llegó la cita, que me habla el supervisor, el capataz, me dice, oye, dice el patrón que ya revisó la hoja y que sí te debe 2 semanas. Dile que allá lo espero en la corte, el desgraciado.
1: Sí.
2: Ándele, güey.
0: ¡Qué bueno!
5: Ya nos vemos.
2: Bien, Luis. ¡Qué bueno! pero
5: y se dice que si te paga, ya cuando llegamos a la corte, le dijo a la jueza, dice el señor Jim Ney, que si te paga tu semana que te debe y ya ahí muere. Dije, no, señor, dije, no, señora juez, yo vine aquí para que pague lo que marca la ley.
1: Lo que es justo.
5: Esperé mi tiempo, él no me quiso pagar, dije, y esto que le sirva de ejemplo para que no abuse de los trabajadores.
2: ¡Bravo! ¡Qué bueno! Oye, Luis, pregunta. ¿Tú tienes papeles o qué onda? ¿Tienes papeles, Gary Pepe?
5: No.
2: Bien.
1: ¡Bravo! ¡Qué bueno!
5: Le dije que quieren abusar, le dije, porque uno no tiene documentos, X cosas, pero sí aprovechan de uno de su trabajo.
2: ¡Qué bueno,
5: y
2: Luis!
5: Luego a otro,
2: ¡qué bueno!
5: De otra lechería, le saqué $20,000.
1: ¿Cómo?
2: ¿Con albures o sin albures? Eso me sonó albures.
1: ¿Cómo?
5: Cash money.
1: ¿Qué? ¿Y por qué te los dio? ¿Qué pasó? ¿Qué te hizo?
5: Porque también estaban robando overtime y todo eso. Y luego nos fuimos a la corte y eran como 5 abogados los que traía. Y nomás con mi pura, yo y otro abogado, y con mi pura hablando yo ahí, les maté el gallo. Ahí le dije, ¿sabes
0: a
5: qué?
0: A otra lechería.
5: No, que ahí, y luego no daban brain. A otra lechería.
0: No, y a este ya no le dan jale ninguna. Ya. Ahí viene el demandón.
3: Ahí viene el revoltoso, le dicen a Luis.
1: No, él justo. No,
0: está bien.
1: Sí, no, justo.
2: Pero qué bueno, Luisito, y sobre todo, fíjate que mi compita que no Gary Papers, así no le tiene miedo a los patrones.
0: Eso.
2: ni pararse en una corte.
0: Claro.
2: Bien por ti, primo. Qué bueno. Tenemos a Jessica con nosotros. Hola, Jessica, ¿qué peteo?
1: Hello, Luis, belleza.
6: Hola, buenos días.
2: Buenos días.
1: Hola, reina.
2: Jessica, no me digas que no te querían pagar un jaleo, ¿qué pasó?
6: No. Mira, yo recién llegué a este país, me encontré una chica en una lavandería, les pregunté que si no sabían de un trabajo y bla, bla, me dijeron que sí, que le hablara al señor Juan, que él me podía contratar porque estaba contratando. Pues llegué. Le hablé, me citó, el mismo día me presenté a trabajar y todo, y me dijo que ahí se trabajaba, que la primera semana se quedaba de fondo. Y le dije que sí, que sin problemas, que aceptaba. Cuando ya se cumplen las 2 semanas porque pagaba por quincena, me dijo que le prestara la playera que me había dado.
1: Ok.
6: Que porque me la iba a mandar a arreglar, que porque me quedaba muy grande. Y le dije que sí, pero ese día tocaba el pago. Pues haz de cuenta que yo le entrego la playera y me dice, ¿sabes qué? Me da mucha pena, pero ya se terminó el trabajo.
2: Ok.
6: Y así, ¿cómo? Pero pues me deben. Y me dice, no, yo no. Dice, compruébame que trabajaste conmigo.
0: ¿Qué?
2: ¿Eso te dijo?
1: Muy machito.
6: Y ya me dijo, sí, compruébame. Le dije, pues ahorita lo voy a comprobar. Entonces yo me di cuenta, porque andaba limpiando unos balcones, que había patrulla seguido. Entonces ya agarré y me bajé, me salí del parqueadero donde estábamos, donde me estaba gritando que no iba a pagar, y camino para allá y me voy a traer una patrulla. Gracias a Dios estaba una patrulla.
1: Qué bueno, Dios te bendijo.
6: Le enseño las fotos y que le digo que el patrón no me quería pagar, que me había corrido y que yo tenía 15 días apenas trabajando con él. Y llegó la patrulla y yo sin hablar inglés, imagínense.
1: Sí.
6: En este país.
2: Oye, Jessica,
6: ahí. Y dijo al oficial que dónde estaba, entonces yo ya lo llevé a la oficina, se presentó y el señor me pagó en cash.
2: ¡Ah, qué perrón!
6: Que era una confusión, que no era cierto, y que yo no quería, y le dije, aquí están las fotos cuando yo sí trabajé con él, y él está diciendo que yo no. Gracias a Dios yo me tomé fotos en los apartamentos para andar, que andaba yo limpiando los apartamentos.
1: ¡Pura selfie, bebé!
0: Y de seguro la Jessica le invitó unas coffee donas al chota. Sí, nomás se la pasan en las donas.
1: Oye, yo le hubiera quitado la playera. Ay, ya,
0: imagínate.
1: Aquí se la dejo, su playera.
2: O sea, yo se
1: adiós.
2: Yo renuncio.

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1: ¡Que viva México!
2: ¡Que viva!
1: ¡Que viva Centroamérica!
2: ¡Viva!
1: ¡Que viva yo!
2: ¡Viva!
1: ¡Viva! No cayeron. Oigan, hoy es un día muy importante, la independencia. Hay que festejar nuestras raíces, nuestro país. ¿Qué haces hoy de especial para recordar de dónde eres, de dónde vienes? ¿En qué país naciste? Cuéntanos tu historia. 1-855-370-3100. ¡Y que viva el pozole!
3: Oye, y sobre todo también, ¿qué extrañas de tu tierra?
1: Ay, el menú. La comida.
2: Las tostadas.
1: A mi madre.
3: Una cosa, ¿qué extrañas?
1: A mi madre.
2: Los tamales.
3: Sí, Pau. La comida. Mucha gente que dejó familia por allá.
1: Mamá,
3: lo bueno que tienes la bendición de verla cuando ella quiere.
1: Pero es lo mismo.
3: Y cuando también tú quieres.
2: Yo creo que

0: quisiera ser más aguda para que llegara a esos niveles de soprano. Cinco países hoy celebran oficialmente su independencia. ¡Arriba Guatemala!
1: ¡Arriba!
0: ¡Arriba El Salvador! ¡Arriba Honduras! ¡Arriba Nicaragua, Costa Rica! ¡Y arriba México, señores!
1: ¡Viva México!
0: ¡Qué emoción! Hoy uno recuerda sus raíces.
2: Qué bonito.
0: Dónde naciste, todas las costumbres que tienes, los paisajes de tu país, la gente de tu país, la vibra,
2: la comida,
0: la
2: del
0: familia,
2: país.
0: La comida, feo. Hoy es un día bien bonito. Que viva tu país. Hay que festejar, hay que disfrutar con los seres queridos. ¿Y cómo recuerdas tu país? ¿Qué disfrutas hoy? ¿Qué haces? ¿Te juntas con la familia y haces un rico pozole, unos taquitos, que un menudo o algún platillo especial, no sé?
1: Claro.
0: De El Salvador, Honduras, Costa Rica, no sé qué hagan. Cuéntenos, por favor, 1-855-370-3100.
1: Mira, tenemos a América con nosotros. ¡Hola, América! ¡Qué bonito nombre!
2: ¡Nacido en América!
1: ¡Hola, América!
2: Bueno.
3: Buenos días.
1: Hermoso nombre, América, bien.
0: Mi reina, ¿cómo?
3: Obvio. Nada más el mejor nombre del mundo.
1: Claro, América.
0: Oye, yo estaba pensando en el continente.
1: No. A América le pusieron así por
0: el
1: las
0: elegido.
1: Poderosísimas, claro.
0: Oye, mi reina preciosa, ¿cómo festejas hoy? ¿Eres mexicana o de dónde eres?
3: Sí, fíjate que mi caso es un poquito especial, porque yo nací en Fresno, California.
0: Sí.
3: Pero mis papás son mexicanos y la papá es de Tapachula, Chiapas, muy bello Chiapas. Si no han ido, tienen que ir a verlo. Chiapas es México.
2: Hermoso.
3: Y es
1: América.
3: Bello.
1: Yo ya te conozco, Chiapas. San Cristóbal de las Casas.
2: Ay, qué bonito.
1: El Cañón del Sumidero.
2: Yo te conozco todo eso.
1: Palenque.
2: Todo.
0: Te conozco el Cañón del Sumidero.
2: Yo te conozco el Sumidero.
1: Está hermoso, Chiapas. Tienen que ir. Y
0: hay que ir.
1: La comida más rica que he probado en todo México, Chiapas.
0: Hay que ir a Chiapas.
1: Sí.
0: Mamita, ¿y qué festejas hoy? ¿Cocinas algo?
3: Chiapas, ¿eh? Hay que decirla ahí también, ¿eh?
0: Chiapas.
1: Sí, dije Chiapas.
0: ¿Qué vas a cocinarte hoy, mamita? ¿Qué vas a hacer? ¿Cómo festejan hoy?
3: Fíjate que hoy no le vamos a entrar tanto a la comida porque voy a llevar a mi mamá y a mi hija al cine a ver a Juanga en Bellas Artes.
0: ¡Ay, qué terrible!
2: ¿Pero no es película?
1: ¿Te acuerdas el show que hizo Bellas Artes?
2: Ajá.
1: Está en los cines.
2: ¡Ay, qué a toda madre!
3: ¡Sí!
0: Oye, América, ¿y te vas a meter tu tortita de tamal para festejar a México o no vas a aplicar esa en el cine?
3: Yo creo que no, fíjate, porque masa con masa, ¿you?
0: ¿Cómo? Pero unos chilaquiles, unos tacos.
3: Unos taquitos, unas flautas, unas enchiladas, un mole poblano, unas tlayudas, ¿por qué no? Hay que darnos el gusto.
0: ¡Ay,
1: bien,
0: qué delicia!
1: Bien, América.
0: Me encanta cuando en el cine, mexicano en el cine saca absolutamente todo el itacate.
2: Tacos llevamos, la Chayo, llevamos todas, nomás yo...
0: La bolsa de las papas.
2: ¡Costo! Sopa maruchan y
4: que van a celebrar, ni saben qué se celebra.
2: Sí, el grito, ¿no?
1: El grito.
0: Pero échate el grito.
2: ¿Qué pasó ese día? El día
4: de... Yo ni a la escuela fue, no sabe nada el feyo.
2: Nomás el día de la independencia, pues sí.
1: Sí, claro, independencia.
0: ¿Verdad? Ayer el pelón nos estaba diciendo algo bien interesante.
2: A ver.
0: De por qué se festeja el 15 y no el 16.
1: Sí.
0: Lo escuchamos fuerte y claro.
1: Lo que pasa es que Porfirio Díaz, que estuvo en el gobierno por más de 30 años en México, finales de los 1800, él dijo, es que mi cumpleaños es el 15. Entonces que se haga la fiesta el 15... El 16 se celebra la independencia. Entonces,
2: ¿pero hubo guerra?
1: Movió,
2: ¿era guerra?
1: Lo movió un día, ¿eh?
2: ¿Era guerra eso?
0: Sí, hubo guerra.
1: En 1810, veo, claro.
2: Ay, güey.
1: Y ya en 1910 fue la revolución. Mira, tenemos
2: ahí.
1: ¡Hola, Chente!
0: Tú estabas ahí.
5: ¿Cómo estás, amigos? Buenos días.
0: ¡Hello, güey, querida! ¡Vicente! ¡Qué bonito nombre! ¿De dónde eres, chulo?
5: Del meritito Michoacán.
2: ¡Hola, Michoacán!
0: ¿Cómo vas a festejar la independencia de nuestro país, papito?
5: Pues llegando a la casa, rato vamos a echar unas caguamas ahí con los compas y una taquiza, yo creo.
2: ¡Ay, ay, ay!
1: Con con este calor, Vicente, qué rico, güey.
0: ¿Tacos de qué, papito?
5: Tacos de asada, de chorizo al pastor, de longaniza, lo que caiga.
0: Ay, ay, ay, ay, mi vida.
1: A mí échame dos de chorizo
2: y maciza
1: y uno de lengua, Vicente.
2: Ay, ¿dónde?
5: Unos de cabeza también ahí.
2: Ay, para... ay, me siento
1: tendrá también. Qué rico. Ay. Con una caguama viene el odia, güey.
2: Dios, México.
0: Ay,
2: ya me dio hambre.
0: Hoy es un día muy importante para Centroamérica. Es el día de la independencia. ¿Cómo lo vas a festejar? Esa. ¿Cómo recuerdas tus raíces? 1-855-370-3100. Y cállate a YouTube porque te estamos leyendo. ¡Y que viva México! ¡Viva!
1: Guatemala, Costa Rica, ¡viva! Honduras, ¡viva! El Salvador. Nadie vuela más barato. ¡Felicidades!

0: que le tenemos un feo, una mala y un pelonchas bien fresquecitos.
1: Ay, ¿me los ponen en una bolsita?
0: Mejor déjeme, se los meto aquí.
1: ¿Qué pasó, joven?
0: En la app de Euforia.
2: Raíces, nuestro ecosistema, nuestra comida, nuestras mujeres, nuestros machos alfa pelo en pecho. ¡Que viva México! Porque México lo quieren donde sea. Ajá. Y también a todos los centroamericanos ganadores. ¡Que viva Oye. Costa Rica! ¡Que viva! Ana, parece que me habías hablado de una disculpita. ¡Que viva todos!
3: ¡Viva todos!
2: Centroamérica, que viva Nicaragua, que viva El Salvador, que viva... Ay, dice abajo, no veo. ¡Honduras!
4: ¿Honduras también?
2: Costa Rica y Guatemala. Es que hay unos que no están porque tienen diferentes días de la independencia, pero que vivan todos. Y márquenos, cuéntenos cómo lo van a festejar hoy, qué van a comer, si van a salir, cómo festejan el día de su independencia. 1-855-370-3100.
4: Está Jorgito con nosotros. ¡Hola, Giorgi!
5: ¡Hola, hola, buenos días!
4: ¡Buenos días! ¡Salome!
3: ¿De dónde eres, loco?
5: Soy de Honduras, del Progreso Yoro.
3: ¡Exacto! ¡Ay, qué bonito ahí!
4: Saludos,
3: ¡qué bonito!
4: Gente, papi, de Honduras, Progreso Yoro.
2: ¿Cómo festejan en Honduras?
5: Bueno, hoy son los desfiles patrios de todos los colegios.
2: Sí.
5: Terminando los desfiles, tienen lo que son los carnavales.
3: ¡Ay, ya me imagino los desfiles!
5: Activo.
2: Sí. ¡Qué padre!
5: Los desfiles son los del colegio, que salen las palionas, salen los que presentan la bandera. Hacen presentación. Ritmo punta, pusieron.
3: Están bailando en mini vestido.
2: ¿Qué comen?
5: Pues, mucha comida típica.

0: La famosa baleada.
1: Una baleada, hombre.
2: ¿Qué es una baleada?
1: Como tortilla de harina.
2: Sí.
1: Y con frijoles.
0: Ajá. Sí. Ya, pero es tortilla hecha a mano, o sea, todo a mano.
1: Sí.
0: La leche, frijoles, y la puedes combinar con lo que tú quieras.
1: Qué rico. Ya
0: puede ser queso, mantequilla, carne de sal, de cerdo, pollo, sabroso, lo que tú quieras.
2: Ay, qué rico. Ay, qué rico.
1: Es tan grande, sí, la baleada, hombre.
2: Ay, qué rico.
0: Está dando hambre. Yo solo quería mandar un saludo a mis compañeros mexicanos, Alfonso de Guanajuato. Ay, lo puedo decir. A mis compañeros de Nuevo México.
2: Saludos.
1: No, hombre.
0: Te aprecio mucho. Y un saludo para todos los mexicanos que están en su dependencia hoy, así como está El Salvador, Guatemala, Nicaragua, Costa Rica y Honduras.
1: Así es. Así es. Y a todos los catrachos también. Abrazo, claro, a los catrachos hondureños.
3: Y a las hondureñas, ay, que están bien buenas.
1: Güey, cuidado con las hondureñas.
3: En esos desfiles salen en mini vestido. No,
2: bailando.
1: Tenemos a Vero con nosotros. Hola, Benito. ¿Qué peteo?
4: Hola, buenos días.
1: Buenos días, Brito.
2: Hola, arriba México. ¡Que viva México!
4: ¡Arriba León, Guanajuato!
1: ¡Arriba! Y sus ricos tacos, qué ricos. Sí, saludos.
2: ¿Y arriba quién, mamita?
3: El vestido. ¡Bueno!
1: Ya se le cortó la Vero.
3: ¡Arriba la señal del Wi-Fi! ¡Que no sirve!
2: ¡Qué bonito!
3: ¡Ah, qué chula! ¿Qué
2: ¡hola, comes? Chula!
1: ¿Qué comes, Vero? ¿Qué vas a comer hoy? ¿Cómo lo festejas?
4: No, yo ya empecé desde el domingo. ¡Ay! Nos fuimos a ver el desfile. Nos fuimos a comer. Y luego ayer ya hice tacos, pozole, yo hice tamales. Uf. No, toda la semana hay que festejar.
1: ¡Qué rico, ay, Vero! Reina.
2: Oye, ¿qué haces hoy? ¿Se juntan en familia? ¿Ven el grito en la tele? ¿O no hacen esas cosas?
4: Aquí está muy muy difícil porque aquí toda la gente trabaja.
1: Sí.
4: Yo ahorita estoy trabajando aquí en Taco Bell.
1: Sí. ¿En qué ciudad vives?
4: En Hamilton, Ohio.
1: Saludos a toda la gente de Ohio.
3: ¡Sí! Chaparrita.
1: Oye, Vero, pero la neta,
4: saludos,
1: yo también.
4: Saludos a todas de Hamilton.
1: Saludos, Hamilton. Oye, Vero, yo trabajé en esa compañía. También me tocaba abrir un Taco Bell y todo el rollo. Pero sí, la comida sí no es. Bueno, pues no es mexicana ahí, ¿verdad?
4: Nada. Aquí toda la comida se mete al agua y se cote y ay, no desmadre. Yo no lo como aquí.
3: Yo sé, al pelón se le nota que trabajó ahí.
1: Sí, güey, me comí.
3: En la cara de chalupa que le quedó con la quijada ahí.
1: Todo el menú me lo tragué, güey. La Mexican Pizza.

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2: Como sabemos que hay demasiada necesidad y preguntas sobre migración, ya viene a continuación con nosotros una abogada que te va a dar todas las respuestas. Señores, el 18 de septiembre ya va a entrar en vigor las nuevas reglas de carga pública.
1: Ay.
2: ¿De qué se tratan? ¿Cómo esto te puede afectar a ti o algún familiar para obtener una green card? Ahorita regresamos con abogada de migración, Amira Alalami. Preguntas 1-855-370-3100. Conéctate, estamos en vivo a través de YouTube, arroba bueno mala feo. Y también agárrate, porque enseguida Pau nos va a decir cuántas manzanas le trae el profe para que te ganes $1,000
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11: Buenos días, estas son noticias del este de Texas.
12: Beauty Tyler anunció ayer que la universidad ha alcanzado su cifra más alta de matrícula total y su mayor clase de estudiantes de primer año hasta la fecha. Este otoño, Beauty Tyler cuenta con 11,701 estudiantes inscritos según cifras preliminares al 8 de septiembre. Asimismo, recibió a su mayor clase de estudiantes de primer año con una matrícula preliminar de 1,667 alumnos. En otra nota local, le cuento que casi un mes después de que Aisha Zoli Koffer, de 21 años, fuera hallada inconsciente en el jardín de una propiedad en el condado Ross, su muerte sigue bajo investigación mientras sus familiares y amigos continuaban buscando respuestas sobre lo sucedido. Según el sheriff del condado Ross, John Wayne Valdez, agentes acudieron el 16 de agosto tras recibir un aviso de incendio y una llamada solicitando verificar el bienestar de una persona. Se encontró a una mujer inconsciente en el jardín de una vivienda situada en la carretera FM 4151. Finalmente le cuento que un hombre de 27 años cuya desaparición se reportó el viernes por la mañana fue hallado muerto, según informó el departamento de policía de Kilgore. La policía indicó que Matthew Urban, residente de Longview, fue visto por última vez aproximadamente a las 5 a.m. del 11 de septiembre cerca de la intersección de las calles South Commerce y Goodland. Búsqueda se centró en una zona densamente arbolada cerca de la cuadra 300 de la calle Goodland, empleando unidades caninas, drones y cadetes de la Academia Ale. Para enterarse más, vea los noticieros de CBS Canal 19. Les ha informado Juan Martín Ovalle para La Invasora. Siempre informado.

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1: Temperatura máxima hoy alcanzando casi los 100 grados, máxima 99, mínima 77 y totalmente soleado. Mañana miércoles parcialmente nublado, máxima 98, mínima 76. Condiciones similares para el jueves, parcialmente nublado, máxima 98, mínima 74. El viernes 97 la máxima, mínima 72 y soleado. Mismas condiciones para el sábado, máxima 97. Para la invasora con el pronóstico del tiempo, Juan Martín Ovalle, el padrino de la invasora.
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0: Atención, porque se vienen cambios en las leyes de migración. Sobre todo cuando se trata de las nuevas reglas de carga pública. Vamos a recibir con nosotros a una de las mujeres más influyentes, a una también de las mejores abogadas de migración que te puedes conseguir, paisano, en este país. Así de que más adelantito, para que apuntes su número, redes sociales, tenemos con nosotros a Amira. ¿Cómo estás, Amira?
1: Feliz por México el día de hoy. Felicitaciones, mexicanos.
0: Sí, gracias.
2: México, mira.
0: Independencia de México, mira.
1: Que viva México.
2: Quiero pozole.
3: Y Centro y Sudamérica también.
0: Oye, mira, y hay demasiadas preguntas. Las líneas están que revientan al 1-855-370-3100. También ahorita en YouTube, conéctense. Ahorita la abogada nos hace el favor de contestar sus preguntas. Pero, a ver, platícanos, ¿qué va a pasar este 18 de septiembre con las nuevas reglas de carga pública? ¿De qué se trata? ¿A quién afecta? Por favor, Amira.
1: Claro, Peloncito, este viernes 18 de septiembre cambian las reglas de carga pública. Antes de entrar en el tema, les quiero decir a todos que hay una muy buena noticia antes de continuar. El 8 de septiembre, una corte federal bloqueó que el IRS le entregue a ICE la información de tus impuestos. Pagar impuestos no te va a afectar, no te van a entregar, y es sumamente importante que continúes pagando tus impuestos, porque eso es justo lo que te va a ayudar con el tema de la carga pública. ¿Vale? Listo. La carga pública no es un castigo, es solamente una pregunta. Esta persona va a depender del gobierno para poder comer, para tener techo, salud. Es sobre el futuro, no tiene nada que ver con tu pasado.
3: Okay.
1: ¿A quién no le toca la carga pública?
3: ¿A quién?
1: No va a tocar a las personas pidiendo asilo, a las personas refugiadas, a las personas que están aplicando por VAWA, que es The Violence Against Women Act, para las personas abusadas por sus cónyuges o hijos, la visa U, la visa T, la visa juvenil, el ajuste cubano y NACARA. Esas personas son exentas, no tienen de nada que preocuparse. Tampoco manda en la Corte de Inmigración esta regla. Esto es exclusivamente para casos de residencia ante UCIS y obviamente si vas a aplicar para tu residencia en algún consulado. ¿A quién le toca? Casos familiares, estamos hablando de esposos, hijos, padres de ciudadanos, peticiones de residentes, preferencias familiares, prometidos, viudos, casos de empleo, lotería de visas. Si estás en este grupo, por favor, súbale a la radio.
2: Ay, Dios.
1: La fecha que controla es el 18 de septiembre. Si tú aplicaste, escucha muy bien, si tú aplicaste o llegas a aplicar antes del 18 de septiembre, la regla vieja manda. Después del 18, a partir del 18, regla nueva, ¿ok? Ahora, cuenta el matasellos o el envío electrónico, no la fecha que decidan tu caso, ¿ok? Muy importante. Ahora, si rechazan tu caso por un error y lo vuelves a mandar después del 18 de septiembre, ya perdiste la regla vieja. O sea que hay que hacer las cosas bien, por favor, ¿ok? Ahora, para todo el mundo que está preocupado, necesito que por favor escuchen y pongan mucha atención, porque esto es lo que sí van a revisar. Beneficios públicos a tu nombre que se hayan recibido del 18 en adelante. Estamos hablando de estampillas de comida, Medicaid, CHIP, vivienda pública y sección 8, ayuda en efectivo, ¿ok? Ayuda financiera universitaria, internamiento de largo plazo, ¿ok? No solo recibir estos beneficios, cuenta también haberlo solicitado y haber sido aprobado, aunque no los hayas usado. Los cinco factores de la ley que se van a considerar. tu edad, tu salud, tu situación familiar, bienes económicas, ajá, y tu educación y habilidades. Si trabajas o puedes trabajar, excelente. Y si cuidas a un niño enfermo en casa, también cuenta a tu favor. Lo único que va a hundir este caso, si no lo preparan bien, es la carta de sostenimiento, ¿ok? Que es la I-864, cuando tu patrocinador no alcanza el ingreso, ¿ok? Okay. Lo que no van a revisar, porque he recibido muchas llamadas de personas que están sumamente asustadas porque están recibiendo ayuda para sus hijos ciudadanos. Escuchen bien, los beneficios de tus hijos ciudadanos no cuentan en tu contra. Vuelvo y repito, los beneficios de tus hijos ciudadanos no se van a usar en tu contra. El beneficio que aparece en el papel de tu hijo no es un beneficio tuyo. Ni siquiera cuenta que tú hayas llenado la solicitud a nombre de ellos. Beneficios de otros familiares que vivan en la casa, que no están pidiendo la residencia, tampoco cuentan. ¿Ok? ¿Eh? Lo que te ganaste trabajando, tu seguro social, discapacidad, Medicare, desempleo, pensión, o si eres un veterano, no se considera. Y nada que recibiste antes del 18 de septiembre se va a tomar en cuenta. ¿Ok? Estamos hablando de lo que vas a recibir. ¿Ok? Por favor, esas son las cosas muy importantes. O sea que si paraste de pagar tus impuestos porque estabas asustado de que te iban a reportar con ICE, continúa pagando tus impuestos, por favor, que hay una orden judicial bloqueando que ICE comparta, perdón, que el IRS comparta esa información con ICE.
0: Perfecto. Bueno. Oh. Paisano, ya lo saben, ahí está la información con la abogada, claro. Mira, Lalami, y ¿sabes qué? Mira, tenemos demasiadas preguntas por parte de la gente. Mira, tenemos a Carla. Hola, Carlita, tu pregunta, por favor.
4: Halloween. Hola, buenos días.
0: Buenos días.
4: Mi pregunta es porque yo quiero aplicar para hacerme ciudadana, pero yo fui a mi entrevista para residente en noviembre, pero entré a Estados Unidos hasta abril, entonces mi green card dice que en abril, o sea, tiene fecha de abril, pero yo fui en noviembre, entonces quiero saber los 5 años, ¿cuánto empiezan a contar, si en noviembre o hasta abril?
0: A ver, muy buena pregunta, vamos a regresar con la respuesta de la abogada. Cáiganle a YouTube, @ bueno mala feo, también para que ahí le hagan su pregunta. Y al 1-855-370-3100. Ya regresamos con Carla. Ahí está el compa Sergio, Dieguito y muchas preguntas más, ¿eh? Cáiganle.

0: manzanas.
1: Pau, le trae manzanas al profe y anda bien mexicana, Pau, el día de hoy.
2: México, señores. Cáiganle a YouTube para que vean mi vestido mexicano precioso. Son, el día de hoy.
1: Son chapeteadas, son este, ¿cómo se llaman las manzanas? Que están chapeteadonas, ¿no?
2: ¿Cómo chapeteadonas?
1: No, ¿no las has visto las manzanas que venden así en el mercado y lo con chilito y todo?
2: Acarameladas.
1: Sí, qué rico.
2: Ay, qué delicia.
1: ¿Tienen acarameladitas?
2: Oigan, tengo así dos manzanas del día de hoy para que las anoten. One, two, one, two, ajá, one, two. Saquen la libreta, la pluma y pongan
1: dos.
2: Two apples, baby. Dos manzanitas.
1: Dos manzanas, apúntele. Más adelante, mi compa el feo.
3: Ahí vienen las mías, están chapeteadas, como dice el pelón.
1: Chapeteadas.
2: Las tres chapeteadas.
3: Las traigo bien chapeteadas.
1: Señores, tenemos con nosotros abogada de migración, Amira Lalami. Y Amira, ajá, nos quedamos con la pregunta de Carla. Ella dice que, pues, que fue a la entrevista de la residencia, pero no se acuerda si fue en abril o diciembre, que desde cuándo cuentan los 5 años para hacerse ciudadana.
4: Creo que Carla nos estaba diciendo de que ella asistió a su cita en el consulado en noviembre, pero no entró, ajá, a los Estados Unidos sino hasta abril aproximadamente, ¿correcto?
5: Sí.
4: Creo que sí. Listo. Entonces, quiere decir de que para poder contar el tiempo hacia tu naturalización depende de cuándo hayas entrado a los Estados Unidos y la estampilla que te hayan puesto en tu pasaporte. ¿Ok? O sea que no es la fecha que está en la tarjeta, porque esa es la fecha que te envían tu tarjeta, pero no es cuando te aprobaron. Entonces tú empiezas a contar a partir de cuando entraste al país legalmente y buscas en tu pasaporte el sello, o si no tienes el sello, podemos meternos dentro del sistema de CBP, que es Customs and Border Protection, la patrulla fronteriza, para poder buscar la fecha de ingreso. O sea que contamos a partir de noviembre cuando te, perdón, de abril cuando entraste.
3: Okay. Ay, abogada, qué fuerte.
2: Ay, la abogada es muy sabia. Tenemos también aquí a Raquel. Raquel, pregúntale a la abogada Amira Lalami, hermosa, inteligente, top.
6: Ok, mi pregunta es, yo tengo 6 o 7 años con mi residencia y me gustaría aplicar para la ciudadanía, pero no estoy trabajando y estoy recibiendo estampillas de comida. Antes solo eran para mis hijos, pero después de los 5 años de residencia, empecé a pedirlas para mí también. ¿Para la ciudadanía también aplica lo de la carga pública o no?
4: Mira, la realidad es que no debería de aplicar, pero sí va a ser algo que ellos van a considerar. Vas a tener que mostrar tus impuestos cuando apliques para tu naturalización. También te van a preguntar si estás trabajando. O sea, no es tanto que estés recibiendo las estampillas, sino que te van a preguntar cómo te estás manteniendo económicamente. Si no estás trabajando, entonces van a querer saber cómo es que te sostienes. ¿Quién te está apoyando? Entonces, si la respuesta a esa pregunta no es otra persona, sino que es el gobierno, puede implicar que no te vayan a aprobar.
3: Ahí está, Raquel. Tenemos al Diego también. Te tiene una pregunta, Diego.
2: Dieguito.
3: Diego.
7: Hola, buenos días.
3: Buenos días, la pregunta para la
4: buenos abogada. Días.
7: Mi pregunta es, llevo un año teniendo la visa H1B y mi esposa tiene la H4. Okay. ¿También hay forma de que pueda sacar residencia con esa visa?
4: Con la H1B, claro que sí, se puede. Esa es una visa de doble intención, es una visa de empleo,
3: ajá,
4: es una visa para personas que tienen un nivel alto de educación o de experiencia.
3: Ajá.
4: Te tiene que pedir tu empleador o tiene que pedirte algún empleador que te ofrezca un trabajo que tenga que ver con tu experiencia, tus habilidades, tu educación. Pero sí, la H1B, perdón, es una visa de doble intención, quiere decir que aunque hayas entrado como una persona no inmigrante, puedes aplicar para la residencia permanente. La respuesta es sí.
1: Perfecto.
2: Okay.
1: Ahora, ¿dónde la gente, si tienen preguntas, se pueden contactar contigo, te pueden llamar, seguirte en redes sociales, por favor?
4: Claro, claro, claro. 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
3: Eso.
4: Soy la que te regaño, pero nunca te engaño. Que Dios los bendiga y que viva México.
1: ¡Eso, viva México! Amira, Lalami, si te quedas con nosotros un ratito para seguir contestando preguntas ahí en redes, Amira, ¿qué te parece?
4: Claro que sí.
1: Órale, cáigale a YouTube, arroba bueno mala feo, ¿eh?
0: Más adelante en el bueno, la mala y el feo.
1: ¿En qué se parece Karim León?
2: Ala.
1: Y el Frustra Azul, el Cruz Azul.
2: No sé, que los dos, al Karim le gusta ser león y Cruz Azul son conejos.
1: No.
2: ¿Qué?
1: No. Se parecen en algo, muchachos.
3: ¿Le gusta ser elefante?
1: No, y la gente está molesta, ¿eh? La gente está molesta.
2: ¿De qué se trata?
1: Ahorita regresamos con el último en deportes. Y agárrense, muchachos, agárrense.
3: ¿Qué creen? Parece el pelón al micrófono.
1: ¿Qué creen? Ahí vienen las ricas manzanas del bueno, la mala y el feo. ¿Cuántas manzanas trae mi compa el feo? Lo vamos a averiguar enseguidita.

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1: buscamos llamada ganadora hoy.

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0: hoy por ser 15 de septiembre, son chapeteadas. Son ¿cómo le dicen a caramela?
1: A caramela. Pero chapeteada. Pero es como también rica también, así con picor, sí, con picorcito, así, como con chamoycito.
0: Ah,
1: rico.
0: ¡Qué rico!
1: ¡Ay, qué rico, chico!
0: ¿Cuántas traes, Leo?
2: ¿Cuántas traigo?
0: ¿Cuántas traes?
2: A la una, a las dos, y a la
1: tres.
2: ¡Tres manzanas!
0: ¿Cuántas?
2: ¡Tres manzanas!
1: En vez del hombre manos de tijera, mira, es el hombre manos, mira, de manzana.
0: Tres manzanas, apúntele.
2: Me partí una cachetada, pero
0: en la próxima hora te puedes ganar $1,000. Vamos a recibir con nosotros desde Guadalajara, Jalisco, México, sintiendo, obviamente, nuestra independencia el día de hoy, señoras y señores. Tenemos a mi compita, Gabo Sáenz.
2: Gabo. Está celebrando todavía.
0: ¿Y el sombrero? ¿El zarape? ¿Algo? Nada.
2: No le queda.
0: Y eso que está en Guadalajara.
3: No tengo.
0: ¿Eh?
3: No tengo.
1: Wow. Qué apático, Gabo.
2: No estás celebrando el día de la independencia.
0: Qué bárbaro, Gabo.
3: Yo no los veo ustedes, yo no los veo ustedes tampoco vestidos de.
2: ¿Sí? ¿No?
0: Mira, señor. Yo vengo de Chihuahua. No.
1: Mira, Gabo, me compré este vestido especialmente para hoy, porque hoy quedamos de vestirnos mexicanos.
0: ¿Ahí está?
3: No, tú te ves bien, Pau, y qué bueno, y me parece perfecto y todo. Este nomás el de China Poblana, qué cosa.
0: El feo también trae su vestido de China Poblana, güey, ahí está.
3: Sí,
0: ¿qué
3: no,
0: pasó,
3: está
0: Pedro
3: bien,
0: Gabriel?
3: Está bien, descargo. No, yo no, yo nací en otro lugar. Bueno, ¿qué quieres que te diga?
0: ¡Ay,
3: bueno,
0: en ¿sabes? La torre!
1: ¿Dónde naciste?
0: ¡Francés, mi compadre!
2: ¡Ah, su mecha!
1: En México
3: sí,
1: somos
3: uno que es de Alcurnia. Es de Alcurnia, pues bueno, que No.
1: Se te nota la alcurnia.
3: Más para arriba, donde tenemos la hora del té, papi. Hora del té. Pues allá somos.
0: Ahora eres inglés.
3: Por eso me dio gusto que ganara Bill y Harry Kane y eliminaran a México en la Copa del Mundo. Bueno, ahí está.
1: ¡Cállate tú!
3: No.
0: Oye, Gabo.
3: No, hoy hay que festejar y hay que estar tranquilos también, no pasarse de la raya también, porque luego de repente nos pasamos poquito de la raya, así que con todo con medida y nada con exceso.
1: Sí.
3: ¡Epa!
2: Vengo de China Poblana.
1: El Gabo sí está celebrando. Viene del cura Hidalgo, dicen.
3: Exacto, ahí está. Vengo del cura, me falta.
0: Sí, cierto.
3: Me falta mi estandarte de la Virgen de Guadalupe. Ahí está.
1: Ahí está, venimos todos con todo.
0: Oye, Gabo, yo le estaba
3: ¿Ahí donde la ves? Dime.
0: Digo, ya iba a hablar yo de deportes, pero no, adelante, échale.
3: Ah, no, que ahí donde la ves, digo, a lo mejor no me van a creer porque nunca me creen nada. Yo tenía, en paz descanse, un tío por parte de mi abuela, catedrático de la UNAM.
0: ¿Qué?
3: Y él empezó a buscar, no, de verdad, era catedrático de la UNAM. Digo, la frente sirve de algo, güey, de por lo menos pensar. Y empezó a buscar nuestro árbol genealógico.
0: Ajá.
3: Y no me lo van a creer.
2: Vienes de una papa.
3: Y encontró.
0: Lo sabía.
3: Encontró que en alguna de nuestras raíces, Miguel Hidalgo era nuestro familiar.
1: Se nota.
0: Con razón.
3: Sí, se nota. Ya sé que no me van a creer.
1: Miguel
0: Hidalgo. A ver,
3: como no me van a creer también que es padrino mío de confirmación, Vicente Fernández. Tengo foto, luego se las mando para que vean.
0: Ay, mira, no te creo.
4: Y que su mamá se la crea.
0: ¿Sabes quién es mi padrino de confirmación?
2: ¿Quién?
0: ¿Sabes quién es mi padrino de confirmación?
2: Yo te bauticé chiquito.
0: ¿Eh?
3: Sí, claro, el feo.
0: No,
2: Gabo. Lo único que te creo del árbol ese es que tienes el cuerpo de tronco.
3: Más o menos. Más bueno. En las hojas. Bueno.
2: ¿Y los deportes?
3: A ver, vamos con los deportes.
0: Oiga, les estaba platicando aquí a los muchachos de en qué se parece Karim León al Cruz Azul.
1: Otra vez.
0: Y no entendían la pregunta, no entendían la referencia. A ver, explícanos tú, Pedro Gabriel, por favor.
3: Bueno, Cruz Azul diario es la Cruz Azulea. Entonces, pues a lo mejor, aparte, obviamente, Karim León, por el tema de la esfera, ¿no? ¿Para eso te refieres?
0: Del avión.
2: Por
3: eso, el avión.
0: Ahorita que se entere, lo van a entender.
2: A ver,
0: échale.
3: Sí, porque ahora no pudo viajar el conjunto de Cruz Azul por temas de avión, que iban a salir para Miami. El único que viajó fue Bere, porque tiene un tema especial por su nacionalidad, es nigeriano y no puede entrar a los Estados Unidos, pero él sí entró porque le buscaron un permiso especial y él sí está allá. Entonces el tema es que el partido se supone que es mañana. Cruz Azul está pidiendo un tema de que se aplace para que se pueda llevar a cabo este partido, porque, bueno, pues hubo una situación fuera de las manos de la máquina y el tema del avión no pudo salir para que pudieran disputar el partido. Sí, gente del equipo, del staff de Cruz Azul, pero los jugadores no, o sea, solamente uno, entonces obviamente Patimón que juegue uno.
0: Oye, sí, y estamos hablando, señores, de que se iba a jugar el campeón Cup entre el Inter de Miami y el Cruz Azul. Ahora, ¿se va a posponer el partido? ¿Cuándo sería la próxima fecha,
3: Gabo? Ayer Adrián Esparza Oteo dijo esta información, que está proponiendo lo Cruz Azul, que se posponga el partido, porque bueno, pues con el poco tiempo de llegada, pues no va a ser bueno para el conjunto de la máquina. Habrá que ver qué deciden tanto la MLS como la Liga Mexicana, que son los que están organizando este partido, el Campeones Cup, que enfrenta al campeón de la Liga de la MLS contra el campeón de la Liga Mexicana. A ver qué deciden. En las próximas horas se sabrá si el partido se aplaza para el jueves, si se juega mañana, o si se pone otra fecha para enfrentar este juego. Así que ahí está el tema con el conjunto de Cruz Azul y el equipo del Inter Miami, que pues bueno, no van a poder, parece, jugar este partido. Habrá que esperar a ver qué sucede. Y bueno, también con información de tu América.
0: ¡Venga! ¡Venga, vamos!
1: Yo soy.
3: Oye, que por cierto, ya sé que vamos a apostar.
0: El clásico es este sábado, señores.
3: Espero que seas hombrecito.
0: Ponle cariño.
3: Que seas hombrecito y aceptes la apuesta. Pero te voy a decir un ratito. Al ratito te digo. Cuando deje de tener a la gente en suspenso. Así todos amelolengados para que esperen
0: ahí. Yo nomás te voy a decir algo, Gabo. Tu boca es mi medida.
2: Ay, güey. Epa,
0: bueno, como te pongas, puedo.
2: Tiene boca chiquita.
3: Pero porque nunca pagas, güey. Entonces, bueno, quiero
0: como
3: ver qué
0: pagas. Como te pongas,
3: bueno,
0: puedo, y por donde quieras también.
1: Tú dime. Estas declaraciones exclusivas.
3: Qué cosa. Demasiado. Pero bueno, Julio Ibáñez, reportero del conjunto de TUDN, para que siga el conjunto reportero de las Águilas de América, mencionó que bueno, ya Santiago Ramos Mingo, el refuerzo del conjunto de la América, y también Carlos Álvarez, que por cierto llegó con una pubalgia, dicen que ya no tiene ese problema, estuvieron en el palco en el partido contra Cruz Azul. Parece que ya podrían tener minutos para el partido contra Chivas.
0: Tengo una pregunta.
3: Así que bueno, a esperar si es que ya pueden jugar. La verdad, y digo, siendo sinceros, la defensa de América se vio muy mal en el partido contra Cruz Azul. También la de Cruz Azul, pero ahora no te importa la de América, porque va a enfrentar
0: terrible
3: a Guadalajara. Guadalajara lo hizo bien en su cancha. Vamos a ver cómo lo hace ahora contra el conjunto de las Águilas del América. Ganó por 3-0. Pero, bueno, a ver, Chivas pudo haber ganado por más. Incluso hay dos penales que no le marcan a favor al Guadalajara. Así que llegan ahí en buena zona. Hoy también juega el Toluca. Hay que estar atentos porque Toluca, si gana, le puede arrebatar el primer lugar al conjunto del Guadalajara. Así que
2: van a subir al Malagón.
3: A lo que pueda pasar ahí. ¿Mandé? ¿A Malagón?
2: Sí.
3: No, Malagón, papi. En la sub-21, en el partido pasado, la regó. Salió con una pelota controlada, se la quita un delantero de Cruz Azul en la sub-21 y le mete el gol. O sea, terrible. Entonces,
2: ¿me permites hacerte una pregunta? ¿Puedo hacerte una pregunta?
3: ¿Qué quieres preguntar, papi? ¿Qué quieres preguntar?
2: ¿Comiste con Fleis? Es que trae la barba chorreada de leche.
3: Así la tengo.
1: Oye, yo quiero saber qué van a apostar. Ya, a ver, algo que se vea llamativo.
0: No comas ansias.
3: Hay que tener a la gente así para que se aguante, para que esté así en asco.
1: O sea, la gente dice, no manches, yo no sé.
0: Si vieras ahorita el tráfico, se acaba de parar el Foro Five.
1: La gente no puede vivir sin esa información, ¿eh?
2: ¿Qué tal si le da un infarto al Gabo en estos días?
3: Así hay que tenerlo. Oye, por cierto, Javier Aguirre acaba de ser postulado para ser entrenador del Valencia.
0: ¡Órale!
3: En España. Mira. Así que puede ser técnico del Valencia. Habrá que ver también otros candidatos para agarrar el puesto del técnico de Valencia. Es José Luis Mendilibar, también Vicente Moreno, y Ernesto Valverde. Son de los candidatos que pudiera ser. Recordemos también que Javier Aguirre, pues bueno, su mercado, que ha dirigido en otros países. En España ha dirigido a los Osasuna, al Atlético de Madrid, al Zaragoza, al Español y al Mallorca. Así que podría llegar el Vasco Aguirre. Y el que sigue haciendo goles es Julián Quiñones. Julián Quiñones terminó por hacer gol en la victoria de su equipo 2-1 al Al-Wasl en la Championship League de Arabia Saudita. Así que sigue haciendo goles el mexicano, obviamente incluso cuestionado por mucha gente por su nominación. A mí me parece, y lo dijimos desde el otro día, no va a ganar. Eso va a ser prácticamente un tema guajiro, pensar que Julián puede ganar el Balón de Oro.
0: ¿Una
3: pero
0: de esas?
3: Por lo menos en la nominación sí tendría que estar, y lo está haciendo muy bien.
2: ¿Y si sí?
1: ¿Y si sí? ¿Y si sí?
3: No sé.
2: ¿Y si sí?
0: ¿Cómo puede pasar,
3: no,
0: Gabo?
3: Pau, no te subas a ese barco de estos dos melolengos.
1: ¿Y si sí?
3: Y si no, pues no va a ganar, hombre.
2: Si adelgazas.
3: Acuérdate, Tom. No. Y por cierto, el día de ayer también los jefes en la NFL le terminaron por ganar 31-10 a los Broncos de Denver. Un partido en el cual tuvo bastantes puntos, así que así terminaron el partido 31-10, cerrando prácticamente esta fecha de la NFL, esta semana de la NFL, donde hubo bastantes partidos, y obviamente ya estamos esperando los próximos juegos que vendrán el jueves para poder seguir con la semana 2 de la NFL, que ya inició, y bueno, empezamos a apoyar a nuestros equipos, aunque el feo no tiene ni idea de lo que es el fútbol americano, pero
1: bueno. Quiero saber la apuesta, a ver qué vas a proponer, porque ayer yo les propuse algo y Gabor.
3: Pero ya vamos a pausa, ¿no? Ahorita en el YouTube,
1: Alcanzo ahorita,
0: vamos a YouTube. Cállale a YouTube. Gabo, ¿dónde la gente te sigue en redes sociales?
3: ¿Me pueden seguir en el ex, arroba Gabo Sainz. Gabo Sainz también en Facebook, y Gabo Sainz 1 en Instagram y TikTok. Y ahorita aguántense, ¿dónde van, mi querido feo, para vivir al máximo?
2: En el OnlyFans, como Bigfoot.
3: Es una cosa lamentable, qué
2: feo. Bigfoot diagonal con Fleis de Kelo.
5: Para llegar a el bueno, la mala y el feo, de vuelta a la rotonda. Espere, recalculando destino. Destino encontrado. Están en la app de Euforia.
0: Atención, porque en esa hora todavía no. Vamos a buscar llamada ganadora para que te lleves $1,000.

0: ¿Qué tal? Muy buenos días, les saluda Eli Venegas y este es el breve informativo del bueno, la mala y el feo. Estados Unidos debate sobre frenar la inteligencia artificial mientras crece el temor al avance de China. El debate sobre hasta dónde debe llegar el desarrollo de la inteligencia artificial abrió una nueva división política después de que algunos de los principales ejecutivos de la industria adviertan sobre riesgos potencialmente graves, mientras el presidente Donald Trump y líderes republicanos rechazan frenar el avance tecnológico por temor a que China tome la delantera. Electores de California decidirán si se exige identificación para votar. Los electores de California decidirán en las elecciones de medio término de noviembre si se aprueba la Proposición 39 que establece si se debe exigir una identificación válida para votar. Una campaña en contra de que la propuesta sea aprobada organizó en la semana una manifestación en el centro de Los Ángeles. Y la ONU pide una acción urgente para frenar la inteligencia artificial debido a riesgos sin precedentes. El alto comisionado de la ONU para los Derechos Humanos, Volker Turk, pidió este lunes una acción urgente para regular la inteligencia artificial debido a los riesgos sin precedentes que plantean los sistemas más avanzados. Estamos al borde de un cambio irreversible que nos afecta no solo a nosotros, sino a las generaciones futuras de la humanidad, dijo Turk en un comunicado. Hasta aquí llegamos con el breve informativo del bueno, la mala y el feo, les informó Eli Venegas. En redes sociales, Eli Venegas Radio. Excelente martes.
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3: Atención, porque tenemos una promoción bien perrona. Te puedes ganar $1,000 en cualquier minuto. Todavía no, hey. Pero... amenazamos con regresar porque tenemos que regalar esos $1,000, muchachos.
4: Ahorita de Batman y
3: Simón, además más adelante también un experto en finanzas. Luego también tenemos un video donde, pues ándale, que alguien le cayó ahí con... A la boda de alguien. No, o sea,
5: traemos un programazo, qué joya, ¿eh?
4: Sí, el experto en finanzas nos va a dar la fórmula. Porque dicen que si te declaras loco, te quitan todas las deudas.
3: ¿Qué?
4: Está chido, güey.
5: Está padre.
4: Me dan ganas de empezar a...
5: ¿Qué?
3: A ver, ahorita regresamos pendientes porque en cualquier momento las ricas manzanas de El Bueno, la Mala y el Feo.
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0: buscando en este momento. 1-855-370-3100 para participar en las ricas manzanas del bueno, la mala y el feo.
1: Ajá.
0: Si escuchaste, suerte y qué bueno. Pero la gente que no escuchó,
2: ay, ¿qué están haciendo?
0: Tienen que escuchar. En la hora anterior, Pao nos dijo cuántas manzanas le trajo al prof.
1: Oh, yeah. Apurándose. Yo les dije, a ver, cuéntenlo. En español y en inglés, Y después fue el feito, él también dio las suyas. Así es que en español y en inglés.
3: No hay pierde, tiene que estar bien al pendiente. Y si no va a estar oyendo y va a ir al baño y en la chamba no lo dejan que lleve el celular, pues díganle al de al lado, al compañero, a la Sancha, al Sancho, al tío, a la abuela. ¡Ey, listen! ¡Escuchen! Para que me digan cuántas manzanas dijo el desgraciado del feo.
0: Oye, hemos tenido gente que trabaja en equipo, ¿así?
1: Sí, con su esposo. Ándale, su esposa. ¡Qué bonito!
0: Es la manera. Digo, yo sé que a veces te tienes que subir al carro, te despegas un poquito, pero si trabajan en equipo, mucha suerte.
3: A los niños.
0: Y bueno, son $1,000 también. ¿Para qué los van a usar? Gente que lo ha utilizado para ir de vacaciones.
3: Para celebrar el Día de la Independencia.
1: Para que compren pozole.
0: Quitar unos taquitos, una cheve bien elodias, güey. Hoy carnita asada con una cervecita, pero de esas que no venden en los Estados Unidos. Son las bolitas.
3: Hoy, aquí traigo dos.
0: Ay, esas están bien buenas.
3: Te las doy.
1: Queso, salecita.
0: Ay, qué rico.
1: Que viva la crema y el queso.
0: Pozolito, Pau, qué rico.
1: Qué delicia.
0: Unos burritos, unos taquitos, ¿qué tal?
3: Cálmela.
1: Hoy no se pierdan el grito a través de Univisión, que van a hacer un especial muy ganador, la neta. En Univisión y Vix se llama Viva México, Fiesta Mexicana. Es 11:35 ET, 10:35 CT. Para que la caigan, lo vean. Bueno, 11:35.
0: Este.
1: Y 10:35.
0: Centro.
1: Oh my God.
0: No se lo pierdan.
1: No se lo pierdan. Va a estar re bueno.
0: Buscamos llamada ganadora. Bueno. Hola.
4: Buenos días.
0: ¿Cómo te llamas?
4: Henry.
0: Martín.
1: Oh, Henry, baby.
0: Martín.
3: ¿De dónde hablas? ¿De dónde hablas, loco?
4: De Houston, Texas.
1: ¡Houston, baby!
3: ¡Es el Día de la Independencia, Henry!
4: Así es, viva Honduras.
1: ¡Échate un grito! Oye,
0: ¿hondureño?
1: ¿Cómo gritan los hondureños cuando es el grito de la independencia?
0: ¡Bohom!
3: ¡Le cayó algo en la pata!
0: Oye, Henry, compadre, ¿qué trabajas?
4: Préstamos de casas.
1: ¡Hala!
3: ¡Préstamelas!
1: ¡Very good!
0: Oye, y ahorita, ¿cómo están las ventas de casas y todo
3: interés?
0: Eso? ¿Está bien? ¿El interés, el gobierno está?
3: ¿A cuánto está?
0: ¿Está ayudando o no?
4: Sí, está ayudando. Anda en los seis.
3: Ay, no me ayudes tanto.
1: Oye, mi chulo.
0: Cuando yo compré estaba en dos.
3: ¿En tres?
1: ¿Neta?
0: Sí.
1: Hola, qué barato.
0: Ya llovió, ¿verdad?
1: Mi vida, ¿qué harías si te llevas estos $1,000? ¿En qué te los vas a gastar? ¿En qué los vas a invertir? ¿Te vas a autocomprar una casa o qué?
4: Los usaría la mitad en ahorrar y lo último, y la otra mitad en ir a la tienda a gastármelos.
1: Ay, ¿qué los gastarías? ¿Qué te quieres comprar en la tienda, papito?
4: Alguna ropa mudada, un zapato, una camisa.
0: Bien,
1: está
0: bien.
1: Chulo.
0: Oye, Henry, es casado.
3: Que esos llegan en corbata.
0: Soltero, machín. Henry, ¿tú qué rollo?
4: Casado.
0: Casado, muy bien. Henry,
1: cómprale algo a la mujer, entonces.
0: Ya le quitó todo el dinero a la señora, olvídate.
3: No, los planes. No. Ay, Henry, si no ganas, te prestas tú unos $1,000 a ti mismo.
4: Ok, gracias.
0: Eso. Compadre, ¿escuchaste en la hora anterior, sí o no?
4: Sí.
0: Muy bien. ¿Cuántas manzanas traía Pau al profe?
4: Dos.
1: ¡Vamos! One, two.
0: ¿Cuántas traía
3: yo?
0: El feo.
4: Tres.
0: ¿Seguro?
3: ¿Sabes contar?
4: Sí.
0: ¿Cuántas son en total?
4: Sí. Cinco.
0: $1,000, Henry, hasta Houston, Texas, felicidades.
3: Este kid.
4: Gracias.
0: ¡Abre, compadre!
1: ¡Un grito, Henry!
4: ¿Perdón?
1: Échate un grito, papi. ¡Felicidades, mi vida! querida.
0: Y a todos los hondureños también, feliz día de la independencia. Así es, qué bonito. Y Henry, que nos disfrutes $1,000, ¿eh?
4: Gracias.
0: Gracias a ti, paisano. Besitos.
3: ¿Cómo deshacerse de esas deudas que lo están matando? Es bien fácil. Me dijo un compa que si te declaran loco y te hospitalizan, ¿qué?, en un manicomio, ya no debes nada a nadie.
1: No manches.
3: Así me dijo. Vamos a rezar con Carlos Guamán para que nos lo verifique.
0: ¿Será?
3: Oye, qué chido. Imagínate. Me hago loco.

0: que nos va a dar el buen consejo y nos va a verificar si esta teoría de la que me habló mi amigo es cierta. Porque dicen que si tú te declaras así como yo de... ¡Loco!
1: ¿Cómo?
2: Así. ¿Otra vez?
1: O sea, pero tienes que ser... No, no declarado, sino médicamente diagnosticado.
0: O sea,
1: ¿no?
0: Con un doctor. ¿Cómo? Y actúa así como estoy actuando yo y vas a ver que te... Te vas a decir, este güey está loco.
2: Es más, ni llegas y ya te está recetando.
0: Sí. ¡Ey, no sabes cómo está, doctor! No soy yo, vino mi doble.
2: Es el pájaro
0: loco.
2: Porque
0: yo estoy... Yo estoy sano, pero mi doble está enfermo.
1: Ok.
0: Y yo soy mi doble.
1: Perdona la deuda. Y ya te subes a tu troca último modelo.
0: Dice que te tienen que hospitalizar.
1: Como las que llegan a pedir estampillas.
2: O sea, tienes que, o sea, ¿quién se va a querer internar feo para no pagar las deudas?
0: Si yo debiera $1,000,000, yo me interno donde tú me digas. Hasta en el infierno. Vamos a darle la bienvenida al que sí nos va a dar un buen consejo y nos va a verificar si es cierto. Él es... No es un infierno ni un hospital.
1: ¿O no?
0: Ni tampoco es un loco.
1: ¿No es Karim León?
0: No es Karim León.
1: ¿Ni el Cruz Azul?
0: Este sí viene al show. Es Carlos Guzmán.
3: Carlitos. Muy buenos días, ¿qué tal? ¿Cómo están?
1: Muy bien.
2: Francia, la de Francia.
3: Hay que estarle todo muy bien.
0: Está muy flaco.
3: Estamos en las fiestas patrias, hay que estarse elegante, todo muy bien.
2: Mira, muy galán.
3: Aquí todo ese asunto. Así que mire, la teoría del feo, la teoría del amigo del feo, es que siempre llegan los clientes y dicen, mire, fíjate, tengo un problema con un amigo que le ha pasado esto. Siempre hay el amigo, el primo, el cuñado, y todos dicen que no, pero es a veces que no quieren decir que es uno. Pero la situación es cuando alguien tiene un problema serio, médico, que es grave, fuerte, en este caso de locura, y entonces, pero tiene que ser llegar a un extremo.
0: ¿Cómo
3: se
0: de qué?
3: Puede negociar.
0: ¿Qué?
3: Pues negociar con las compañías que tú le debes, ya sea con tarjeta de crédito, banco, hasta con el mismo hospital.
0: Pregunta.
3: Porque lo que sucede, feo.
0: Dale.
3: Le venden las deudas a alguien más y entonces ellos se desaparecen la deuda de ti y ahí viene tu pregunta y ahorita te doy el truco cómo se le hace el asunto.
2: Oh my God.
3: A ver, cuéntame, feo, ¿cuál es tu pregunta?
0: Ok, esa persona que dices, ¿cómo va a negociar si está loco?
3: No, es que ahí viene el asunto. Alguien va a negociar por ti. Por eso que es muy importante. Sí, claro, por eso, mire, hay muchas veces que se ha mencionado que hay que tener un fideicomiso, un living trust, y eso significa que tú tienes que dejar una carta poder para cuando llegues un momento que estés como un vegetal, que estás nomás en coma, o llegues un momento que se te fueron todas las tuercas, o como el feo, que no puedes ya andar ni para aquí ni para allá, entonces, ahí tiene que esa persona saber negociar por ti, va a decir, mire, mi estimado don Andrés, ya no puede dar ningún tipo de pago, porque ya lo internaron, está fuera de servicio, ya no puede dar más. Y entonces ahí es donde empieza la negociación. Los bancos, tarjetas de crédito, hospitales y demás, ya no están lidiando con tu deuda. Y por si ya aquí está el se anda poniendo estresado de la deuda. Dice, no, relájate. Oye. Entonces, la persona que compra la deuda, ahí Raúl, mira la cosa, es que ellos quieren darle lo menos posible. Y entonces ahí es donde tú entras el asunto. A ver, cuéntame cómo va la jugada.
1: Aquí lo único triste de que con el feo quien se va a quedar a cargo va a ser el Sancho.
0: Sí.
1: Entonces, si lo va a dejar internado, este güey piensa que se va a salvar.
3: No. Y ahí va a quedar el asunto.
1: Y ahí se va a quedar.
3: Cierra la cortina. Chayo, muchas gracias. Finalmente me voy a quedar con todo.
2: Oye,
3: pero
2: Carlitos,
3: ojo.
0: Hey.
2: ¿Cómo puede llegar? Cuéntame. O sea, la persona que se queda a cargo, ¿cómo puede negociar para que se pague lo menos posible? O sea, ¿cuáles pueden ser, pues, los, no sé, la forma de pelear o qué?
0: Los puntos.
3: Claro, mira, pero pues sí, eso es el extremo de locura, ¿no? Pero hay otros casos que puede ser que te tocó un cáncer, que tuviste un accidente de tránsito, que se te murió el esposo, que se te murió la abuelita. Entonces, puede ser diferentes cosas que pueden pasar. Entonces, ahí pues se puede venir el asunto. Entonces, cuando viene todos estos problemas ahí y no hay ningún problema. Y entonces, tú puedes que comenzar la situación de decirle, ¿cómo vamos a negociar? Por eso hay que ver la foto completa. Porque no va a ser como el amigo de la tía que estaba pasando por inmigración y dice, tiene algo que declarar y estaba con la esposa y se puso nervioso, sí, el amor por mi esposa, le dijo.
1: ¡Ay, qué bonito!
3: No, señor, era declarar. Era declarar. declarar algo, si traía algo de ella. No, entonces, aquí la situación es, no se enfoque solo en una tarjeta, ajá, tiene que ver la situación financiera, pero ¿qué tal si esa persona tiene una casa?
1: A ver.
3: Y esa casa tiene una plusvalía, es decir, tiene equity.
1: Uy.
3: Y va a decir, ¿qué tal mejor si le pongo un lien a la casa? Es decir, le va a poner un documento legal y de ahí me voy a cobrar. ¿O qué tal si tiene un carro? ¿O qué tal si tiene cuentas de banco? Y ahí va a decir, de ahí me puedo cobrar. Entonces, por eso es que hay que ver la foto completa para que de esa manera usted pueda saber negociar, no diciendo, me volví loco y ya no pago. No, no, no, hay que saber ver cómo está la situación de sus estados financieros personales.
0: ¿Qué tal si tiene si se declara loco o tiene una emergencia médica y tiene un LLC?
1: ¿Qué es eso?
0: Una corporación.
2: Oh, ¿eh? Pero
0: la que tiene los jardineros. Mi compa jardinero tiene una.
3: Exacto, mire.
0: Tiene corporación.
3: Si usted es jardinero, troquero, contratista, usted debe de tener todo eso, su corporación, separado de usted.
0: Ay,
3: entonces la empresa puede seguir. Por decir, si dice, ok, es más, mire, la hora es que salieron los nuevos teléfonos, cuando te estaban diciendo que el Steve Jobs estaba así como que medio cucu, lo sacaron a él y pusieron a otro presidente de Apple. Y bien bonito, ¿no? Y el mundo siguió con Apple, ¿eh? Claro, así mismo puede pasar. Sacan al feo de la jugada, ponen a otro y ponen al Sancho. Y el Sancho administra toda la chiva.
1: ¡Te estoy 18! ¡Pero tú de 14, güey! ¡Vas a acabar en un manicomio!
3: ¡Ole!
1: ¡Ole!
2: ¡Ole! ¡Unos señores de blanco!
1: ¡Ole! Carritos, ¿dónde la gente, si le quiere aprender un poquito más a las finanzas, te pueden seguir, llamarte también, por favor?
3: Para que no le toreen muy bien en sus finanzas y que la chancla no esté más grande que la suya, me pueden seguir en Instagram bajo Superwoman, Superwoman, o al teléfono 714-953-2707, 714-953-2707, y le vamos a dar todos los consejos financieros y trucos que usa la gente que tiene billete y que no se hacen locos.

0: Feo. Y esto.
1: Oigan, quiero que le caigan a YouTube arroba bueno mala feo porque, oh my God. ¿Ustedes pasó? ¿Han visto en las películas cuando alguien se está casando y dice, yo me opongo?
2: Sí, sí, sí.
1: Y en las películas, oh, ¿qué pasó? Esto sucedió en la vida real.
3: Sueño, no. Ver eso en
1: la
3: vivo.
1: Amante llegó a frenar la boda.
2: No.
1: Pero la amante llegó con algo que, oh my God, oh my goodness, no. No, no, no, no tienen una idea. Cáiganle a YouTube porque les tengo
2: un anillo
1: video.
2: A llamar.
1: Algo peor.
3: Hoy.
1: Ay, oh llamar. My God.
2: Señores, y hoy día de la independencia de México. Cáiganle a YouTube. Se viene el OOT de más
1: bonito.
2: Mexicano que ustedes pueden ver en todas las redes sociales. Pau viene bien mexicano.
1: Very Mexican.
2: Y doña Andrea, la tamalera, también les va a modelar su vestidito. Cáiganle a YouTube, arroba bueno mala feo, ¿eh? Felicidades a Henry. Hoy de Houston se ganó $1,000.
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0: en Crazy Town.
1: Te queda dormido, ¿no?
0: Y de repente yo he visto en películas, o sea, hay una que me acuerdo mucho donde de repente están así casándose y de repente llega alguien, yo me opongo, y tú dices, a la máquina, ¿cómo que tú te opones? Como si tú sabías todo, no lo hiciste antes de que estuvieran en el altar.
2: Y lo empieza el palomitas, dices, palomitas.
0: Eso es como una película, eso es ciencia ficción. Eso no pasa en la vida real, pero ¿qué creen? Que sí pasa, oh my god, oh my goodness. Cáiganle a YouTube, arroba bueno, mala, feo, para que vean este video, porque está casándose una pareja, está el padre, todo está muy bonito, y el padre dice, a ver, díganse sus votos, y ella, no, es que yo te amo forever, voy a estar contigo en las buenas.

0: momento tú y yo y ay, qué bonito. Oigan, yo los quiero declarar cuando de repente se oyen las puertas y tracas. ¡Yo me opongo!
1: ¡No!
0: Y empieza a caminar una mujer con un cuerpo muy suculento.
2: ¡Yo lo vi!
0: Sabrosona, lo vi, derecha, bueno. Izquierda, la cadera, la meneaba. Bueno. Cuando llega y le dice, ¡Juan Francisco! ¡Toma! Y la gente dijo, ¡ay, le trae una paleta! No, no era una paleta.
2: ¿Qué era?
0: Era una prueba de embarazo.
1: ¡No!
0: ¡Positiva, positiva, positiva como el COVID!
2: ¿Qué?
0: El señor la vio. Y quieren saber qué pasó después, cáiganle a YouTube, @bueno malafeo, púchale play, por favor.
1: Oye, pero imagínate, llegó con la prueba entonces del embarazo positiva.
2: Ay, qué
1: bueno.
2: Y otra bien chula.
1: Güey, preciosa.
2: Ay. Y mira la otra.
0: Aquí está el video. Está caminando esta mujer que tiene esta muy bonita, muy guapa.
1: Ah.
0: Y algo que me la primera cosa que me llama la atención en el video es un señor que está sentado ahí que el marrano así la ve de derecha a izquierda, así casi se le sale la baba. Y después cuando la mujer ve la prueba de embarazo, le metió un hadouken shoryuken finish him que casi le tumba el diente al señor.
2: Qué triste, por otra, la novia estaba embarazada también, ¿verdad?
0: No.
2: ¿No?
0: Oh, no.
2: No parece.
0: Oigan, pero
1: estaba festejando la independencia.
0: Yo tengo una pregunta. ¿Por qué hay tantos hombres que se van a casar real y engañan a la futura esposa? O sea, ¿por qué a lo mejor no se casan?
2: Pero mira con qué.
0: En vez de andar con dos y para estarse a punto de casar con una, pero andan con otra. ¿Por qué? No entiendo. ¿Alguien me lo puede explicar?
1: Bueno, sería un mundo perfecto, ¿no? Pues eso sería muy bonito, pero. El vato también, bueno, pues tenía su amiguita.
2: Mira cómo está la novia, la amante.
0: Pero no es un mundo perfecto tener a dos mujeres y cuando te vas a casar.
1: No, no, lo que tú estás diciendo, o sea, sería un mundo perfecto el ir a cortar aquellita y todo el rollo. Pero pues a veces las cosas no funcionan así, Pau. O sea,
0: no, hombre.
1: El vato tiene su amiguita. Quién sabe, a lo mejor es compañera del trabajo. Es compañera del trabajo.
2: Ay, qué amiguita.
0: No, pues
2: que
1: a lo mejor
2: es. Te voy a decir una cosa.
0: Son infieles. Y eso está mal.
2: Está mejor la amiguita que la novia. Está mucho más mejor.
0: Entonces está mejor para que sigues la faramallada y te casas.
1: Porque a lo mejor no es material para casarte con ella.
2: También.
0: Ah, entonces.
1: Y la novia sí.
0: Y el hombre sí. El hombre que todavía se va a casar. Ajá. Y está engañando a la futura esposa si es material para casarse y está embarazada.
2: Si no
0: otra.
2: Lo has descubierto, sí, es material.
0: Cállate, ¿sí?
1: Claro, el vato es trabajador, suyo, es proveedor, es.
0: Ay, embarazo. Ah, esa historia me suena. Familia.
2: ¿A quién le pasó aquí?
0: ¿A quién le habrá pasado? ¿A quién? ¿Tú conoces a alguien igual feo?
2: Al pelón, yo creo, ¿no? ¿Qué?
1: No, pero yo no estaba en la boda y llegaron.
2: ¿Dónde estabas?
0: En la casa.
1: No, no, yo estaba en el trabajo y de repente mi esposa salió embarazada.
0: Pobrecito. ¿Pero tú estabas con quién?
2: Con la sargento.
1: También con Naquita.
2: Es el único desgraciado que puedo admirar. O sea, tenía dos.
0: O sea,
2: por un momento.
0: Él embarazó a la esposa, pero dejó a la esposa por la otra le decías que ya ibas a dejar
1: ahí. Es que se embarazó para retenerme, pero.
2: Sí, fue un descuido.
0: Ay, ya ves, uno. Sola.
2: ¿Qué me fai?
1: Papi.
0: No, hombre.
2: No, se lo admiro, eso lo admiro yo.
0: ¿Eh?

0: Fernando.
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6: Y ahora, el pronóstico del tiempo en La Invasora.
7: Temperatura máxima hoy alcanzando casi los 100 grados, máxima 99, mínima 77 y totalmente soleado. Mañana miércoles parcialmente nublado, máxima 98, mínima 76. Condiciones similares para el jueves, parcialmente nublado, máxima 98, mínima 74. El viernes 97 la máxima, mínima 72 y soleado. Mismas condiciones para el sábado, máxima 97. Para La Invasora con el pronóstico del tiempo, Juan Martín Valle, el padrino de La Invasora. 20.

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Aquí andamos, otra vez un poco tardecito, pero aquí estamos en la frecuencia 96.7 y 107.9. 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Hoy estamos en la Feria de Longview, en transmisión de control remoto. Mañana

las notas de inmigración, estados demandan al gobierno federal por regla que podría complicar la green card a usuarios de SNAP. La pelea por las green cards llegó nuevamente a los tribunales. Una coalición de 22 estados y Washington DC demandó a la administración de Donald Trump para impedir que entre en vigor una nueva regla de carga pública que amplía el margen de los funcionarios de inmigración para evaluar el uso de beneficios públicos de los solicitantes. La demanda fue presentada en una corte federal de Manhattan y está encabezada por la fiscal general de Nueva York. También se unieron a esta demanda la mayoría de los estados demócratas del país, lo mismo que Washington. La medida del Departamento de Seguridad Nacional, DHS, está programada para comenzar este 18 de septiembre. De acuerdo con la agencia Reuters, el cambio recupera y amplía una política similar aplicada durante el primer gobierno de Trump, que posteriormente fue revertida durante la administración de Biden. En otra nota, inmigrantes desmontan cerca de desmontan cerca tras pleito por pago. Un video que se ha hecho viral, seguramente ya lo viste. Una cerca recién instalada terminó convertida en el centro de una disputa que rápidamente se volvió viral en Illinois. Un grupo de trabajadores de Diaz Fence Company regresó a una vivienda de Joliet y empezó a desmontar pieza por pieza la estructura de madera que había colocado previamente. El momento quedó grabado en video y difundido por César Díaz, propietario de la compañía, a través de Instagram. Las imágenes muestran a los trabajadores retirando las tablas mientras el dueño de la vivienda permanece en el lugar y discute con ellos. De acuerdo con la información publicada por Díaz, el conflicto habría comenzado por un desacuerdo relacionado con el pago de trabajo. La versión difundida en redes sostiene que el propietario se habría negado a pagar a los trabajadores una vez terminada la instalación, y también surgió el clásico: le voy a

a la reflexión de hoy. Esta se llama La verdadera riqueza. Si hubiera un banco que acreditara en la cuenta de usted $86,400 cada mañana, que no transfiera el saldo disponible de un día al siguiente, no le permitiera conservar efectivo y al final del día cancelara la parte de esa cantidad que usted no hubiera usado, ¿qué haría? Por supuesto, sacar cada día hasta el último centavo y aprovechar todo el dinero. Pues bien, tal banco existe. Se llama Tiempo. Cada día le acredita 86,400 segundos y cada noche da por definitivamente perdidos cuantos haya dejado de emplear provecho.

maravillosamente. Nunca transfiere los saldos ni permite que usted se sobregire. Cuando no usa lo disponible, ese día el único que pierde es usted. No existe recuperación de fondos. Tampoco es posible girar cheques sobre la mañana. De cada persona depende invertir este precioso caudal de horas, minutos y segundos para obtener los máximos dividendos en cuanto a salud, felicidad y éxito. Nunca se sabe cuándo es el último abrazo, el último beso o el último día. Por eso hay que aprovechar el tiempo para hacer lo que nos hace felices. Búscame en las redes sociales como Juan Martín Ovalle y te comparto esa reflexión, notas de interés y más aquí en el show del padrino en La Invasora.

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Pregunta del día: ¿cuál es la comida que a todo el mundo le encanta, pero tú simplemente no soportas? Completa la frase: tarea del hogar que no soporto hacer. El tú qué harías.

avanzamos en la programación del día de hoy. Bueno, pues es verano todavía, oficialmente sigue siendo verano, sigue haciendo calor, y en las carreteras, las estadísticas muestran que en el verano hay más accidentes. 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
1: Avanzamos en la programación del día de hoy a través de la invasora. Es 15 de septiembre. Feliz día de la independencia para las naciones de Centroamérica. Hoy 15 de septiembre a la gente de

Y bueno, pues México tienes esta noche el grito de independencia, que de alguna manera rememora o vuelve a vivirse el levantamiento de la noche del 15 de septiembre, donde el cura Miguel Hidalgo pues hizo ese famoso grito que desde entonces ha sido replicado en cada lugar donde se encuentra un mexicano. Así que felicidades a nuestra comunidad centroamericana y por supuesto a nuestra comunidad mexicana. También estamos comenzando el mes de la herencia hispana el día de hoy. 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
1: 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Y ahora, el pronóstico del tiempo en La Invasora.
2: Temperatura máxima hoy alcanzando casi los 100 grados, máxima 99, mínima 77 y totalmente soleado. Mañana miércoles parcialmente nublado, máxima 98, mínima 76. Condiciones similares para el jueves, parcialmente nublado, máxima 98, mínima 74. El viernes 97 la máxima, mínima 72 y soleado. Mismas condiciones para el sábado, máxima 97. Para La Invasora, con el pronóstico del tiempo, Juan Martino Valle, el padrino de La Invasora.
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1: Hoy en los años maravillosos recordamos a una agrupación de regional mexicano que es uno de nuestros invitados al festival de 25 aniversario de la invasora, los Sementales de Nuevo León, una reconocida agrupación de música norteña fundada en octubre de 1993 en Monterrey, Nuevo León. Son liderados y formados por los hermanos gemelos Juan Carlos González y José Antonio González. Comenzó como un pasatiempo entre jóvenes de 17 a 19 años, incluyendo a sus fundadores. Intentaban imitar el estilo de grandes exponentes como los Tigres del Norte, los Invasores de Nuevo León. Se reunían por las tardes en el patio trasero del restaurante de su abuela, Doña Magda, ubicado frente a la Alameda Mariano Escobedo en el centro de Monterrey. Y pues han logrado durante su carrera musical, pues éxitos de canciones, sobre todo corridos. Cuentan con más de dos docenas de álbums grabados a lo largo de su trayectoria. La agrupación ha mantenido una presencia constante en México como en Estados Unidos, consolidándose dentro del gusto del público seguidor del género norteño del noreste. Entre sus éxitos, Tus Reproches, Maldito Dinero, Las Dos Botellas y El Árbol de la Horca. Hoy recordamos a los Sementales de Nuevo León con su gran corridazo, El Árbol de la Horca. Sementales de Nuevo León estarán en el Festival de Aniversario de la Invasora el domingo 4 de octubre.

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Doble tocada en la media hora de las viejas de la Invasora con Emmanuel. Ahí escuchaste una de sus baladas más poderosas al final. Y esta se llama La Chica de Humo. Aquí en la doble tocada de la media hora en las viejas de la Invasora, recordando.

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1: Hoy en Recuérdame, recordamos cómo rebobinábamos un cassette con una pluma. Hubo una época en la que una simple pluma podría convertirse en la mejor herramienta para escuchar música. Sí, una pluma. Porque quienes crecimos en los años 80 y 90 sabemos perfectamente de qué estoy hablando. Escuchábamos música en cassette. Y cuando terminaba un lado o queríamos volver a escuchar nuestra canción favorita, había que rebobinar. Claro, podíamos hacerlo en el estéreo, pero eso gastaba las pilas del Walkman. Y como las pilas no eran precisamente baratas, descubrimos un truco que se volvió casi universal. Meter una pluma en el cassette y darle vueltas con la mano. Qué satisfacción daba ver que la cinta regresaba poco a poco, y lo curioso era que no cualquier pluma servía. Todos buscábamos esa que embonara perfectamente, parecía hecha especialmente para eso. Mientras girábamos la pluma, aprovechábamos para leer la portada del cassette, las letras de las canciones, las fotos del artista o simplemente recordar cuál era la siguiente melodía que queríamos escuchar. Y claro, nunca faltaba el accidente, la cinta se salía, se hacía un nudo o se enredaba dentro del reproductor. Entonces venía otra misión de precisión. Con cuidado, había que enrollarla otra vez con los dedos esperando que no se rompiera. Porque perder un cassette favorito era casi una tragedia. Muchos de esos cassettes tenían un valor especial no porque fueran originales, sino porque alguien nos había grabado una selección de canciones. O porque nosotros pasamos horas esperando a que sonara en la radio para grabarlas sin que hablara el locutor. Hoy basta tocar una pantalla para escuchar millones de canciones al instante. Pero quienes vivimos aquella época sabemos que escuchar música era todo un ritual. Y rebobinar un cassette con una pluma era casi una habilidad que todos aprendimos. Porque aquellas pequeñas cosas, que hoy parecen tan simples, nos recuerdan un tiempo en el que disfrutábamos la música con calma. Cuando cada canción se esperaba con ilusión. Y una simple pluma podía convertirse por unos minutos en la herramienta más importante del mundo.
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1: Son los solitarios, se llama Nunca Digas, aquí en Las Viejas de la Invasora, en el show del Padrino, en la 96.7 y 107.9.

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3: Qué bonito es ser mexicano, ¿a poco no? Hay que decirlo con orgullo en este mes patrio.

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1: Hoy en el cierre de las viejas de la invasora te cuento la historia de el hitazo de los Tucanes de Tijuana, La Chona, una canción que ha podido sobrepasar los años y sigue siendo un clásico bailable que provoca fiesta donde se escuchan sus acordes. La Chona es el clásico indiscutible de los Tucanes de Tijuana, nació por accidente en 1995 y se compuso en apenas unos 5 minutos. El líder y compositor de la agrupación, Mario Quintero, visitaba una estación de radio y platicaba con el locutor Tomás Acevedo. Durante la charla mencionaron a la esposa de Tomás, a quien le encantaba ir a fiestas y siempre andaba buscando con quién bailar. El locutor retó a Mario a escribirle una canción a su esposa inspirado por esa personalidad alegre. Mario Quintero la compuso rapidísimo. Al principio ni siquiera iba a ser el sencillo principal. La grabaron en el álbum Me Robaste el Corazón de 1995 con la idea de que sonara en la radio casi como un comercial para ganar popularidad. Pero se convirtió en un himno de las fiestas, bodas, quinceañeras en México y Estados Unidos. Narra la historia de una mujer que baila de todo, goza la vida y a nadie le importa si deja a su marido bailando solo en la pista. Así nació este clásico.

107.9, antes de finalizar Las Viejas del Invasor, el saludo a la familia Delgado Velázquez. Vienen a escuchar algo de los Bríos, dicen preparándose para la fiesta de San Miguel Arcángel.

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Arrancamos la hora de lonche aquí en el show del padrino el día de hoy, que ya es día martes 15 de septiembre.

0: México, 15 de septiembre, Noche del Grito. Ahí escuchaste a Luismi y el tema México en la piel.
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0: Saludamos a esta hora a Dulce la Chilanga Flores, quien ya está con el moño de tres colores y también vestida de charra, ¿verdad, Chilanga? Como debe de ser.
2: Como debe de ser, padrino, así es, ya se nos vienen estos festejos bonitos. Espero que la pasen muy bien también ustedes allá en casita, disfrutando pues de esta buena música que tiene aquí el padrino, recordando a nuestra pasión, nuestra patria hermosa y querida. Y pues bueno, vengo ya con esa información, padrino, que la verdad, chismecito caliente como siempre. Pues resulta que Edwin Luna ha anunciado que se separa de su esposa Kimberly Flores, esto tras 7 años de matrimonio y 9 años de relación. El cantante, pues bueno, dio esta noticia a través de sus redes sociales, diciendo que esta ruptura no es definitiva. Dejó entrever que podría tratarse de una manera de poder estar un poco tiempo separados, poder implementar algunas técnicas para poder a lo mejor extrañarse un poquito, ver si funcionan las cosas más adelante y pues no, ver si tienen futuro o no. Pues de parte de Kimberly Flores, ella no ha compartido nada de este comunicado. Simplemente fue etiquetada en lo que él había puesto en sus redes sociales, pero pues bueno, ella asegurando que todavía existe el amor, el cariño, y que todavía van a tratar de tener esta buena relación por la hija que tienen en común, Gianna, y que pues bueno, todo depende de cómo vayan los próximos tiempos, en los próximos días, en los próximos meses, y ver si podría haber una reconciliación para que puedan estar en pareja sanamente. Así que, pues bueno, ¿quién lo diría? Después igual de tener una relación algo polémica de cómo comenzaron las cosas al principio, pues bueno, tenemos que ya les llegó su momento, padrino, porque en muchas ocasiones yo me he dado cuenta que las relaciones tienen sus etapas. La crisis de los 3 años, luego que la de los 10, que yo creo que es más o menos la que están teniendo ellos en este momento, luego viene la de los 15, y ya si la sobreviven esas 3, pues ya estuvo que va a ser para siempre. Pero bueno, ya veremos cómo les va más adelante.
0: Bueno, pues de alguna manera ya se habían tardado. Recientemente todavía recuerdo que tocamos un audio de él diciendo que todo estaba pues muy bien, ¿no? Todo estaba perfecto. Y pues recuerdo cuando ingresó la esposa de Edwin a un reality show y que aparentemente como que le andaba poniendo los cuernos, pues toda la gente andaba pues diciendo que cómo soportaba eso, ¿verdad? Y pues
2: claro,
0: él me supongo que está muy enamorado para defenderla, porque en aquel tiempo la defendió a capa y espada, ¿no?
2: A capa y espada, correctamente, exacto. Pero pues sí, yo creo que sí han sido muchas cosas que han pasado y bueno, se va llenando el costalito hasta que, bueno, pesa demasiado que ya no se puede más. Y sí, precisamente él apenas recientemente había celebrado sus 39 años, se les vio todavía pues juntos, celebrando, y pues luego viene con ese comunicado, pues sí, como que impacta un poquito, pero pues bueno, ojalá que sí se den ese tiempo, puedan reflexionar y valorarse, ¿no? Porque a veces, como dicen, uno valora lo que tiene hasta que lo pierde. En esta ocasión, ojalá se puedan valorar y reconciliarse muy pronto y llevar una relación más sana, sobre todo por el bien de la bebé, así que por la hija que tienen en común, así que ojalá que les vaya muy bien con ese tema del amor. Por otro lado, también pues tenemos alguien que siempre sufría mucho por amor y le echaban los hombres, y es la ídola de muchas de nosotras, es Paquita la del Barrio. Pues ahora está anunciándose un nuevo lanzamiento de Me Estás Oyendo, lo mejor de Paquita la del Barrio. Este es el primer lanzamiento en vinilo, donde pues bueno, esta leyenda mexicana nos trae todo lo mejor de su discografía, que pues bueno, podemos tener los temas que ya todo mundo conoce, hasta participaciones donde tiene por ejemplo con Ana Bárbara, también con Natalia Jiménez, y bueno, muchas cosas que podremos encontrar en este proyecto musical, en este disco que ya está disponible en preventa y que se va a estar lanzando en vinilo también y formato digital el día 23 de octubre. Así que pues para esas personas que quieran tener esta colección, porque va a ser un disco de colección.

0: dirección, pues bueno, ya saben, lo podremos encontrar el 23 de octubre, ya disponible en todos lados.
1: Órale, pues bueno, pues qué caros se han vuelto los LPs. Mi hijo me salió con la idea de tener un tocadiscos. $300 el tocadiscos, ¿tú crees?
0: Wow, bastante caro.
1: Y los LPs en $60 andan, digo, bueno, esos los estaban tirando, regalando hace algunos años y ahora ya se pusieron de moda otra vez y están carísimos.
0: Y carísimos, aparte de todo, exactamente. Sí, yo creo que las personas que siempre conservaron su colección de hace muchos años, bueno, ahorita tienen una fortuna y más porque pues son de antaño, así que pues bueno, qué bueno por ellos. Y pues qué mal por ti, padrino, que pues ya te van a hacer gastar de más ahora.
1: El de Paquita y del barrio no me lo va a pedir, creo yo, ¿verdad?
0: Esperemos que, bueno, pues igual y quién sabe, podría pasar que sí, pero igual, o sea, igual si lo quieres para ti, padrino, porque este disco, aparte de todo, va a incluir, bueno, no el LP, sino el disco en CD, el CD, va a incluir fotografías de archivo y textos bilingües.

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5: Temperatura máxima hoy alcanzando casi los 100 grados, máxima 99, mínima 77 y totalmente soleado. Mañana miércoles parcialmente nublado, máxima 98, mínima 76. Condiciones similares para el jueves, parcialmente nublado, máxima 98, mínima 74. El viernes, 97 la máxima, mínima 72 y soleado. Mismas condiciones para el sábado, máxima 97. Para La Invasora, con el pronóstico del tiempo, Juan Martín Ovalle, el padrino de La Invasora.
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0: Karim León, su primer tema de éxito, Me la aventé. Saludamos a Dulce la Chilanga Flores, quien nos adelanta el segundo segmento de Farándula Invasora Chilanga.
1: Gracias, padrino. Pues hablando precisamente de Karim León, pues todavía le sigue lloviendo críticas a este muchacho por, pues, haber no presentándose en Las Vegas, en una de sus presentaciones que tenía previstas, pero bueno, alguien que ya le echó prácticamente indirectas fue nada más y nada menos que el Buki. ¿Qué nos va a decir el Buki? Bueno, escuchemos esa información más adelante. Además, Cruz Martínez también opina sobre este pleito que se traen Avi Quintanilla y su hermana Suceda. Así que bueno, esta información calientito chisme lo tenemos más adelante.
0: Muy bien, así que entérate de los detalles a continuación.

0: de Farándula Invasora, saludamos de nueva cuenta a Dulce la Chilanga Flores, quien nos tiene ya el segundo segmento de Farándula Invasora Chilanga.
1: Gracias, padrino. Pues sí, ¿quién diría que el Buki, una persona tan tranquila, tan sensata, tan madura, tan talentosa, estuviera prácticamente dando indirectas? Porque esto sí, esta es una indirecta muy clara a Carin León por no haberse presentado, por haber cancelado de último momento su evento que tenía la semana pasada en Las Vegas. Así que, pues bueno, ¿de qué manera es que de alguna manera se está burlando? No burlando, pero sí dando esta indirecta el Buki. Pues bueno, escuchemos lo que él dice.
2: Agradecer a todo el público que ha estado estos dos días en el Double Theater del MGM acompañándome. Gracias. Yo sé del esfuerzo que hacen para llegar acá, vuelos, dejar muchas cosas arregladas en casa, permisos, niñeras, y bueno, lo que implica, el gasto que implica venir a esta ciudad.
0: Y bueno, pues es lo que estábamos mencionando ayer, no solamente son los boletos del concierto, sino todo lo que implica trasladarse a una ciudad como Las Vegas, ¿no, Chilanga?
1: Exactamente, y sobre todo, pues allá en Las Vegas, que no es tan barato, o sea, las cosas allá sí cuestan el triple, yo creo. Entonces, pues sí, yo creo que sí, la gente que se quedó esperando, yo creo que se ha de haber terminado muy decepcionada. Simplemente yo ayer, que también andaba ahí de parranda a medianoche en Dallas, en un concierto, y digo, y eso que yo no estoy pensando en niñera ni nada de eso, pero digo, sí, o sea, es un gran esfuerzo que uno hace por ir a ver a su artista favorito, por pasar un buen momento, y pues que le salgan con esas cosas, pues sí, sí duele. Pero pues bueno, lo bueno es que el Buki siempre ha sido una persona, por algo tantos años de carrera, y pues dando lo mejor a su público, y pues qué bueno que siga con esos éxitos. Y pues ahora sí que digo, no es por tirarle a Carin, pero pues ojalá que ya no vuelva a pasar, si no, ya ahora sí que también lo funen, ahora sí.
0: Así es. ¿Qué más?
1: Pero bueno, alguien que también, digamos, de alguna manera está metido ya en esta situación y estos temas de la discusión que se traen Avi Quintanilla y Suzette Quintanilla por temas de logística y mucho más con lo de Selena, pues es Cruz Martínez, que también en algún momento pues tuvo sus diferencias con Avi. Así que pues bueno, ¿de qué lado está Cruz Martínez? Escuchémoslo.
0: A ver, productor, estás dormido, productor. Ahí viene ya.
3: Yo creo que ahí suceden cosas que la verdad es el típico artista y manager, ¿no? O manager artista, ¿no? Yo conozco a Suzette, o sea, muchos años, siempre ha sido una gran persona, un gran ser humano, o sea, muy aplicada a lo que es, una linda persona, ¿verdad? Y es como un poco complicado, ¿no? Pero yo creo que la comunicación es clave.
0: Ahí está, pues sí, la otra vez me quedaba pensando, sí, Selena hizo todo, pero también A.B. Quintanilla pusiera el cerebro, porque las canciones,
1: claro,
0: no puedes llegar a tener una carrera exitosa si no tienes buenas canciones, ¿no? Y creo que
1: claro, exactamente.
0: Sí, sí, sí tiene algo de, o sea, sí tuvo peso en la carrera de Selena, obviamente A.B. Quintanilla, ¿no? Pero no sé cuál es el pleito con Suzette.
1: Pues sí, todo pues por dinero, en pocas palabras. Y digo, Avi Quintanilla sí tiene un carácter muy fuerte, sí terminó en mal plan con Cruz Martínez también. Entonces sí creo que es un poquito difícil la situación. Pero bueno, nosotros, ¿quiénes somos para juzgar?, dijeran por ahí. Vamos a dejárselo todo a los juzgados, si es que todo este caso llega a los tribunales, y pues que tomen la mejor decisión y que sea de manera justa.
0: Así es. Bueno, Chilanga, a ver, a desvelarse otra vez, porque andabas de

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1: Todos estamos en la programación del día de hoy a través de la invasora en este día martes. Bueno, el fin de semana en social media, en redes sociales, en un espacio en particular hubo una controversia relativo a una supuesta censura de la invasora a uno de sus programas. El fin de semana hay infomerciales que pues cada empresa que los ha adquirido hablan de la temática de sus negocios. Y bueno, en ese programa estaba como invitado un candidato a un puesto de elección popular. Y en esa emisión donde se acusaba de censura a la invasora, se presentó un audio que no tiene nada que ver con las razones de no transmitir el programa. En el programa había un invitado a un puesto de elección popular, te decía, y debido a las reglas de FCC, se tomó la decisión de no transmitir ese programa que consideramos político. La meta de la invasora es entretener, informar. Y todos los candidatos son bienvenidos a comprar tiempo aire en la forma de comerciales en nuestra radio, siempre y cuando esas pautas comerciales estén alineadas con las reglas de FCC. Y esa fue la razón, no censura de ningún tipo. 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

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En breve te platico, pueblo español con solamente 40 habitantes ofrece casa gratis y trabajo.

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1: A esta hora nos echamos un rapidín para platicarte acerca de... las notas que te adelanté se me perdieron. Déjenme las encuentro. Aquí están. Bueno, un pueblo español con solamente 40 habitantes ofrece casa gratis y trabajo para conseguir nuevos vecinos. Arenillas, un pequeño municipio de la provincia de Soria, España, decidió combatir la despoblación de una manera bastante directa. Buscar nuevas familias ofreciéndoles vivienda gratuita y posibilidades de trabajo si aceptan mudarse al pueblo. La localidad cuenta con solamente alrededor de 40 habitantes y busca principalmente familias con hijos que estén dispuestas a establecerse permanentemente y participar en la vida cotidiana de la comunidad. La propuesta incluye una vivienda sin costo y estabilidad laboral, dos beneficios con lo que las autoridades esperan atraer personas capaces de ayudar a mantener servicios y garantizar el futuro de una población cada vez más reducida. Arenillas forma parte de una región española que durante décadas ha sufrido la salida de habitantes hacia ciudades más grandes, dejando pequeños municipios con poblaciones cada vez más envejecidas y menos niños. La convocatoria convierte así a un pueblo prácticamente vacío en una peculiar oportunidad, mientras muchas personas buscan desesperadamente dónde vivir. Arenillas está buscando desesperadamente quién quiera vivir ahí. Bueno, en otra nota te cuento de una mujer que protagonizó un escándalo familiar que terminó recorriendo las redes sociales después de descubrir presuntamente a su esposo manteniendo una relación con su propia nuera dentro de una camioneta estacionada en China. El episodio habría ocurrido en un parque de la ciudad de

Guangzhou, en la provincia de Zhejiang, después de que la mujer comenzara a sospechar del comportamiento de ambos y decidiera seguirlos para comprobar qué estaba ocurriendo. Al llegar hasta el vehículo, abrió una de las puertas mientras grababa con su teléfono y encontró a su esposo y la joven en una situación comprometedora, provocando inmediatamente una fuerte confrontación. En las imágenes se puede ver a la nuera intentando abandonar rápidamente la camioneta mientras acomodaba su ropa, y la mujer reclama indignada a los dos involucrados por lo que acaba de descubrir. El video acumuló millones de reproducciones y convirtió una presunta infidelidad en todo un árbol genealógico del desastre. Esposo, esposa, hijo y nuera involucrados en el mismo escándalo familiar. ¿Escuchas? La

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5: Temperatura máxima hoy alcanzando casi los 100 grados, máxima 99, mínima 77 y totalmente soleado. Mañana miércoles parcialmente nublado, máxima 98, mínima 76. Condiciones similares para el jueves, parcialmente nublado, máxima 98, mínima 74. El viernes, 97 la máxima, mínima 72 y soleado. Mismas condiciones para el sábado, máxima 97. Para La Invasora, con el pronóstico del tiempo, Juan Martino Valle, el padrino de La Invasora.

vamos al segmento de deportes para platicarte. El equipo español Valencia podría contratar a Javier Aguirre como su entrenador. El Valencia busca entrenador y Javier Aguirre es una opción posible, según ha difundido el periódico Marca Deportivo de México. De hecho, ya se han producido los primeros contactos entre el entorno del Vasco y el club valencianista. Esto no quiere decir que vaya a ser el entrenador 100%, pues debe haber negociación y aceptación por las partes, pero hay que recordar que Javier siempre ve con buenos ojos entrenar en la Liga Española, donde ya ha dirigido a otros equipos. En más de la selección mexicana, exhiben la mala actitud de Edson Álvarez con la selección mexicana en la Copa del Mundo. Está claro que Edson Álvarez no atraviesa por el mejor momento de su carrera. El último año con el Fenerbahce estuvo lejos de lo esperado en el Mundial, tampoco logró tener el rendimiento que se esperaba y de regreso con el West Ham prácticamente no ha sido tomado en cuenta. Ahora la situación del mediocampista mexicano ha escalado fuera de las canchas luego de un presunto caso de secuestro y fraude que involucra al productor audiovisual Juan José López Ordóñez. El productor asegura que el conflicto está relacionado con un documental sobre la carrera de Álvarez y señala que a personas de su entorno por un presunto secuestro ocurrido en 2024. El abogado de López Ordóñez afirmó que existen dos carpetas de investigación por presunto fraude y secuestro, aunque Edson Álvarez ha negado cualquier participación en los hechos. Bueno, hoy se juega otro partido pendiente de la Liga MX. El Puebla se enfrenta a Toluca 8 p.m. hoy por VIX o TUDN Deportes.

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2: Soy Paulina Alfaro, dermatóloga. Y sobre tu pregunta de por qué sale la caspa o llamada también dermatitis seborreica es una enfermedad multifactorial. Los principales factores asociados a su aparición son los siguientes: el estrés, la depresión, factores genéticos, aumento en la producción del sebo, cambios estacionales y una respuesta normal del sistema inmunológico. Si tienes más dudas, sígueme en mis redes, doctora Paulina Alfaro.

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0: 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Hoy el video viral bajo la lupa. ¿Has visto un video viral donde se dice que pongas bolas de papel aluminio en la lavadora para quitar pelos y pelusa? El truco viral dice: haz unas bolitas de papel aluminio, échale dentro de la lavadora y mágicamente recogerá pelos, cabellos, pelusa de tu ropa. ¿Realmente funciona? Puro cuento. El aluminio no es un imán para el pelo. Puede ayudar con electricidad estática en ciertas situaciones, pero eso no significa que vaya pescando los pelos dentro de la lavadora. Y hasta podrías terminar con pedacitos de aluminio entre la ropa. Así que si tienes perro o gato que deja pelos por toda la casa, mejor guarda el aluminio para los tacos, porque la lavadora ni enterada del truco que se promociona en TikTok. Así que el veredicto para este supuesto video viral que supuestamente tiene videos virales que tienen soluciones prácticas es...
1: ¡Puro cuento!
2: ¡Puro cuento!
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leyendas urbanas, a lo mejor has escuchado que ponerse alcohol, frotarse alcohol en el cuerpo, puede sacar la fiebre. Puede sentirse frío porque se evapora rápidamente, pero no se trata de

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Mucho rollo en Palacio Nacional. Cachorro agarra hueso y se pone a chambear en la presidencia.

0: mejores que nos llevemos a un manicomio.
1: Ahí es donde deberían de estar.
2: Mucho rollo en Palacio Nacional, Cachorro agarra hueso y se pone a chambear. Bueno, resulta que un perro mestizo se llama Rollo, es un cachorro adoptado por la Presidencia de la República en México. Palacio Nacional en México tiene desde la semana pasada un nuevo integrante que, a diferencia de quienes diariamente recorren sus pasillos para atender asuntos del gobierno, llegó con una misión.

mucho más sencilla, pero no menos importante, acompañar, alegrar y contribuir al bienestar emocional de quienes trabajan en el histórico recinto. Se trata de Rollo, un cachorro mestizo adoptado por la Presidencia de la República que ahora se pasea y juega entre los jardines y oficinas de la Dirección General de Comunicación Digital de la Presidencia. El propio gobierno de México presentó a Rollo a través de sus redes sociales y explicó que el pequeño can se encuentra bajo el resguardo de dicha área. En las imágenes difundidas aparece recorriendo distintos espacios del Palacio Nacional, jugando y disfrutando de su nuevo hogar. Él es Rollo, trabaja en Palacio Nacional, informó el gobierno de México al presentar oficialmente al cachorro. La institución destacó que además de sus recorridos por jardines y oficinas, tiene un papel muy importante, el apoyo y bienestar emocional de todas y todos. Ahora Rollo se suma a esa peculiar comunidad animal del Palacio Nacional, aunque con una encomienda distinta, convertirse en compañía cotidiana para quienes trabajan en el lugar. Un compañero de oficina bien perrón, dicen. Aunque la expresión trabaja en Palacio Nacional fue utilizada de manera informal por el gobierno para presentar a Rollo, su función no está relacionada con labores administrativas o gubernamentales. Su presencia tiene como objetivo acompañar a las personas que desarrollan actividades en las oficinas donde permanece.

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12: Temperatura máxima hoy alcanzando casi los 100 grados, máxima 99, mínima 77 y totalmente soleado. Mañana miércoles parcialmente nublado, máxima 98, mínima 76. Condiciones similares para el jueves, parcialmente nublado, máxima 98, mínima 74. El viernes, 97 la máxima, mínima 72 y soleado. Mismas condiciones para el sábado, máxima 97. Para La Invasora, con el pronóstico del tiempo, Juan Martín Ovalle, el padrino de La Invasora.
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En datos del este de Texas, te cuento que Gran Salina está literalmente sobre sal. La ciudad se encuentra encima de un gigantesco depósito de sal. La explotación comercial comenzó en el siglo

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1: Avanzamos en la programación del día de hoy. 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

a una reflexión final. Esta se llama Lo más caro en la vejez. En la vejez, lo más caro no es un medicamento, no es una operación, ni un bastón. Lo más caro es el silencio. Ese silencio frío, pesado, que no se oye con los oídos, pero que golpea el alma. Es el silencio que llega cuando los hijos no llaman, no escriben, no visitan. Cuando el teléfono se convierte en un objeto mudo y la casa que alguna vez fue un refugio lleno de risas, ahora solo escucha el tic-tac implacable de un reloj que parece marcar la soledad. Ese vacío no se llena con dinero ni se cura con pastillas. Es un dolor invisible pero constante que no sangra por fuera pero desgasta por dentro. Y lo más doloroso no es la soledad en sí. Es el recuerdo de saber que un día entregaste todo, desvelos por una fiebre, trabajo extra que no faltara el pan, paciencia infinita para enseñar a caminar, a hablar, a soñar. Es recordar que diste amor sin condiciones y que hoy, en pago, no llega ni un ¿cómo estás? Ni un te extraño. Muchos padres envejecen mirando por la ventana esperando una visita que nunca llega. Algunos inventan excusas para justificar la ausencia de sus hijos. Están ocupados, tienen su vida. Seguro vienen el domingo, pero los domingos pasan y el sillón sigue vacío. Y entonces, cuando la muerte finalmente llega y el cuerpo ya descansa en silencio, aparecen todos. Aparecen con flores costosas, palabras bonitas, lágrimas sinceras o fingidas y un arrepentimiento que ya no puede reparar nada.

porque el amor que no se da en vida se convierte en deuda eterna y el tiempo que no se entrega se convierte en culpa. No esperes el ataúd para estar presente. No uses la excusa del trabajo, de la distancia o del después. El después muchas veces nunca llega. Ve hoy, llama hoy, abraza hoy. Escucha esas historias que ya conoces de memoria, pero que tus padres necesitan contarte una vez más. Porque el amor más valioso no es el que se pronuncia en un funeral, sino el que se entrega mientras el corazón del otro aún late para sentirlo. Y ese, si lo das a tiempo, no tiene precio. Pero si lo dejas pasar, se convierte en la deuda más cara de tu vida. Aquí un servidor, Juan Martín Ovalle, y el padrino. Te vas a quedar con el Meño hasta las 7. Acompáñalo. Amenazo con volver mañana, si Dios no dispone otra cosa, aquí en las frecuencias de La Invasora.

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Estamos iniciando programación. Juan Martín Ovalle, cede micrófonos. El padrino se retira. Yo me quedo hasta las 7 de la tarde. De hecho, hoy me quedo hasta las 8. Hasta las 8 voy a estar en control remoto desde Longview, Texas, en el Gregg County Fair. Vamos a trabajar. Así que, pues bueno, vamos a ver qué hay. Mientras, más adelante llega Martes con Maribel y vamos a hablar de la importancia de que tus hijos vayan a la escuela y que no caigas en problemas legales porque no van. Todo esto en minutos aquí en La Invasora. Estamos siempre al servicio de la comunidad.

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0: Temperatura máxima hoy alcanzando casi los 100 grados, máxima 99, mínima 77 y totalmente soleado. Mañana miércoles parcialmente nublado, máxima 98, mínima 76. Condiciones similares para el jueves, parcialmente nublado, máxima 98, mínima 74. El viernes, 97 la máxima, mínima 72 y soleado. Mismas condiciones para el sábado, máxima 97. Para La Invasora, con el pronóstico del tiempo, Juan Martín Ovalle, el padrino de La Invasora.

0: Ok, ahora sí, estamos aquí en este martes con Maribel y vamos a hablar de lo que es septiembre, que aparte de ser la herencia hispana, en lo que es la educación, es el mes de la concientización sobre la asistencia escolar.
1: Así es.
0: No meternos en problemas.
1: I know.
0: Y trajiste a la policía.
1: Traje a la policía, traje a Daisy Delgado y a Pablo Aparicio, que nos vienen a contar hoy de lo que no deben de hacer y lo que deben de hacer cuando se relacionan con la asistencia. So, el día de hoy les vamos a dar a ustedes los micrófonos para que aclaren muchas dudas que tiene la comunidad, especialmente ahorita la comunidad hispana, qué es lo que debemos entregar cuando sacamos a los niños para ir al doctor, inclusive cuando se quedan en casa porque están enfermos. Así que, Daisy, Pablo, gracias por estar aquí con nosotros y cuéntenos qué es lo que son las leyes de asistencia del estado de Texas.
2: Y básicamente para distinguir, usualmente de 6 años a 12 años son responsables los papás por la asistencia de sus hijos, porque los niños de la primaria no manejan, ellos no se pueden ir a la escuela solitos, o son responsables los papás cuando se trata de la primaria y hasta los 12 años. Ya después de los 12 a 19 son más responsables los estudiantes, porque usualmente son los estudiantes, especialmente la high school, que están decidiendo no ir a la escuela por cualquier razón. Pero aún así todavía hay casos donde los papás son parte del problema, y en esos casos todavía podemos dar un ticket, una multa a los papás si nosotros determinamos que ellos son parte del problema o el problema.
1: Ok, entonces vamos a aclarar. ¿Cuál es la diferencia entre una ausencia con excusa y una que no tiene excusa? ¿Cuáles son las diferentes categorías ahí?
3: Una ausencia justificada puede ser si tienen citas médicas, uh-huh, o de salud dental, si están si tienen citas con un terapista o consejero, esas puedes con la documentación adecuada puede ser justificada. También podría ser si un estudiante se siente mal. No siempre uno puede llevarlos o los vamos a llevar si tienen calentura, dolor de cabeza, problemas con el estómago. No siempre es razón para llevarlos al doctor. Mm-hmm. Entonces, si los papás, con que los papás hablen y digan, sabes que hoy no va a asistir porque no se siente bien, esa va a ser una
1: ausencia falta justificada.
3: Sí. Lo único sería de que solamente les permitimos 5 días
2: consecutivos.
3: Ya después del 5º día se requiere un comprobante o una documentación del doctor, donde dice que van a faltar más o que han estado fuera por X razón. Una sin justificación es de que planeamos un viaje a Disney, uh-huh, y nos sale más barato ir en octubre que ir en abril, entonces vamos a tomar una semana
2: a un crucero,
3: ajá, ya esa es una falta sin justificación.
2: Otra cosa también sería si tiene varios estudiantes y nomás está enfermo uno, los otros no están excusados de ir a la escuela, porque sí, a veces sí pasa que los papás dicen, no, pues si no va a llevar esto, me quedo con todos ahí en la casa, ¿para qué voy a echar vueltas si este se va a quedar aquí? Pero solamente el estudiante enfermo es excusado. Eso sí, recomendamos que lleven a los niños que no están enfermos, porque también están perdiendo mucha instrucción, y tampoco no es bueno para los estudiantes que pierdan si ellos no están enfermos y sí pueden ir.
1: So, una de las cosas que tal vez nosotros también suponemos, vamos a decir, a un hijo le da COVID o le da la flu, entonces el padre automáticamente asume, pues es que ya lo contagiaron, pero no presenta síntomas. Eso no quiere decir que se puede quedar en casa. Eso quiere decir que hasta que esté presentando los síntomas y realmente está enfermo, ese otro estudiante tiene que ir a la escuela, ¿verdad?
3: Correcto.
2: Correcto.
1: So, no hay que asumir ahí en el aluminio para que sepas, no nada más.
0: Sí, porque ya están todos infectados.
1: Vamos a prevenir el propagio, ¿verdad?
2: Y otra gran ausencia sin excusa, especialmente en nuestra comunidad, son cuando se van para México para los
3: Navidad,
2: días festivos. Se van una semana antes, regresan una semana después. esos son muchos días y nomás con perder una semana antes y después ya son elegibles para ir a la corte. Entendemos que pues a veces los papás van cuando ellos pueden por el trabajo, pero igual no es bien perder tantos días. Un día, dos, tal vez tres, tal vez no es problema mientras no falten el resto del año. Pero si ya tienen problemas de ausencias durante el año, no les va a ayudar perder más tiempo durante los días festivos.
1: Exacto. ¿Cuántos días tienen para entregar esa documentación después de que estén ausentes?
3: Tienen 3 días después del día de la falta para entregar la documentación.
1: Así que no nos vamos a esperar un mes después. Tenemos que ir a la cita médica, entregar la documentación inmediatamente, y la mejor manera es mandarla por correo.
3: Mandarla por correo. Sí, no confíen con los estudiantes niños, porque muchos tienen mucho en la mente, se les olvida, se les dan a la persona equivocada y no llega donde debe de llegar. Entonces, se pierde la documentación y se queda la falta sin justificación.
1: Y no va la maestra, ¿verdad?
3: No. Correcto, no, a la maestra.
2: Es,

0: peor. Ajá,
1: sí. Es peor.
2: ¿Qué quieres decir de las maestras, Pablo?
0: Que tienen mucho trabajo y lo último que ocupan es más trabajo.
2: ¿Qué pasa si, digamos, el niño falta y ya se pasaron los 3 días que te dan para entregar la excusa? Uh-huh. ¿Qué pasa? Ya esos días no los puedes... no pueden ser excusados, digamos.
0: Correcto, básicamente se queda no necesariamente no justificado, pero ya no se le puede cambiar la falta.
2: Okay.
0: Ya, es bueno todavía avisar y decir, ¿sabes qué? Se me olvidó. De perdida, cuando nosotros como oficiales estamos mirando la tendencia y miramos, no, pues hay una nota donde dice que se les olvidó entregar, ya es discreción de nosotros
3: tomarlo en cuenta.
0: Si es un estudiante que tiene unas 10 faltas y faltó 2-3 días y entregaron la nota tarde y eso, pues ya quedaron las otras faltas, pues yo como oficial diría, no, pues ahorita estamos más o menos bien, ya nomás los educamos, les explicamos y ya a lo mejor mejora la situación. Pero si es un estudiante que tiene 20, 25 faltas y 3 días, esos 3 días no van a hacer la diferencia. De todos modos ya tiene demasiadas faltas, entonces ya vamos a seguir adelante. So, sí tenemos la discreción de tomar ciertas situaciones en cuenta como oficiales.
2: Okay.
4: ¿Cuáles son algunas de las preguntas que les hacen más frecuentes a ustedes cuando ya están los padres en esa situación de que me van a meter una multa, que me van a castigar porque el niño va a la escuela?
0: Una de las más comunes para mí como oficial de estudiantes en la secundaria de la middle y la high school es de los papás es ¿por qué soy responsable yo si ellos están si los estudiantes están tomando la decisión de no asistir? Uh-huh. Al fin de cuenta ellos son mayores de edad, menores. La decisión que toman ellos se refleja en y cae en la responsabilidad de los papás.
2: Me imagino que eso te refieres a que tú mandas a tu hijo o tu hijo se va y se hace skip day o hacen hooky, yes, como le quieran decir. Ajá. Hoy en día y no llegan, y no llegan. Todavía es responsabilidad de uno revisar dónde están sus hijos.
0: Correcto. Okay. Esa es una de las preguntas más común para mí.
3: Pues creo que la pregunta más común es ¿qué puedo hacer yo? Ya están grandes, ya no los puedo pegar. Y pues es cierto.
2: Sí puede. Ya, a
4: veces,
3: y yo no les voy a decir eso, pero los míos usualmente ya están más grandes. Ajá. Que los papás, y aunque les pegaran, no creo que les haría mucho efecto. Pero pues yo les digo, pues tal vez no los puedes pegar, pero ustedes todavía tienen poder, porque ustedes todavía le dan sus teléfonos, le dan sus carros, le dan sus PS5, su televisión, su internet. Puedes cortarle todo eso si ellos no van a hacer lo que deben de hacer. Uh-huh. So, un papá todavía sí tiene poder, pero pues depende de si el papá está dispuesto a tomar esas medidas.
2: Yo creo que también es recalcar la importancia de la educación. No creo que como papás si les inculcamos la importancia de ir a la escuela, de educarte, de que si quieres un cambio, tú puedes ser el cambio. Pero con una educación, creo que también ahí sería parte de la importancia como papás involucrarnos y hacerles ver que ir a la escuela es muy importante y muy valioso. Y una oportunidad que se nos brinda en este país, que en muchos otros no se les ha brindado, ¿no? Especialmente, digamos, a papás inmigrantes que a lo mejor en sus países no tuvieron el acceso a la educación. Y no, que mejor.
0: La educación los puede empoderar mucho más de cualquier otra cosa.
2: Así que están mejor ahí en clases que haciendo otras cosas, ¿eh? Uh-huh.
4: No creo que por estar más grandotes o porque tengan mucha más libertad, ya saben o están conscientes de lo que son las cosas y lo que deben de aprender en la vida. Entonces, es muy importante que le hagan caso a sus papás para que no pasen por esas situaciones vergonzosas, porque puede que empiece la corte en truancy court.
0: Sí.
4: Y termine en otros lados. Así que es mejor caminar el camino recto. Estar ahí.
0: Y nomás para darles un poquito de explicación de las consecuencias. So, para los estudiantes es un cargo civil, entonces la juez puede implementar de que les puede ordenar que hagan servicio comunitario, una multa de parte de la corte o un court fee. Uh-huh. Les puede, si tienen licencia o si quieren, están planeando en obtener su licencia o permiso para manejar, se las puede suspender o se las puede negar por completo. Otra cosa es tomar clases de este job skills training o de mejoramiento habilidades. Ajá. ¿Qué más que otras cosas?
3: Pues tienen como un clase donde puedan hablar con gente que han estado en la cárcel para hablar con ellos tocante las
4: decisiones. Un grupo de enfoque.
0: Sí.
3: Sí, como un grupo de enfoque.
4: ¿Y para los papás cuáles son las consecuencias?
0: Para los papás la consecuencia sí es criminal, es una consecuencia que es un ticket, ya se les puede dar una multa dependiendo en cuántas multas ha tenido, cuántos tickets o la juez toma todo eso en cuenta. So, si no se presentan al corte después de la primera o la segunda, les pueden solicitar una orden de arresto. Es cargo criminal, es algo que a lo mejor muchos no miran que es algo importante, pero ya algo pequeño puede ser algo muy grave.
4: Tal vez no empiece severo, pero uh-huh. puede terminar en una consecuencia severa que puede afectar las posibilidades de agarrar empleo, las posibilidades de cualquier cosa en el futuro.
0: Correcto.
4: Muy importante saber la diferencia, porque tanto los padres como los estudiantes a veces no nos damos cuenta de las consecuencias y dicen, ay, como quiera, es una cita en corte de civil, no me va a afectar, pero después salen las consecuencias peores.
3: Sí, pero lo que quiero decir a los padres es que es un caso muy evitable.
0: Sí.
3: Porque no es como cuando estás en la calle, estás manejando a alta velocidad, te paran, te dan tu ticket. Ajá. Uh-huh. A veces te dan aviso, pero a veces nomás te dan tu ticket. Esto hay varias intervenciones antes de llegar al paso de ir a la corte. Eso se puede evitar. Y eso es lo que le tratamos de decir a los estudiantes. Que esto se puede evitar si ellos nomás van a la escuela. No tienen que ir a la escuela y sacar puros 10. Nomás estamos pidiendo que vayan a la escuela porque hay mucha...
4: ¿Diferencia?
3: Correlation. Entre entre los grados y la asistencia. Los estudiantes que tienen mala asistencia usualmente están batallando mucho en sus clases y están reprobando. Por eso es una de las razones.
4: Es una cosa recalcar, sorry, Daisy, que te dije, pero es que a veces los estudiantes se desaniman porque tienen malas calificaciones. Sí. Entonces, el chiste es de que sigan asistiendo. Sí. En la escuela pueden recibir ayuda. Existen las tutoriales, existen diferentes grupos de apoyo dentro de la escuela y intervenciones, como mencionaron, para que puedan subir los grados.
3: Sí.
4: No es de nada más darse por vencidos y decir, como quiera que estoy sacando malas calificaciones, mejor no voy. Entonces la solución es de que sigan asistiendo y pidan ayuda si la necesitan. Sí.
3: Correcto.
0: Otra parte de eso, otro efecto secundario de la asistencia para los estudiantes de la high school es de que en la high school los estudiantes van por créditos. Uh-huh. Entonces, por ley, si ellos faltan más del 10% de una clase, se les puede negar el crédito de esa clase si no intenta reponer esas faltas. Entonces, lo que es las fianzas y the truancy es separado a la consecuencia de negación de crédito o falta de créditos. Entonces, ese es otro efecto secundario de varias faltas.
2: Hay problemas por donde quiera.
4: Sí, mejor
2: así que mire, mejor vayan las clases, asista, no se deje llevar, y aquí habla Meño, no se deje llevar por las situaciones actuales, porque sí puede haber consecuencias que lo lleve a otros problemas más severos. Ustedes me entienden, ¿verdad? El buen entendedor, pocas palabras. Entonces no se dejen llevar por estas campañas de que sus hijos no vayan o que no asistan, porque puede haber severas consecuencias, no solo para el estudiante, sino para los papás que están en estas situaciones actuales. Entonces, tengan mucha precaución. Como dijo Pablo, es algo que podemos evitar. Esto sí, literalmente lo puedes evitar. Sí. Puedes evitar ir a la corte si simplemente te aseguras que tus hijos van a la escuela. Y así no vas a tener problemas que desencadenen otros problemas y ya se desencadena uno y vamos a ser honestos, se desencadenó un problema grandísimo para toda la familia. Así que
4: así es.
2: Mejor vayan a la escuela.
4: Hay que asistir. Hay, como lo mencionamos, muchas oportunidades de intervención para ayudarle a los estudiantes a mantener sus buenas calificaciones, comunicación con los padres. Yo pienso que automáticamente no los llevan a corte. Aviso tras aviso, otra llamada, hasta van a visitarlos a la casa.
0: Hacemos visitas, si estamos buscando a

0: a padres o a los estudiantes que han faltado varios días y no nos hemos podido comunicar con los papás. Hacemos visitas en casa para tratar de ayudarles, porque no, la corte para nosotros es última opción. A nosotros, a la familia no les conviene, a los estudiantes tampoco, a nosotros tampoco no nos conviene. Lo que nos conviene más es que asistan a la escuela, atiendan sus clases a diario. Algunas cosas que pueden hacer los padres es asegurarte que sus contactos estén al corriente, que estén la información más al corriente que se puede dar, números de teléfono, contactos de emergencia, la dirección, si se mudan, que reporten su cambio de dirección, si cambian de teléfono, número de teléfono, que reporten ese cambio. La otra cosa es que nosotros ofrecemos el Parent Self-Serve, que es un portátil de padres donde se pueden establecer su cuenta los papás, meterse, ahí les dan las calificaciones, ahí les pueden checar la tendencia, cualquier cosa, pueden mandar correo electrónico a los maestros. So, tenemos varias formas de comunicación y hay, como dice otra vez el señor Aparicio, puede ser prevenible.
1: El portal de padres siempre lo hablamos aquí, tienen que buscar las calificaciones, hay notificaciones automáticas. Si el niño no va a la escuela, ya recibiste la llamada, ya recibiste el correo electrónico. Si tienes una baja calificación, ya recibiste llamada y correo electrónico. Así que no hay excusa.
2: Sí, yo definitivamente me gusta recomendar a los padres que sean involucrados en la educación de sus papás.
1: De sus hijos.
2: Disculpe. Yo sé que todos trabajamos, a veces no tenemos el schedule para tomar tiempo para ir a la escuela, a visitar a los estudiantes, a ver cómo están. Pero con llamadas, emails, pueden estar al tanto de sus ausencias. Si no tienen acceso al ya sé que muchos tampoco no son muy buenos para la tecnología.
3: Ah, pero para el TikTok sí.
4: el Facebook.
3: Eso sí les
2: pero por email o llamadas. Ellos siempre van a estar dispuestos a darles información tocante a sus hijos y si tienen faltas y si los grados. Emails a los maestros también. Trata de encontrar la manera de ser involucrado, porque sí hemos mirado que cuando los papás están al tanto, los hijos tienen menos tentación de hacer las cosas que no deben de hacer.
3: Sí. Exacto. Y otra cosa que hay que aclarar es de que Daisy y Pablo no están aquí para implementar las reglas que a ellos se les antojan, ni tampoco el distrito. Estas son leyes estatales que aplican, como dijeron desde el inicio, a la mayoría de los distritos escolares aquí del estado de Texas. Entonces, yo sé que de repente, ¿verdad?, una señora por ahí va a decir, ah, es que nada más les interesa esto o el otro, y que fue y que vino. Al final del día, Daisy y Pablo se encargan de simplemente enforzar las leyes del estado, y es lo que el estado dice, es lo que tienen que hacer.
1: Exacto.
3: Número de teléfono, ¿a dónde se comunican en caso de que necesiten algo antes de hacer una pausa?
0: Pueden llamar al main number de la oficina, al 903-262-1017.
1: Se le olvidó.
0: 1017, y ahí pues nomás pregunten por Pablo o por mí.
1: Y tienen varias personas que hablan español.
0: Sí, tenemos varias
1: personas. Contestan personas en español, así que si tienen pregunta y no hablan inglés, no hay excusa.
3: Así es. ¿Algo más, Maribel, que?
1: No, si quieres vamos a tomarnos una pausa y regresamos con buenas noticias.
3: Les agradezco, Pablo, y Daisy, y pues bueno, ¿vinieron hoy en la patrulla o tampoco trajeron la patrulla?
1: Meño se quiere dar una vuelta en la
3: patrulla. Ahorita regresamos martes con Maribel, hoy hablando de la importancia y este mes de la concientización sobre la asistencia escolar.

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0: Bueno, estamos de regreso en este martes con Maribel. Maribel, ¿qué tienes?
1: ¿Qué tengo? Tengo muchas buenas noticias.
0: Qué bueno.
1: Pero sobre todo porque el mes, hoy comienza el mes de herencia hispana, y en el distrito vamos a celebrarlo de una forma muy peculiar. Fíjate que en los últimos años hemos estado teniendo un concurso de videos donde nuestros estudiantes conviven con sus padres, hacen su platillo que les recuerda su historia, su tradición familiar, y pues este año vamos a simplificar las cosas y vamos a tomar fotografías. So, vamos a tener el concurso otra vez patrocinado por Chuy's, y ellos van a otorgarle a un ganador que participe una cena para 4 personas, y lo único que tiene que hacer es subir una fotografía de su platillo favorito. Cada semana vamos a tener diferentes categorías. Por ejemplo, para la próxima semana vamos a tener la categoría de una comida que sabe hogar, que es una comida que dices, ay, esto me recuerda a mi abuelita, en la casa de mi abuelita. ¿Cuál es un platillo que tú dices, yo me acuerdo que siempre comíamos esto en la casa de mi abuelita, en la casa de mi mamá, y que nadie lo hace igual?
0: Un caldo de pollo.
1: Bueno, pues entonces tomarías la foto, haces el caldo de pollo, tomarías la foto. O si tienes una fotografía de aquellas que donde estás compartiendo un
0: ¿de caldo inteligencia de pollo artificial?
1: No.
0: Ah, ok.
1: No vayas ahí, no vamos. Tiene que ser auténtica, ¿ok?
0: Que sea de verdad.
1: Una fotografía donde estás con tu abuelita, con el caldo de pollo, que realmente sientan esa tradición, esa comida que sabe hogar, ese platillo que te recuerda a casa. Entonces subes la fotografía, el enlace que vamos a estar compartiendo en nuestras redes sociales, y una oración o dos nos explicas por qué ese platillo te recuerda a casa. Entonces, cada semana vamos a tener diferentes categorías, nos pueden seguir en las redes sociales para saber sobre las diferentes categorías y participar. Entonces, al final del mes vamos a seleccionar uno o dos ganadores para que pues puedan ir a comer gratis. Entonces, les invitamos que participen, estudiantes, empleados, las familias, por favor, compartan con nosotros sus tradiciones, las comidas que les recuerdan a su herencia hispana.
0: Okay, chido.
1: Ah, no. Y pues también ya vienen vacaciones.
0: ¿Cuándo?
1: En octubre. Tenemos todo el mes de septiembre, pero ahí vienen. Bueno. Hay que prepararlos. Queremos recordarles que, como lo dijeron Pablo y Daisy, hay que seguir revisando calificaciones, seguir revisando asistencia. Recuerde que muchas de las cosas que ellos comentaron son prevenibles, y por el portal de padres se hace sumamente fácil. Ya que están revisando calificaciones, el 9 de octubre se terminan las primeras 9 semanas. Así que si usted está notando un patrón en las calificaciones donde su hijo no está entregando las tareas, no se está presentando a todas las clases, a lo mejor siempre pierde una clase, pero va a las demás, hay que hacer preguntas. Ahorita todavía hay tiempo de arreglar esos errores. Así que, por favor, esté presente, no solamente en casa, sino también en la educación, para que se esté enterado, ¿verdad? Y luego no lo sorprendan mis compañeros con las visitas a casa. Y pues bueno, ya que se termina las primeras 9 semanas, el 9 de octubre, vamos a tener el receso de otoño, que es el 12 de octubre, y luego un día de desarrollo para maestros el 13 de octubre. Así que no habrá clases ninguna de esos días para los estudiantes. Les estamos avisando con tiempo para que si tiene que conseguir a alguien que los cuide ese día, o para que pueda pedir un día libre en el trabajo, lo haga. Así que
0: perfecto, 12 de octubre.
1: 12 y 13 de octubre.
0: Me imagino que viene siendo ¿qué?
1: Es lunes y martes.
0: Lunes y martes.
1: Entonces, el 12 todos vamos a estar fuera, incluyendo los empleados, y el 13 los empleados maestros van a tener un día de desarrollo profesional, pero los niños se quedan en casa. Así que
0: perfecto.
1: Ahí está.
0: Ahí están las próximas vacaciones, pero tenemos todo el mes de septiembre. Y bueno, estamos en el apogeo de la herencia hispana.
1: Así es.
0: Y hay actividades después también a lo largo y ancho del distrito. Así que TylerISD.org, ahí es donde pueden encontrar información. Claro. Y pues bueno, luego les vamos a platicar de más actividades que hay.
1: Hay muchísimas actividades.
0: Ya viene el fin de año, ¿eh?
1: Ya viene fin de año. Ahorita en el mes de herencia hispana, todas las escuelas van a tener diferentes eventos. Asistan, participen, porten su, ¿cómo se dice?

0: ropa tradicional, como yo, animen a los estudiantes a aprender sobre sus raíces, sobre la herencia hispana, que realmente, pues, es muy importante saber nuestra historia para tal vez entender el futuro.
1: Así es, así que pues bueno, ahí está Maribel. ¿Algo más? ¿A dónde se comunican contigo?
0: Claro
1: para
0: que sí.
1: Quejas, comentarios, remedios.
0: Lo que sea, 903-262-1047, mi línea directa. Si no le contesto, déjeme un mensaje, pero déjeme su número de teléfono para que me pueda comunicar, porque a veces me llegan los mensajes y Maribel, necesito esto, esto y el otro, pero no me deja ni quién, cómo se llaman y cómo me puedo comunicar con ellos, así que se queda ahí el mensaje. Así que déjeme su número de teléfono y la razón por la que me está llamando, yo con mucho gusto le regreso la llamada.
1: Perfecto. Martes con Maribel, gracias Maribel por toda la información. Gracias al distrito por este espacio y a usted gracias por estar en sintonía.

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Iniciamos una hora más de éxitos aquí a través de la invasora 96.7, 107.9. Vamos a recordar de que estamos en Longview de 6 a 8 en la feria. Y bueno, tenemos los espectáculos en solo minutos aquí a través de la 96.7, 107.9. Somos la invasora.

Vamos a hablar de lo que está pasando detrás del escenario. Bueno, el Stagecoach Festival 2027 se realizará el viernes 23. Es al domingo 25 de abril, pero del 2027 en Empire Polo Club de Indio, California. Mismo recinto de otros festivales, y la venta oficial comenzará el viernes 18 de septiembre a través de AXS, con registro previo y sala de espera virtual minutos antes. Los interesados deberán crear cuenta en esta página, ingresar a la fila virtual y solicitar pido de pase con posibilidad de plan de pagos desde $49 de enganche y mensualidades hasta antes del evento según la disponibilidad. Fíjate, la entrada general de Tier 1, $549, en lo que es Tier 2, $599, General Admissions más Shuttle Combo, $669, y en el Tier 2, $719 para este gran evento. Tras despedirse de la esfera junto a Cristian Castro y residencia con invitados, Karim León debutó en Japón en Summer Sonic Osaka, y se recomienda entrar con anticipación para esperar la entrada. O sea, ¿te imaginas todo lo que están haciendo por ir a ver a estos artistas y lo que están gastando? Bueno, vamos con Edwin Luna, vocalista de La Tracalosa de Monterrey, quien anunció en historias de Instagram una pausa en la relación con Kim Flores. Tras 9 años de amor, aventuras, aprendizajes y familia, explicando que quiso comunicarlo directamente antes de versiones de terceros y pidiendo respeto y privacidad. Escribió después, de 9 años de compartir amor, aventuras, aprendizajes y una familia, hemos decidido hacer una pausa en nuestra relación de pareja, y aclaró que no es separación definitiva, sino espacio para reflexionar, volver, mirarnos al principio. O sea, en pocas palabras, alguien puso los cuernos, ya tiene alguien por ahí, déjeme ver si funciona, y si no, al rato regreso. El cantante enfatizó: no buscamos culpables ni queremos convertir este momento en una historia de señalamiento, priorizando que hijos y seres queridos sean afectados lo menos posible y continuando unidos por cariño, amistad, respeto y amor a hijos y las familias sin alejarse. Y bueno, en última semana surgieron rumores sobre posible unión entre el regional mexicano y el K-pop con Fuerza Rígida y BTS. Iniciando en mayo, cuando J-Hope publicó en TikTok video usando canción Tu Sancho de Fuerza Rígida durante el concierto de BTS en Ciudad de México, los rumores crecieron el 1, 2, 5 y 6 de septiembre durante la gira mundial a Arirang en Los Ángeles, California, donde asistieron Moisés López y Jesús

Ortiz Paz, compartiendo asistencia en redes y siendo vistos por fanáticos. Y a pesar de no existir indicio concreto, fanáticos muestran interés y sorpresa con memes y teorías sobre la fusión de los géneros y el debate sobre la dificultad de lograr y el ambiente positivo que todos esperan que se una Fuerza Rígida y BTS. 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
10: Temperatura máxima hoy alcanzando casi los 100 grados, máxima 99, mínima 77 y totalmente soleado. Mañana miércoles parcialmente nublado, máxima 98, mínima 76. Condiciones similares para el jueves, parcialmente nublado, máxima 98, mínima 74. El viernes, 97 la máxima, mínima 72 y soleado. Mismas condiciones para el sábado, máxima 97. Para La Invasora, con el pronóstico del tiempo, Juan Martino Valle, el padrino de La Invasora.
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Se vuelve viral la maestra borracha. Así es. Una maestra en presunto estado de ebriedad se vuelve viral. Te platicamos dónde. Y es que, bueno, ya estamos en las celebraciones patrias y a lo mejor ameritan unas cuantas copas, ¿no? Pero tengan cuidado, maestras del este de Texas, no las vayan a poner en el internet. Entonces te platico de esa historia aquí en La Invasora.

0: Bueno, todos merecemos una noche de diversión, especialmente cuando estas noches mexicanas por esto de la independencia, ¿verdad? Pero una maestra del Sindicato Nacional de Trabajadores de la Educación se ha vuelto viral en redes luego de ser captada en presunto estado de ebriedad durante los festejos de la noche mexicana realizada en la Plaza de la Constitución, esto en Hidalgo. Las imágenes de la profesora, cuya identidad no se ha revelado, aparece subiendo al escenario durante la presentación de la Sonora Dinamita para tomar el micrófono
1: y cantar junto con los integrantes.
0: Poco después de subir al escenario, la profesora fue retirada por dos integrantes del staff mientras las imágenes del momento se difundían en redes sociales. Hasta el momento, la sección 15 de la SNTE en Hidalgo, encabezada por su secretario general, Said Vargas Sainz, no se han pronunciado sobre qué ocurrió durante el festejo y si habrá algún castigo por la maestra Borrachales. Y es que aquí está algo muy, muy polémico, y lo voy a decir yo, ¿verdad? Porque los maestros también tienen una vida privada, tienen una vida personal. Entonces, ¿en dónde marcamos la línea? O sea, entonces ya una maestra nunca tiene derecho de salir, de divertirse, de tomar hasta de más si ella quiere y prefiere, porque siempre tiene que estar en modo profesora. ¿O debe de haber una diferencia entre lo que haces durante tus horas laborales y tus horas personales? Pero vamos a ser honestos, ya los que trabajamos en los ojos públicos y el criterio de la gente, no tenemos vida privada y todo tiene que ser transparente, ¿verdad? O al menos así es como estamos acostumbrados. ¿Tú qué crees? ¿Una maestra debería tener la libertad de salir y tomar siempre y cuando no sea ni con el uniforme ni durante horas laborales? ¿O está prohibida de por vida a tener una vida normal fuera de la escuela? Platicamos de eso, escuchamos tu punto de vista, porque aquí las opiniones pues son bienvenidas, cada quien opina diferente.

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puede y quiere, ahí estaremos de 6 a 8, pues bueno, apoyando a los negocios también hispanos que están dentro de la feria. Para el día de mañana los invitamos a la herencia hispana de Kelly Community Federal Credit Union. Ahí estaré de 4:30 a 6:30 aquí en la ciudad de Taylor, Texas. Va a haber comida, va a haber diversión, va a haber de todo y te podrías ganar $500. 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El día jueves 17 de 6 a 9 de la noche en el Boulder se lleva a cabo un taller que se llama Aprendamos Juntos. Va a haber abogados, va a haber gente de finanzas, contabilidad y más información por si quieres emprender, quieres ya irte por el aspecto legal, quieres formar tu negocio, quieres llevar la contabilidad bien. Pues bueno, ahí estará y todo es completamente gratis en cuanto al taller. Lo único que pagas tú es tu consumo. Puedes ir a pasarla bien, conocer más gente y hacer el network. Esto lo puedes encontrar en redes sociales. Se llama Aprendamos Juntos. Regístrate para el taller y nos vemos el día jueves. Más información visitando elshowdemaño.com. 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

Iniciamos invasión de corridos y haciendo preparativos para acompañarte desde la Feria del Condado, Greg, para que nos acompañes. Ahí estaremos de 6 a 8 para ver qué está pasando. Te traemos cobertura completa en radio y socialmente. Así que conéctate con nosotros, La Invasora y el Show de Meño. 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
1: Bueno, vamos a seguir adelante, vamos a enviar un bonito saludo para la gente de Caborca, Sonora, con este corridazo, viejón. Y aliste los aguachiles para mañana de la cruda, viejo.

Es Crimen, Caos y Caguamas. En esta hora de invasión de corridos vamos hasta la Ciudad de México, donde, cansada de ver los maltratos de su padrastro hacia su mamá, una joven tomó un cuchillo y atacó al hombre, mandándola al hospital, donde lucha ahora por su vida. Fue la madrugada de lunes, el día de ayer, cuando los gritos de una pareja discutiendo despertaron a vecinos de la colonia Chinampac de Juárez, en la alcaldía de Iztapalapa. Sin embargo, al ser muy comunes estas peleas, los habitantes decidieron ignorar y seguir durmiendo. Pero para Carla Estefanía no era posible ignorar la situación, pues atestiguaba en primera fila cómo Misael Alejandro Rodríguez Vázquez, de 27, pareja de su madre, la agredía. Presuntamente, tras un intercambio de insultos, Misael Alejandro comenzó a golpear a la pareja sin importar que Carla estuviera presente. Furiosa, la joven de 18 años fue a la cocina, tomó el cuchillo y atacó a Misael, incrustando el artefacto filoso en la espalda baja, logrando que el hombre dejara de agredir a su madre. Tumbándolo al suelo mientras la sangre abandonaba su cuerpo, Misael comenzó a gritar por ayuda, por lo que algunos de los familiares que vivían en el mismo domicilio se acercaron, ahora sí, para auxiliar. A bordo de un vehículo particular, el hombre fue llevado a un hospital. Mientras tanto, policía que atendía a la emergencia detuvieron a esta joven y la trasladaron al Ministerio Público, donde se definirá su situación legal. Pero fíjate, ¿cómo ahora sí, verdad, que ya está herido el hombre, pues vienen a ayudar? ¿Cómo no ayudaron cuando la mujer era también agredida? Así están las cosas en México, y no es que estemos a favor de la violencia, pero también hay gente que de repente se cansa de estar aguantando. Vámonos con más de los corridos. Historias como estas se convierten en canciones aquí a través de La Invasora. 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
1: Y ahora, el pronóstico del tiempo en La Invasora.
2: Temperatura máxima hoy alcanzando casi los 100 grados, máxima 99, mínima 77 y totalmente soleado. Mañana miércoles parcialmente nublado, máxima 98, mínima 76. Condiciones similares para el jueves, parcialmente nublado, máxima 98, mínima 74. El viernes 97 la máxima, mínima 72 y soleado. Mismas condiciones para el sábado, máxima 97. Para La Invasora con el pronóstico del tiempo, Juan Martín Ovalle, el padrino de La Invasora.
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Saludos a la gente de la ciudad de Mount Pleasant, Pittsburgh. Toda la gente que está sintonizándonos a través del 107.9, gente en Marshall. Saludos, Longview. Ahí estamos. La invasora.

0: Welcome to the United States.
1: Ah, buenas noches, oiga.
0: Are you coming from Mexico?
1: Así es, oiga, venimos de Culiacán, Sinaloa.
0: Again?
1: Otra vez, oiga, aquí andamos.
0: How do you guys do it?
1: ¿Cómo? No le entiendo, oiga.
0: ¿Cómo ustedes hacen para venir to the United States?
1: Chambeándole, oiga, como siempre lo hemos hecho, en el rancho.
2: Sí, señor.

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8: ¿Qué anda haciendo, mi viejón?
9: Ya llevan muchos días tomando, mijo. Ya párale y vete para tu casa.

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1: Recuerda que hoy estamos en vivo desde ni más ni menos que el Craig County Fair, la feria en la ciudad de Longview. Y bueno, he tenido la oportunidad de platicar con la raza y ahorita platicamos de qué está pasando aquí en Longview.

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1: Así es, estamos en vivo desde la feria de la ciudad de Longview, Texas. Es el Gregg County Fair para la gente que está en sintonía. Obviamente, pues bueno, ya está abierto. A partir de las 6 de la tarde abrieron y obviamente hay comida, como usted sabe, hay juegos, hay entretenimiento. Y a pesar de la situación acá en el área de Longview, pues bueno, hay gente que sí está viniendo a disfrutar, a pasar una tarde agradable a pesar de la situación. Y pues bueno, aquí estamos nosotros para trabajar, para promover de lo que hay en la comunidad, las oportunidades que hay de comer y de apoyar. Si estamos hablando de apoyo, vamos a hablar de apoyo primero que nada. Apoyar a la gente que está adentro. Mira, está aquí ni más ni menos que Chucho's Churrería. Están los Tacos de Reina. Están Edgar's Big Taco. Esos son nombres latinos, gente mexicana que está luchando para salir adelante. Y pues bueno, están aquí en la feria. Si usted realmente quiere apoyar a esos negocios, estas son personas que obviamente desde un año atrás hicieron la reservación para estar aquí en la feria. Así que queremos que usted venga a acompañarnos en este momento. Pase una tarde agradable, una tarde segura. Fíjate que acabo de tener una plática aquí con el departamento de sheriff del condado Gregg. Ellos ni en cuenta con lo que ustedes traen acá en el revuelo. Dice que todo está bien. Venga a platicar con nosotros, venga a ver, vamos a tener conversaciones, vamos a divertirnos, pero hoy más que nunca traigan a esos niños a divertirse para que tengan la oportunidad de que estamos juntos como latinos, lo estamos, pero también hay que seguir apoyando a los latinos que están haciendo esa gran lucha dentro de esta feria. En esta noche el Gregg County Fair está llevándose a cabo para que usted tenga la oportunidad de venir. Tenemos boletos, si tú quieres venir, ven por acá en lo que es el carro del show de Meño de la Invasora. Tenemos boletos para que entres gratis. Y mira, aquí dicen en inglés, no judgment zone. Aquí no juzgamos. Aquí si tú quieres venir a divertirte, a pasarla bien, mira, tenemos la libertad de hacerlo. Estamos en vivo, La Invasora, en el Gregg County Fair, porque aquí hay raza, aquí estamos nosotros.

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1: Seguimos en vivo para toda la gente que está con nosotros en el área de Longview, en el Gregg County. Pues estamos en lo que es la feria. Obviamente hay especial para la gente que quiere venir el día de hoy. Ya la gente está arribando, los niños se andan divirtiendo y pues bueno, es una tarde para pasarla bien a todo dar en familia y pues bueno, trae a esos niños a divertirse, ¿eh? Así que vengan en este momento. El día de hoy es día martes de 6 a 10 de la noche. Tienes la oportunidad de divertirte en lo que es la feria del condado Gregg. Y como bueno, hemos estado platicando, hay comida. Más ratito vamos a tener una entrevista con alguna una de las taquerías que está aquí adentro para que vea, pues bueno, quién está aquí y qué es lo que usted puede disfrutar. Pero en este momento te hacemos la invitación. Recuerda, tenemos boletos para la gente que guste venir a la feria y que pueda venir a la feria. Pues bueno, tiene la libertad de hacerlo, ¿verdad? Venga por acá, pasarla bien, una tarde agradable, distraernos, que los niños, que obviamente tanto se sacrifican para ir a la escuela y pasarla las clases, pues bueno, que tengan una tarde, digamos, donde se puedan distraer y alejar un poquito de todas esas preocupaciones. Así que vengan a acompañarnos, estamos por acá, tenemos boletos. Si llegas aquí, simplemente los pides, no hay foto, no hay nada que te estamos exigiendo, simplemente ven a acompañarnos en este momento a lo que es la feria en la ciudad de Longview, Texas. Ya sabes dónde está, así que tú ven a acompañarnos a pasarla bien, a comer. Recuerda, si quieres apoyar, hay muchos negocios hispanos en este momento, desde churros hasta tacos, y bueno, gente que viene hasta de otras ciudades a formar parte de esta feria y que lo ha hecho ya como reina por más de 4 años. Así que vamos a platicar con ella más adelante para ver qué tiene en la feria del condado Gregg. Estamos en la ciudad de Longview, Texas. Estamos siempre al servicio de la comunidad como lo hemos hecho por 25 años. En lo bueno, en lo malo, aquí está la invasora con buena

0: Estamos en el Greg County Fair y pues bueno, hay negocios hispanos aquí adentro para que la gente venga a disfrutar. Reina, uno de los negocios que ya tiene, ¿cuántos años acá en la feria?
1: 4 años ya tenemos aquí en la Feria del Lombio.
0: Y bueno, platíquenos qué es lo que ofrecen, de dónde vienen y pues bueno, invitar a la gente, ¿no? ¿Qué podemos disfrutar aquí en Tacos Bacuín?
1: Hola, muy buenas tardes. Mi nombre es Reina. Nosotros tenemos un negocio aquí de tacos en la Feria del Lombio. Ya tenemos 4 años. Les ofrecemos tacos, quesabirrias, guaraches, sopes, todo auténtico mexicano. Aquí los esperamos. Estaremos aquí hasta el sábado, amigos. Así que vengan a visitarnos.
0: Así es, vengan acá a apoyar a Reina y a todo el equipo. ¿Originarios de dónde?
1: Somos originarios de Guerrero, orgullosamente guerrerenses, pero venimos del pueblo de Mount Pleasant.
0: Bueno, pues a toda la gente de Mount Pleasant, aquí hay comida mexicana para que vengan y apoyen. Le agradecemos a Reina un poquito de tiempo de platicar con nosotros. Y pues bueno, el Greg County Fair, como dice, sigue hasta el día sábado, pero igual que Reina.